Presente siglo, vivía en Nueva York nuestro jíbaro ilustre, Rafael Hernández. Su música ya se había dejado sentir en el amor de los boricuas en aquella urbe, en la isla y en países hermanos como Cuba, México y Sudamérica. La fama era recibida con orgullo en la isla, pero esta estaba sumida en la pobreza. Rafael, enterado de la situación de su tierra, lloró amargamente. Él como artista, ¿qué podía hacer? Pintarla para que los hombres vieran a través de su mensaje en versos cómo sufría la isla. Era lo único que se le ocurría al cantor, al soñador, al poeta enamorado de su tierra. No había dinero, no había productos de la tierra. Un lamento le ahogó la garganta mientras el sollozo se hacía notas musicales en el pentagrama de su desesperación. Sale loco de contento, esbozó a prisa con su cargamento para la ciudad y en su mente de jíbaro ausente sentía alma dentro el dolor de su patria y veía retratados los paisajes de su tierra allende los mares. Y vio el lamentable espectáculo que halló nuestro campesino al llegar a la plaza del mercado. Frutos y viandas, algunas, pero ¿quién las iba a comprar? Y triste el jibarito regresa diciendo así, llorando así por el camino. ¿Qué será de Borinquen, mi Dios querido? ¿Qué será de mis hijos y de mi hogar? La obra estaba terminada, y al llegar Rafael a este dato tan doloroso, había nacido su lamento borincano, un parto sentimental, respondiendo a un grito de su tierra.

0: Despedida.
1: Vengo.
0: Corría el año de 1941 y en Europa hervía la guerra mundial con sus consecuencias de muerte y desolación. En Nueva York, nuestro compositor Pedro Flores gozaba del éxito alcanzado por su cuarteto Flores. Esta vez había conseguido su día en corte y sus obras se cotizaban muy alto. Entre las grandes del momento surgió Despedida. Hay algo de interesante en la creación de esta obra. Como podrán observar, nació en el año de 1941, antes de la entrada de los Estados Unidos en el conflicto, por lo que en Despedida, Pedro Flores anticipa la participación estadounidense en este conflicto. La letra, que es mensaje de dolor, pena y sacrificio, unida a una melodía tristemente hermosa, hacen de la obra por sí una composición inolvidable que fue cantada por todos los de aquel entonces y por generaciones después que la mantienen en sus repertorios. Vengo a decirle adiós a los muchachos porque pronto me voy para la guerra. Dicen las palabras y su mensaje doliente en labios de los soldados boricuas en campamentos locales fue dolor del alma ante la incertidumbre del futuro. En esta obra, Pedro Flores es el hijo sentimental que, poniendo a prueba su amor, está decidido a escoger entre el deber de abandonar a su madrecita enferma cuando dice: ¿quién me la cuidará si se enfermara? ¿Quién pondrá una flor en su sepultura? Y el deber ante su patria. Y su mensaje estruja el corazón con la máxima pena de estar ausente mientras dos grandes amores se ponen en juego.

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0: Bueno, muchachos, se acabó la tristeza. Siéntese, compa. Ah, cómo andaba atarugado, ¿verdad, Dios?
1: No fue modo de separarnos.
0: Pues yo pensé en tu felicidad.
1: Y yo en la tuya. Me dolió mucho que te doliera y... Pues Sergio, me...
0: Estás aquí, ¿no? Eso es lo que vale. ¿Qué? ¿La mandaste el demonio?
1: Pues...
0: ya lo sabía. Es muy chula la jela, pero muy latosa.
1: Es que yo quisiera decirte...
0: No, hombre, disculpas conmigo, ¿para qué? Entre usted y yo no hay...
1: No, déjame hablar. Siempre pasa lo mismo contigo. No dejas aún explicarse.
0: Bueno, pero bueno.
1: Vino conmigo. Está ahí en el mesón.

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0: Pitufi Volver al Futuro, parte 1.
1: La Pitufi llave número 12.
2: Pitufi llave número 12.
1: Dame el matraz del estante.
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2: Ay, no.
1: ¿Pero qué haces? Te pedí el matraz del estante, no que lo pitufaras.
4: ¡Carpintero! ¡Carpintero, por favor! ¡Debes ayudarme!
1: ¿Qué pasa?
4: Acabo de pitufar el peor error de mi vida.
5: Ahora es tu turno. Pitufa lo que tienes.
4: Pitufo lo que tengo. Muy bien.
6: ¡Tantos pitufos, Pitufina! ¡Vas a arruinar mi fertilizante de excremento de oso!
4: Perdón, Pitufina. Tengo que irme. Me pitufará con su bastón de pitufo si me encuentra. Ay, si solo pudiera regresar el tiempo.
1: ¿No? ¡Oye! ¡Por mi desarmador! ¿Por qué no?
4: ¿Qué? ¿Que me pitufe con su bastón de pitufo?
1: No, inventar una máquina para pitufi volver en el tiempo y arreglar tu error.
4: ¿Y es posible?
1: Para un gran inventor no existe lo imposible. Pitufar el continuo espacio-tiempo, listo. Potencia 1.21 gigapitufos, listo. Activando la polarización biónica.
4: ¡Ay! Carpintero, ¿estás bien?
1: ¡Wow! ¡Es tan poderosa! ¡Casi lo logramos! Lo único que falta es ponerle este cuarzo mágico. El mono se lo quitó a papá pitufo por 100 manís. ¡Hola, mi hermoso!
4: ¡Es muy hermoso! ¿Y cómo funciona?
1: Es muy simple. Mira las manecillas. Este es el presente y este el tiempo al que quieres pitufar. Sea pasado o futuro. Vamos a probar. Escucha con cuidado. Te enviaré a lo que pasó antes esta mañana. Así no habrá nadie aquí. El matraz seguirá intacto. Solo tómalo y pitufa la llave. Oh, y esta vez no lo tires.
2: Pitufar el matraz rojo.
4: ¿No está? Carpintero, ¿cómo sabemos si funcionó?
1: ¿No? ¡Mira! ¡El matraz roto! ¿Puedes creerlo?
4: ¿Qué?
1: ¡Funcionó!
2: Atrás, intacto.
1: ¡Invento es Pitufi fantástico! ¡Yuhu! ¡Yuhu! ¡Yuhu!
4: ¿Olvidas que tengo un asunto que arreglar?
1: Revolucioné la ciencia y solo piensas en tus problemitas.
4: Si no fuera por mí y mis problemitas, no habrías inventado esa máquina.
5: ¡Pitufi retoño! ¿Dónde estás?

0: día cuando entrenaba con Pitufina.
1: Deben ser las 9 de la noche. ¡Santos desarmadores! ¡Volvimos a la noche de brujas de hace 6 meses!
0: Espero que no sea cuando ese feo monstruo aterrorizó a todos.

0: operar la máquina del tiempo. Tú ve por allá y yo por acá.
1: ¡Ay, no!
2: ¡Ahí está!
0: ¡La encontramos! ¡Rápido, vamos! Bien, incluso volvimos más atrás.
2: ¡Qué genial! Volvimos a la vez donde tuve que cuidar de todos porque se convirtieron en bebés.
0: ¿Y se supone que es algo bueno?
2: Mira, papá Pitufo bebé, es tan lindo.
0: Cuando termines con eso, ¿nos vamos? ¿Eh? ¡Oye, regresa! ¡Devuelve ese reloj ahora! ¡Ya basta!
2: ¿Nos vamos, carpintero?
0: Debimos irnos hace mucho tiempo.
2: No es mi culpa que tu máquina no pitufe bien.
0: Mi máquina pitufaría muy bien si dejaras de jugar con ella. ¡Ahora, sujétate fuerte! ¿Lo ves? Te dije que el reloj funcionaba. Pitufi, volvimos a cuando el Pitufi robot trajo el matraz. Como veo, las fallas fueron por la polaridad magnética. Estoy seguro.
2: ¡Pitufi retoño! ¡Pitufi retoño! ¿Dónde estás? Date prisa para Pitufi volver al pasado. Mi futuro se vuelve más peligroso.
0: Esto te va a dar risa. No fue la polaridad magnética, fue el entrelazado cuántico. ¿Puedes creerlo?
2: Sí, qué loco. ¿Nos vamos?
0: ¡Es de mañana! ¡Volvimos correctamente! ¡Vamos al bosque! ¡Ahí están!
2: ¿Pero cómo estoy aquí y allá a la vez?
0: Ese es tu yo de esta mañana y este tu yo del presente. Bueno, el futuro en relación al pasado, si prefieres. Parece que este fenómeno sucede cuando viajamos más atrás que un minuto, como cuando fuimos con los bebés pitufos. El único problema es que tu yo del pasado no debe verte. Si lo hace, rompería la continuidad pitufo-tiempo y... Ok, deja que me encargue.
3: Turno. Pitufa lo que tienes.
0: También quiero aprender a pitufar el bastón. ¡Dámelo!
2: Oye, ¿no ves que estamos en medio de la clase?
0: ¡Suéltalo, Pitufi retoño! ¡Tendrás un accidente!
4: ¡Santos pitufos, pitufín y carpintero! ¡Arruinarán mi fertilizante de excremento de oso!
3: ¿Y bien?
0: ¡Hora del plan B! Pitufaremos más atrás en el tiempo y distraeré a tu doble mientras tú vas a la lección en su lugar. ¿Bien? ¡Ah! ¡Mucho mejor! Nada como el dulce olor de la zarzaparrilla. ¡Ve con Pitufina! Distraeré a la otra Pitufi retoño. ¡Pitufi retoño! ¡Mira lo que inventé! ¡El posadero 3000! ¿Quieres estrenarlo?
2: Parece solo una silla. ¡Hola, Pitufina! ¡Estoy lista para entrenar!
3: Ahora es tu turno. Pitufa lo que tienes.
2: Con cuidado. Más que nada, ten cuidado.
3: Oye, tienes que pitufarle más energía y lo estás sujetando mal. Pon tu mano aquí y enderezate. ¡Hace cosquillas!
4: ¡Pitufos, pitufina y pitufi retoño! ¡Arruinarán mi fertilizante de excremento de oso!
0: ¡Mira esto! ¡Hasta puedes mecerte! ¡Uno, dos! ¡Uno, dos!
2: ¡Ay! Es grandioso, carpintero. Pero pitufina me está esperando. ¿No? La lección de pitufú terminó. Pero... ¿sí soy yo? Sí, así es. ¡Ya me estoy pitufi hartando de todo esto! Esta vez haré que funcione.
0: ¡Oye! ¡Oye! ¿Qué haces?

0: Bien, Pitufi desastrosa. ¿No sabes que si quieres volver en el tiempo, debes saber cuándo estás?
1: No es tan grave. Estoy segura de que Pitufina estaba por allá.
0: ¡Ah, Pitufi, apestas! ¡Qué raro! No reconozco el camino hacia la Pitufi aldea. Esto se pone cada vez mejor. ¡Pitufi, álzame!
1: Hola, salvaje. ¿Cambiaste de ropa?
0: ¿Bien? ¿Qué estás esperando? ¡Pitúfanos de aquí! Es una de tus trampas, ¿no?
1: ¡Ah! ¡Ya sé! ¡Volvimos a cuando fue el carnaval! El disfraz de Piedrufo prehistórico es muy convincente, filósofo.
0: ¡Prehistórico!
1: ¡Esto es terrible!

0: Pitufi Volver al Futuro, parte 2.
1: ¡Esto es terrible! ¡Volvimos hasta la edad de piedra! Perdón, carpintero, lo arruiné de nuevo.
2: ¿Qué? ¡Es grandioso! ¡Mi reloj cucú es mucho más poderoso de lo que creí! ¡Soy el mejor inventor de todos los tiempos! Pero dicho eso, si no recuperamos ese reloj, nos quedaremos con estos piedrufos apestosos toda nuestra vida.
3: ¡Bueno, yum,
1: No seas tan cruel. ¿Qué te han hecho a ti? Aunque sea difícil de creer, estos piedrufos son nuestros ancestros.

0: ¿Dónde estamos?
1: Aquí debe ser su casa.
2: ¿Piedrufo, Piedrufo?
0: ¡Oh, mira, Pitufi y Retoño! ¡Un regalo! ¡Tal vez sí son amigables!
1: Volver a la naturaleza es muy divertido.
0: Oigan, escúchenme. Yo, muy listo. Ustedes liberarnos y yo ayudarlos. Yo, muy inteligente.
3: Tú, no inteligente. Yo, mejor inteligente. Y papá Piedrufo, más, mejor inteligente.
4: ¿Papá Piedrufo?
5: ¡Ah! ¡Tú no oler bien!
0: ¿Qué te parece eso? Huelo a jabón de zarzaparrilla y él apesta.
5: Bella oler bien.
1: ¡Qué gentil eres, papá Piedrufo!
0: Si debo oler a excremento de oso para complacerlos, paso. ¡Ah! ¡Qué candado tan pitufi interesante!
1: ¡Descuida! Los convenceré de que te dejen salir.
0: Por suerte tengo mi pitufi lápiz.
6: ¡Piedrufo! ¡Muy flaco! ¡Bien! ¡Tú muy yum yum!
0: ¿Qué será esto?
1: ¡Un espejo!
0: ¡Oh! ¡Piedrufesco! ¡Piedrufo bonito irse!
1: ¡Qué gracioso!
0: ¡Debo, Pitufi, salir de aquí! ¡Aquí voy!
1: Pitufi Nieve se fue a vivir con las 7 orugas, pero el malvado Gargamel la encontró. ¡Qué dulce! Al ancestro de filósofo ya le gustan los libros. ¡Ay! ¡No te comas a Pitufi Nieves! ¡Pero puedes comerte a Gargamel! ¡Está bien!
6: ¡Piedrufo, no huir! ¡Piedrufo malo! ¡Comer huevo! ¡Tú muy yum yum! ¡Comer ya! ¡Piedrufo!
0: ¡Santos pitufos! ¡Me están engordando!
1: No tengo nada más que mostrarles. ¡Oh! ¡Quizá esto! ¡Se llama perfume! ¡Claro! ¡Qué torpe soy! Si no les gusta el jabón, deben odiar el perfume.
0: ¡Pitufi Retoño!
1: ¡Ah! ¡Es cierto! ¡Lo olvidé! ¿Estás bien, carpintero?
0: ¡Ya era hora de que vinieras! ¡Te Pitufi diviertes mientras yo estoy encerrado!
1: No quería que se enojaran. ¡Me aman! ¡Son bastante lindos!
0: ¿Bastante lindos? ¡Me están engordando para pitufarme! ¿Crees que eso es lindo?
1: ¡Carpintero, qué torpe!
6: Y uno.
1: No quieres comerte a mi amigo, ¿sí?
6: Nosotros no, Yum Yum, otros piedrufos.
1: Lo sabía. A veces se preocupa por nada.
6: Ser regalo para dientes filosos.
1: ¿Dientes filosos? ¡Carpintero, traman algo! ¡No deberíamos quedarnos!
0: ¿Y cómo evitaremos a ese simio?
1: Con esto. ¿No?
0: ¿Y cómo abriremos el candado?
1: ¡Tarán! ¡Qué bien que Carpintero Piedrufo aún no inventa la llave!
0: ¡Rápido! ¡Busquemos al mono que se robó el reloj, cucú! ¿Oíste eso? ¡Ahí está el mono! ¡Y qué suerte! ¡El reloj no está roto! ¡Solo lo tomamos y volveré a mi taller!
1: ¡Santo lirio! Espero que aún no sepa lo que hace el reloj.
0: ¿Crees que un mono prehistórico sería capaz de usar un invento tan sofisticado? ¡Oye!
1: ¿Y ahora dónde estamos?
0: Dirás, ¿cuándo estamos? Muy bien. Pitufi Retoño, deberíamos irnos. ¡Estamos en la era de los dinosaurios! ¡Ah!
1: reloj cucú antes de que sea su digno almuerzo.
0: ¡Ay, no! ¡Volvimos a la edad de piedra!
5: ¿Querer comer al lindo mono?
0: ¡Para nada! ¡Lo que quería era...!
5: Cuando brillar luna, dientes filosos comerte. Esperar en jaula, papá Piedrufo ordenarlo.
0: ¡No! ¡Pitufi, suéltame! ¡Pitufi, suéltame!
1: Papá Piedrufo, perdónalo. Puede piedrufar todo tipo de cosas geniales, como lindas sillas para que te piedrufes.
5: ¡Yum, yum! ¡Dientes filosos!

0: hacer lo que quieran. ¿Han oído de las duchas? Tal vez les sirva. O quizá una estufa. O la rueda, para empezar.
1: No, Piedrufos. Carpintero y Pitufi Retoño, ¿querer mora?
0: ¿Salvaje?
2: ¡Volvimos!
3: ¡Qué lástima! Tu más grande invento.
0: Es lo mejor. Como diría Papá Pitufo, pitufar con el tiempo es muy peligroso.
4: ¿Por fin? ¿No? ¿Ahí estás? ¿Por qué te escondes?
0: Buena suerte. Ella no es tan feroz como un conejo prehistórico.
3: Lo siento, Pitufina. No sabes cuánto me avergüenzo.
4: ¿Te avergüenzas? ¿Por qué?
3: Por mi culpa. Caíste en el fertilizante del labrador.
4: ¿Ah, eso? No es para tanto. Vamos, tenemos que seguir entrenando.
3: Nos vemos, carpintero.
4: Sí, lo más importante es tu equilibrio. Hay que practicar.
3: ¡Carpintero, por favor! ¡Debes ayudarme! ¡Acabo de pitufar el peor error de mi vida!
5: ¿Dónde está mi pitufipatín?
0: Aquí tienes, filósofo. Lo arreglé. Está como nuevo.
6: Oh, gracias, carpintero. Pero, mira, hay una mancha justo aquí. Mira, papá Pitufo me pidió pitufar el timbre en el desfile de media luna. Es un gran honor y privilegio. Así que mi pitufi patín debe estar inmaculado. ¿Ves de lo que hablo, cierto? Eso es precioso. Un pequeño masaje para tus ruedas. ¿No se siente bien? Si pudieras hablar, seguro dirías que sí.

0: ¿No es hermoso, cierto?
1: ¡Filósofo! ¿Me puedes prestar tu pitufi patín?
2: ¡Ni pensarlo!
1: ¡Pero, filósofo!
2: ¿Qué es lo que haces? Pitufi, aléjate del vehículo.
1: ¿Por qué?
3: Nadie lo conduce excepto yo.
1: Estoy en el desfile también y necesito pitufi rosas para mi gorro. Y sé justo dónde hallarlas, pero están al otro lado del bosque, en la cima de la colina. Y no hay forma de que pueda volver a tiempo para el desfile, así que necesito tu pitufi patín. ¿Me lo prestas? Por favorcito, filósofo.
2: Pitufi retoño, créeme que entiendo en serio tu problema, pero...
1: ¿Puedes confiar en mí? La semana pasada le pedí un libro a Pitufi Lirio y noté que el empaste estaba roto. ¿Y qué hice? Lo arreglé, me senté y lo pegué y regresé el libro mejor que nuevo, así que puedes confiarme a tu precioso.
2: No estoy tan seguro.
1: Ay, papá Pitufo siempre dice que tenemos que compartir.
2: ¡Filósofo, tienes que compartir! Muy bien. ¿Prometes que tendrás cuidado?
1: Sí. Gracias, gracias, gracias, filósofo. Nunca lo olvidaré.
2: ¡Oye!
4: Bueno, ¿qué haces en mi área de práctica?
1: ¿Qué sucede? Filósofo me prestó su pitufi patín para que pueda ir al otro lado del bosque por rosas para mi gorro.
4: No tienes que cruzar el bosque para eso. Hay pitufi rosas justo por allá.
1: ¡Ay, en serio! ¡Ay, es asombroso! ¡Gracias, pitufi tormenta!

0: ¿Qué estás haciendo, filósofo?
1: Aquí, perdiendo el tiempo, tontín.
0: Oh. Ten, una manzana.
2: Bien, Pitufiludio, no te muevas. Fallaste.
3: ¡Allí, Pitufirrosas! ¡Mira esta! ¡El color es tan brillante! ¡No puedo esperar para el desfile!
4: ¿Y dónde está el Pitufipatín?
3: ¿Qué? ¿El Pitufipatín? ¡Ay, no! ¡Me olvidé por completo! Creo que lo dejé aquí. O tal vez por allá. O aquí. O bajo esto. No lo recuerdo. ¡Ay, no! ¿Dónde está? Debo hallarlo, si no, filósofo me va. ¡Ay, no sé qué hará, pero no será bueno!
5: No entres en pánico, Pitufirretoño. Tal vez vino a buscarte. ¿Lo vio y se lo llevó?
6: Sí, seguro eso sucedió.
1: ¿Qué está pitufando?
6: Adiós a esa teoría.
3: ¿A quién estás espiando?
1: ¡Shh!
3: Perdí el Pitufipatín de filósofo en el bosque.
2: Oh, eso es malo.
6: ¿Puedes distraerlo mientras lo buscamos?
2: Pueden contar conmigo. Hola, filósofo, ¿cómo pitufas?
7: Estoy muy interesada en saber sobre las reglas y normas de la aldea.
2: Y recuérdame qué es lo que pasa si alguien pitufa en público.
1: Vamos, Pitufina. Nunca deberías pitufar en público. Tienes que asegurarte de que estás sola para pitufar. A menos de que papá pitufo diga lo contrario. Eso significa que...
3: ¿Lo hallaron?
6: No. ¿Dónde podría estar?
2: ¿Mm? ¡Shh! ¡Escuchen!
8: ¡Oh! ¡Cosquillas! ¡Cosquillas a la nariz!
3: ¡Ay! ¡Estamos acabadas!
6: No te rindas. Ya sé qué hacer.
1: Regla 22. No pitufes sin un buen pitufar. Si pitufas un perfecto pitufar. Regla 92. No pitufes con la boca llena. Regla 707. Asegúrate de que hay papel higiénico antes de pitu... ¿Dónde está?

0: es bueno.
1: Misión cumplida.
2: Ahora es el mundo con filósofo. Gracias, chicas.
1: ¡Mono, no!
3: Regla 908. Nunca pitufes la alarma a menos de que sea una emergencia real. Y regla 909. Nadie toca mi pitufi patín sin permiso. ¿Oh? ¿Mi pitufi patín? Pitufi retoño debió volver. ¿Dónde está?
1: ¡Espera! Primero, dime algo. ¿Es cierto que si pitufas los ojos de esta forma, se quedan así para siempre?

0: filósofo me pitufará. ¡Veo! ¡Me leerá tu enciclopedia! ¡No! ¡Quedó como un panqueque! ¡Nunca me lo prestará de nuevo!
1: Tranquila, Pitufi Retoño. El Pitufi Patín resultó estar bien.
0: ¿Qué? ¡Ay! ¡Gracias, Pitufi Tormenta! ¡Eres maravillosa!
2: ¡Cosa de madera! ¡Divertida!
3: ¡Salvaje! Lo que nos faltaba.
4: Apuesto a que no puedes hacer esto. ¡No te vayas aún, filósofo!
5: Pitufina, no tengo tiempo para estos juegos.
4: Pero yo necesito que... Ah, Pituf es mi lavabo. Papá Pitufo dijo que eras el mejor y el más brillante en ese tipo de cosas.
6: ¿Él dijo eso?
4: Siempre dice cosas lindas sobre ti.
6: ¡Oh! ¿Qué más te digo?
4: Bueno, él dijo que...
7: ¡Filósofo! ¿Aún no estás listo?
6: ¿Listo para qué?
7: El desfile, por supuesto.
6: ¡El desfile!
5: ¡Mi Pitufi Patín! ¡Pitufi Retoño!
4: ¡Filósofo, regresa!
7: A veces no entiendo a mis pitufitos.
4: ¿Salvaje? Por favor, baja del Pitufi Patín.
2: ¡No! ¡Mío!
8: ¡Salvaje! ¡Detente ahí ahora!
4: ¡Regresa! ¡Eso es mío!
8: ¡Salvaje! ¡Malo! ¡Malo!
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4: ¡Ay, no!
8: ¡Pitufi Patín, alto! ¡Regresa aquí ahora!
5: ¿Pitufi Retoño? ¿Dónde estás? ¡Dame mi Pitufi Patín!
4: ¡Vamos a bailar!

0: en paz, de guayar a Pitufi Retoño.
1: ¡Espera! ¡Perdió tu Pitufi Patín!
0: ¡Perdió mi Pitufi Patín! ¡Fuera de mi camino!
2: ¿Desfile?
0: ¡No puedo sonar el timbre en el desfile!
2: ¿Pero por qué?
0: ¡Rompí mi Pitufi Patín!
3: Tu Pitufi Patín es en verdad fuerte. ¡Y ya está!
0: ¡Vaya!
3: Te dije que lo devolvería.
0: ¡Oh, gracias! ¡Es asombroso!

0: bien. ¡Qué bueno!
1: ¡Ay, mi precioso! En verdad te extrañé mucho.
0: ¡Ay, no es tan fuerte después de todo! Oh,
1: ¡mi precioso, no!
2: ¡Pitufi Guardería!
3: ¡Nadie puede detenerme! ¡Ahora la cuarta!
1: ¡Ouch!
3: ¡Por todos los pitufos! ¡No es normal llorar así! ¡Papá pitufo! ¿Qué está pasando? ¡Prey, de pronto escucho un llanto horrible!
4: ¿Qué dijiste?
3: ¿Por qué está pitufando tan alto? ¡Es horrible!
4: Perdona, los pitufos están en la presa y no es fácil hacer la poción revitalizadora con el bebé gateando por aquí.
3: ¡Me voy de aquí!
4: Pitufi Fermenta, ya que estás aquí, ¿podrías hacerte cargo de él, por favor?
3: Yo no sé pitufar bebés.
4: Lo harás muy bien.
3: Lo siento, pero no. Tengo que practicar para la competencia
4: por
3: de
4: favor,
3: tiro.
4: No necesitas practicar. Eres la mejor.
3: Pero tengo que practicar para seguir siéndolo. ¡Nos vemos!
4: ¡No, bebé, alto! No pitufes tus manos en mi caldero. ¡Ten! Vengan, pitufitos. Les daré un poco de esta poción revitalizante.
3: ¡Oye, papá pitufo!
1: Estoy pitufando muy cansado.
4: Beban un poco de esta poción. Los hará sentir como nuevos.
5: Yo beberé un poco.
1: Yo también.
4: Una para ti.
3: Yo también quiero.
1: A mí.
6: No está mal, pero es pitufesca al final, ¿no?
1: ¿Sabe? Sin duda es pitufesca al final, ¿cierto?
4: ¿Cómo que es pitufesca al final?
7: ¿Eh? Quiero probar un poco
3: sí,
7: de la
3: poción. ¡Oye! ¡Muerte aquí! ¡Allá! No, no quiero jugar contigo. ¿Qué es eso? ¿Pitufina? ¿Filósofo?
8: Goloso.
3: ¿Todos se convirtieron en bebés? ¿Papá Pitufo? ¿Eres tú? ¿Dónde ha sido la poción que...? ¡Cuidado, Armonía! Tal vez encuentre algo en el laboratorio. ¿Eh? Oye, ¿qué estás pitufando ahí? Los bebés no pueden salir. Ni tú, papá pitufo. ¿A dónde pitufos se fueron? ¿Qué pitufiaron allá arriba, por favor?

¡Estás empezando a desesperarme!

No me digas. A ti no te gustan los biberones.

0: también voy a pitufar una pequeña siesta. Ven acá, pitufito. También tienes que descansar. ¡No! ¡No, no llores! ¡Por favor! ¡Vas a despertar! ¡Ya! ¡Basta!
1: Por favor, bebé, dale espacio. Gracias. ¿Pitufi Tormenta?
0: Chicas. Gracias por venir tan rápido. Esto es una pesadilla.
2: ¿Estás segura? Estos bebés son muy lindos, son tan adorables. Los bebés son fáciles de pitufar. Leí un libro sobre educación positiva.
1: ¿Hagamos esto fácil? ¿Juegos? ¿Cuentos?
0: Como quieras, Pitufi Retoño, pero no me molesten. Tengo que pitufar un antídoto. Y recuerden, no los descuiden ni por un segundo. En especial a este.
2: ¡Vamos, bebés! ¡Dejen de pitufar! ¡A moverse! ¡Uno, dos, tres!
0: Tengo. Y una gota de...
1: Y así, las valientes pitufas derrotaron al hechicero malvado y liberaron a los conejitos. ¿Bien? Fue una linda historia, ¿verdad?
0: ¡Porque tengo que pitufar todo yo misma!

0: Estás pitufando un chupón.
1: Tú estás pitufando un pañal.
2: Crecen tan rápido.
3: Bueno, es hora de volver a la presa. Pitufi Tormenta, ¿podrías cuidar al bebé?
4: Si solo es un bebé, no hay problema.
0: Así que le dije que
5: Pitufi Robot Cambiador.
6: Oye, gruñón, ¿puedes sostener eso?
3: Tú pintarás las casas de la parte izquierda de la aldea y tú las de la derecha. No se olvide de... ¡Oigan! ¿A dónde van? ¡No había terminado! ¡Ay, bebé pitufo! ¡Ay, pitufo! Carpintero, ¿qué no es tu turno de cambiar al bebé?
7: A mí no me gustan los martillos.
3: Bueno, entonces necesitamos a un voluntario. ¿No hay ni un voluntario? Bien, carpintero, es tu turno.
6: Yo lo pitufí cambié ayer. ¡Que lo haga Pitufina! Para empezar, cambiar pañales es cosa de chicas.
8: ¿Sí? ¿Qué te parece si te cambio tu pañal? Ya ponte a trabajar.
3: Es todo tuyo.
6: ¿Nadie quiere hacerlo por mí? Un segundo. Tengo una idea, Pitufi, fantástica.
3: Carpintero, más te vale que sea una emergencia.
9: Sí, no debes Pitufi tocar la campana a menos que sea muy importante.
6: Ya sé, esto es muy importante. Ahora que todos están aquí, voy a presentarles al Pitufi Robot Cambiador.
8: ¿Qué es eso?
6: No tengan miedo. El Pitufi Robot Cambiador es inofensivo. Lo construí para que cuide al bebé pitufo. No, bebé. No importa. ¿Por qué no le cambias el pañal?
8: El Pitufi Robot Cambiador es increíble.
9: ¡Pitufi genial!
7: A mí no me gustan los inventos.
0: ¿Puede cambiar las calcetas?
8: ¿Puede lavar los platos?
9: ¿Sabe dar masajes de pies?
6: Gracias al invento no tendremos que cuidar a bebé pitufo ni cambiarle el pañal nunca más.
10: ¡Wow! ¡Sí!
11: ¡Viva, viva!
12: Paseando al bebé.
0: ¡Hola, bebé!
13: ¡Hola, bebé!
8: ¡Hola, bebé!
12: ¡Muévase a la izquierda!

0: y la hermosa princesa se escondió en la vieja torre para proteger a su mascota.
1: Buen invento, Bonnie, carpintero. A veces Gargamel. Es bueno, Pitufi, pensar en ideas nuevas.
2: No, yo pinto las casas de la izquierda y tú pintas las de la derecha.
3: No fue lo que papá Pitufo dijo. Tú las de la derecha y yo las de la izquierda. No.
1: ¡Ya estaba así de grande!
0: ¡Peligro!
4: Pitufi Robot, ¿estás bien?
0: Bobo en peligro.
3: ¿Qué pasó?
0: Bobo en peligro. ¡Atrás! ¡Atrás!
1: Parece que el robot sufrió un cortocircuito. Pitufi, salvemos a bebé Pitufo.
0: Protegiendo al bebé.
5: ¡Uy! ¡Qué buen hongo, Azrael! Es perfecto para mi poción antipitufos.
0: Bilbo en peligro, protegiendo al bebé, protegiendo al bubé.
5: ¡Azrael, ve por ese pitufo! ¿Qué?
0: ¡Muévase a la izquierda, por favor!
6: Escuchen, si dividimos la hipotenusa del espacio entre las pisadas del Pitufi Robot cambiador entre la profundidad de sus huellas y lo multiplicamos por lo que el bebé Pitufo desayunó...
7: ¡Ponte a caminar, filósofo!
8: ¡Sí!
6: Van a una velocidad de 7 kilómetros por hora.
7: Esto es tu culpa, carpintero. Si hubieras cambiado el pañal de bebé Pitufo, él no estaría en peligro ahora.
8: A mí no me gusta cuando el bebé está en peligro.
4: Bueno, tú pudiste cambiarlo, pero no, Gruñón se había Pitufi lastimado su dedito.
7: Oye, no es el momento para discutir.
4: No te metas en esto, Fortachón, tú tampoco lo cambiaste.
7: Porque no era mi turno.
6: La probabilidad de encontrar a bebé Pitufo durante la discusión es de casi cero. Considerando esto, propongo que continuemos con la búsqueda.
1: ¡Ya basta! Mejor vamos a ver a dónde nos llevan las huellas.
6: ¡A la torre de la colina!
1: Estén alerta, podría ser peligroso. Carpintero, ¿por qué Pitufo lo diseñaste para que lance bolas de fuego?
4: No lo sé, me pareció genial.
6: No hay forma de que podamos llegar a esa torre sin que nos conviertan Pitufi puré.
7: Oigan, ¿y bromista?
9: Pitufi Robot cambiador, no dispares. Tengo una sorpresita para ti. Te traje un regalo.
1: Esa caja de regalo al fin será útil.
0: Regalo.
9: ¿Eh? ¿Un regalo para mí? Me engañó.
6: ¿No vas a negar que eso fue gracioso, sí?
1: ¿Habrá forma de apagar al Pitufi Robot cambiador?
4: ¡Claro! Tiene un botón de apagado en la nuca.
7: Pero no podremos acercarnos lo suficiente para presionarlo.
1: No podemos acercarnos, pero alguien ya está cerca.

0: mí no me gustan las puertas que rechinan.
1: Oigan, soy demasiado listo para terminar con la Pitufipure. Sería una pérdida enorme para el mundo.
2: No te preocupes, terminarás en una de mis pociones.
3: ¡Cuidado, filósofo!
1: ¡Está escalando! ¡Miren! ¡Es gruñón!

0: ¡Sí!
1: ¡Lo logró!
2: ¡Bebé Pitufo!
1: ¿Gruñón? ¿Estás bien? No estás herido, ¿verdad?
0: Te extrañamos.
3: ¡Ay, es tan lindo!
1: Bueno, es tu turno de cambiarlo.
4: Claro que no, es el de filósofo.
5: Según mis cálculos, creo que es tu turno, carpintero.
3: Y según mis cálculos, si Pitufi actuaras en vez de hablar, ya estaría cambiado.
6: Amor de Ogro, parte 1.
7: ¡Regresa, Bocadillo Azul!
8: ¡Ese no es mi día de suerte!
7: ¡Gigantón hambriento! Bocadillo, ¿dónde estás?
8: Estuvo cerca.
7: ¡Ja! ¡Te encontré!
8: ¡No me toques, bruto enorme!
7: ¡Deja de moverte, Bocadillo!
8: ¡Esto! ¡Y eso!
7: ¡Ah! ¡Eso duele!
8: ¡Te lo merecías! Perdón por lastimarte, pero no me dejaste opción. Tengo cinturón negro en Pitufú, ¿sabes?
7: ¡Mi pulgar!
8: ¡Ah, una astilla! Debió ser por el tronco. No llores así. Es patético viniendo de un gran ogro como tú. Creo que no tengo más opción que ayudarte, pero no debes comerme. ¿Entiendes? Dilo.
7: Yo juro.
8: No comer Pitufina.
7: No comer Pitufina.
8: Sé que me arrepentiré de esto. Bien, muéstrame tu pulgar.
7: Yo asustado.
8: Ay, comienzas a molestarme a ver tu pulgar. Muy bien. Voy a Pitufi sacarla. Esto podría doler un poco. ¡Oh! ¡Ay! Los hombres y el dolor.
7: Lo siento.
8: Cuando la saque, no te debes mover, ¿bien?
7: Bueno.
8: ¿Listo, grandote? Uno. Dos.
7: Cabello lindo.
8: Gracias, pero concéntrate. ¡Aquí vamos!
7: ¡Cabello lindo!
8: agradéceme después.

0: ¡Adiós, gigantón! La, la, la, la, la, la, la, la, la, la, la. ¿Cómo estás, labrador? Tal vez le dio un golpe de calor de nuevo. La, la, la, la, la, la, la, la, la, la, la. Suena bien, Armonía.
1: Bueno, gracias.
2: ¡Corre, Pitufina! ¡Corre a las colinas!
0: ¿Por qué?
2: ¡Pitufina! ¡Déjala ir, monstruo! ¡Eso dolió!
0: ¡Gigantón, prometiste no comerme!
3: ¡Cabello suave!
0: No te cepillaste los dientes, ¿cierto? Ahora bájame.
3: Está bien.
0: ¿Por qué me seguiste? No fue algo amable. Eres un ogro malo.
4: ¿Qué pitufos hace Gigantón aquí? Hay que salvar a Pitufina de que se...
1: Oye, parece que le está dando flores.
3: ¡Flores!
2: Será mejor que reconsidere eso. ¡A la carga!
4: Ese pitufo no entiende, ¿cierto?
0: Gigantón, no puedes hacerle eso a mis amigos. Y no puedes quedarte aquí. ¡Chu! ¡Ya vete!
3: ¡No! ¡Gigantón! ¡Quedarse con cabello lindo!
0: Bien, vamos. Te mostraré la salida.
4: Estarás bien, fortachón. Ustedes tres, síganlo.
5: Puedes contar con nosotros, papá pitufo.
3: Es bueno pasear con cabello lindo.
0: Gracias, pero sabes, pasear solo es bueno también. ¡Ya llegamos! Me despido, Gigantón. No me sigas de nuevo.
3: ¡Ah! Ups, lo siento.
0: Vete, ve a casa.
3: A casa contigo. Gigantón ama a Pitufina. ¿Ah? ¿Dónde? Yo no ver. ¿Eh? ¡Oye, Pitufina!
1: ¡Por aquí, rápido!
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3: ¡No tocar, cabello lindo!
7: Sí, señor ogro.
8: Vaya, es genial tener un guardaespaldas.
3: ¡Hola! ¡Gigantón! Siempre proteger Pitufina.
8: Oigan, esperen, si protege a Pitufina, tal vez pueda protegernos también.
5: ¡No! ¡Es una terrible idea! ¿Qué diría papá Pitufo?
8: Creo que diría... ¡Vaya, me siento protegido! ¡Oye, Gigantón! ¿Quieres pitufar la aldea?
0: Estás bromeando, ¿cierto?
9: ¡Vamos, vamos! ¡Llegó la hora de pitufar! ¡A casa, rápido!
5: ¡Papá Pitufo! ¡Papá Pitufo!
8: Gigantón es nuestro amigo. ¡Mira lo que puede hacer! ¡Gigantón! ¡Ayuda al labrador con los caracoles!
3: ¿Está bien para ti, cabello lindo?
0: Ah, como si tuviera opción.
3: ¡Tran!
9: ¡Santos corazones! ¡Eso fue rapidez!
4: A mí no me gustan los corazones.
3: ¿Feliz, cabello lindo?
5: Le dije que no te gustaría, pero no escuchó.
4: ¿Qué sucede aquí?
9: ¡Gigantón ama Pitufina!
5: ¡Es nuestro amigo y protector!
0: ¡Estoy secuestrada!
2: ¡A la car!
4: Gigantón, baja a Pitufina en este instante. O te convertiré en sapo.
3: ¿Eh?
4: Con verrugas viscosas.
0: si encuentran una solución a este problema.
3: ¡Pitufina! ¡Espera, gigantón!
4: No puedo pensar con el estómago vacío. ¡Vamos a comer!
5: Tengo tanta hambre que comería 20 zanahorias.
8: ¡Y yo 40!
10: ¡Necesitaré dos platos!
11: ¡Yo primero!
3: ¡Hola!
0: ¿Cómo van a hacer para que se vaya?
4: No tengo ni la menor idea.
3: ¡Tener hambre! ¡Gigantón siempre come así!
0: Es hora de dormir.
3: Buenas noches, mi pequeña pitufina. Una noche no es suficiente.
8: ¡Oye, intento dormir aquí!
0: Gigantón, silencio, ya duérmete.
3: Muy bien, yo dormir.
8: ¡Oigan! ¡Qué pitufo sucede!
5: Debe ser una pitufibroma.
8: ¡Qué ruido tan horrible! ¡Bájale!
12: ¡Alguien haga
13: que pare! ¡A mí no me gustan los ronquidos!
4: ¡Basta!
13: ¿Eh? Oigan, ¿quién se robó mis pesas?
3: Hace cosquillas. ¡Rico!
13: ¡Ya me harté de ti! ¡La tercera es la vencida!
0: ¡Pitúfalo ahora mismo!
14: ¡Déjame salir! ¡Déjame salir!
13: ¡Otra vez mis costillas!
0: Gigantón, no puedes comerte a mis amigos, ¿entiendes?
3: Lo siento. Pitufo músculos hacerme cosquillas.
0: Necesito que me escuches, ¿de acuerdo?
3: Escuchando.
0: Gigantón, yo vivo aquí en la Pitufi Aldea con mis amigos. ¿Y tú vives, vives allá?
3: Yo vivir aquí ahora.
0: Pero no puedes. Mis amigos te tienen miedo. ¿Entiendes eso, cierto?
3: Gigantón grande y aterrador. Gustar comer pitufos.
0: Sí, y ese es un problema. Por eso debes ir a casa. ¿No tienes amigos?
3: No como la hermosa Pitufina. Las mujeres ogro ser muy, muy feas.
0: Bueno, estoy segura de que te extrañan. Debes ir con ellos.
3: ¡No! ¡No! ¡Ah! Cabello lindo, venir conmigo a casa.
0: ¡No, Gigantón! ¡Alto!
3: Mi casa es mejor que aquí. Ser muy felices juntos.
0: ¡Bájame ya! ¡Ayuda!
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8: ¡Déjame ir!
0: ¡Esto es indignante! ¡No puedes solo secuestrarme!
3: ¡Así salir los ogros!
0: ¡Pero no soy una ogra y no me quedaré aquí!
3: ¡No! ¡Tú estar ahí! ¡Ahora ser mía! ¡Vivir felices para siempre! ¿Tú llorar?
0: ¡No! Bueno... ¡Oh, sí!
3: ¡No, no llorar! ¡Yo quiero hacerte feliz! ¡Buenos chocolates! ¡Llenos de lombrices! ¿Por qué llorar?
0: ¡Quiero ser libre!
3: ¡No! ¡Quedar conmigo! ¡Espera! Mira, ser como una morsa con grandes dientes. Conejo. La vida con gigantón divertida.
0: ¿No? ¿Qué estoy haciendo? Tengo que pitufarme de aquí.

0: está mucho mejor. ¡Ay, mira! ¡Un unicornio morado otra vez!
1: No engañar dos veces.
2: ¡Qué bonito!
3: Muy bien, volamos directo a la torre de Gigantón. Rescatamos a Pitufina y volvemos a casa con ella.
4: Oigan, ¿van a ir al lado?
3: Haremos algunas pruebas con los nuevos propulsores.
4: Esto no tiene nada que ver con Pitufina y Gigantón, ¿verdad? No los puedo encontrar.
5: ¿En serio?
3: Tal vez fueron a pasear.
6: Ah, sí, por el pantano.
3: Sí, por el pantano.
4: Muy bien, iré a buscarlos por allá.
3: Estuvo cerca. Si descubre que Gigantón secuestró a Pitufina, podría lastimarse de nuevo.
4: ¡Lo sabía! ¡Iré con ustedes! ¡Vamos!
5: ¡Ay, espérenme!
4: ¡Detengo! ¡Eso es trampa!
0: ¡Déjame ya salir de aquí!
1: ¡Gigantón hace rica cena para Pitufina!
0: Quiero informarte que me rehúso a cenar contigo.
1: ¿Tener hambre?
0: Sí.
1: Está bien. Confiar en ti.
0: Mira este lugar. Es un desastre.
1: ¿Desastre?
0: Hay comida por todas partes. ¿Y esas viejas pantuflas en el piso? ¿Cuándo las lavaste por última vez?
1: ¿Ah? ¿Las pantuflas se lavan?
0: ¿Hay huesos de pollo bajo la mesa? ¡Ve por una escoba de inmediato!
1: ¡Ah! ¡Y por escoba! ¿Dónde está? ¡Ay! ¿Ah?
5: ¡Estoy bien!
1: Yo arreglar escoba. Ya. ¡Gigantón, listo!
0: Muy bien. Primero barre los huesos de pollo. Y limpia el caldero por todos los putos.
1: ¿A dónde vas?
0: A ningún lado. Solo buscaba algo para ejercitarnos. Muy bien, pitúfala sobre tu cabeza y corre en el lugar. ¡Ay, vaya! ¡La perdí! ¡Iré por ella!
1: ¡Sin manos!
0: ¡Vaya! ¡Eres bueno en esto!
1: ¡Sí! ¡Y Gigantón, campeón de taekwondo también!
0: ¿En serio? ¡Es asombroso!
1: ¡Yo mostrarlo! ¡Gigantón, tener muchos talentos!
0: Gracias por esta deliciosa cena. No sabía que podías hacer estofado con corteza de árbol. Gigantón, sé que te importo.
1: Gigantón, ama a Pitufina.
0: Y estoy muy halagada, pero no creo que pueda funcionar lo nuestro. ¿Entiendes eso, cierto?
1: No.
0: Bueno, es porque no eres tú, soy yo. Soy muy gruñona y una loca del control. Pregunta quién sea. Y bueno, soy un espíritu libre. Nunca sentaré cabeza. Soy libre, libre, libre, libre, libre. Bueno, eso desearía ser ahora.
1: ¿Yo? ¿Espíritu libre también? ¡Libre! ¡Libre! ¡Tarán!
0: Sí, pero tú eres un gran espíritu y yo un pequeño. ¿Sí? Eso es. Tú eres grande y yo diminuta. Somos muy diferentes.
1: Diferentes, sí. Tú pequeña, yo grande.
0: ¿Estás llorando? No sabía que los ogros lloraban.
1: ¡No! ¡Gigantón, no llorar! ¡Gigantón enojado! ¡No! ¡Justo que tú ser tan pequeña!
0: Tranquilo, podemos hallar una solución. El tamaño no lo es todo, ¿cierto?
1: Dormir ahora.
0: ¿En serio? Cielos, yo aún no tengo sueño.
1: Yo dormir. Tú y
7: agua. Cabello lindo.
0: ¿Cuándo te cepillaste los dientes?
7: ¿Cepillar qué?
5: Deberíamos entrar por la ventana, papá Pitufo.
4: Lo siento.
3: No tanto como yo. Entraremos por la puerta.
8: Pitufina. ¿Estás bien?
0: Sí, pero estoy atrapada.
7: Te salvaré.
0: Pero tengo una idea que podría funcionar. A Gigantón le molesta que sea pequeña, así que yo estaba pensando que...
3: ¡Qué pitufesca idea! ¿Listo, filósofo?
5: Sí. Carpintero, si no regreso, cuida bien de mi pitufipatín.
3: ¡Shh! ¡Solo hazlo!
5: ¡Sí! ¡De inmediato!
3: ¡Esperemos que no lo arruine!
5: ¡Ven, gatito, gatito, gatito, gatito!
3: ¡Ahora, fortachón! Fin de la fase 1. Ahora a pitufar la fase 2.
6: ¡La tengo!
4: Lo siento.
9: ¿Cómo que no hay demasiado chocolate? ¡Ay, qué lástima!
3: Espero que no se despierte.
4: Yo me encargaré.
9: Bueno, entonces, ¿tienes helado de pistache?
4: Por supuesto que tenemos de pistache. Y hay crema batida también.
9: ¡Ah, crema! Sí, crema batida.
3: Bueno, carpintero, el pegamento.
0: ¡Gigantón! ¡Despierta, despierta!
7: ¿Qué? ¿Qué pasa?
0: Nada, mi pastelito. Pero tengo una idea brillante para que estemos juntos.
7: ¿Sí? ¿Para siempre?
0: Para siempre. Hay que ver a un hechicero poderoso. ¿Me llevas allá?
7: ¡Yupi! ¡Cabello lindo quedarse contigo para siempre! ¡Gigantón muy feliz!
3: Justo a tiempo. Prepárense, mis pitufos.
0: No hay que hacer mucho ruido. Así que, como dije, iré adentro y le diré al hechicero que me haga grande y alta como tú. Y viviremos felices para siempre, ¿de acuerdo?
7: Muy bien.
0: No te vayas.
3: Fortachón, hazlo.
9: Oigan, ¿quién hizo eso? ¡Pitufos! ¡Nadie escapa del gran Gargamel!
7: ¡Mi pitufina grande y alta!

0: reír, bruto.
1: Tal vez deberíamos dejar solos a los tórtolos.
2: Sí, lucen bastante felices.
3: ¡Oh, cabello lindo!
0: ¡Deja de mapearme, criatura!
4: Pero el cigüeño tampoco pensaba rendirse y construyó otro nido más fuerte que el anterior. Entonces, el viento comprendió que había encontrado para su hija un pretendiente digno, testarudo y valiente. Desde entonces, las cigüeñas vuelven todos los años a sus nidos. Sus familias son fuertes para toda la vida.
5: Tío Feofán, ¿usted también tiene compañera?
6: El cigüeño que tiene nido tiene de todo. Por cierto, los invito a mi casa, aquí cerca, en aquella colina.
7: Tig, tengo un mal presentimiento. Creo que apareció el dueño del nido.
8: ¿De verdad? ¿Y quién es?
6: El nido desapareció. Ha desaparecido.
4: ¡Oh! ¿Cómo ha desaparecido?
6: ¡Desapareció por completo!
4: ¡Quizá el viento se lo llevó!
6: ¡Pero qué viento! ¡Era el nido más fuerte y sólido de toda la taiga! ¡Oh, mi Feofania puede llegar en cualquier momento! ¡Oh, ustedes no la han visto enojada! ¡Ay, estoy perdido!
7: Usted no se preocupe.
8: No, nosotros... Leo y yo lo encontraremos enseguida.
7: ¡Corre, Tig!
8: Leo, ¿dónde está el nido?
7: ¿Y yo qué sé? ¿Antes estaba aquí?
8: ¡Qué extraño! No pudo el nido haber desaparecido.
7: Espera, ¿escuchas?

0: ¡Queremos nuestro nido de vuelta!
1: ¡Su nido! ¡Marta, soñaron! ¡El manchado y el rayado ahora tejen nidos!
0: ¡No es nuestro ni de ustedes! ¡El nido tiene dueño! ¡Devuélvanlo!
1: ¡Ajá! ¡Primero alcáncenos!

0: ahora sí tenemos problemas.
1: ¡Esto es todo lo que ha quedado de mi nido!
2: ¡Vaya, chiquitines! ¿No les da vergüenza?
3: ¡Nosotros no lo tiramos del árbol! ¡Fueron ellos!
4: ¡Ajá! ¡Fueron ellos! ¡Mejor no lo dirías!
5: ¡Pandiga! ¡Nosotros solo jugábamos a las escondidas y se cayó! ¡Yo no quería!
6: Después, pensamos que no era de nadie.
5: ¡Discúlpenos!
6: ¡Sí! ¡Discúlpenos, por favor!
1: Como dicen los sabios, existen solo caminos incorrectos, pero no hay callejones sin salida. ¡Estoy perdido!
2: ¡Ay! ¡Chiquitines, chiquitines!
6: ¡Pandiga! ¡Mira, nosotros lo arreglamos!
5: ¡Oh, chicos! ¡Tengo una idea!
7: ¿Ubicas dónde está?
4: ¡Leo! ¿Esta sirve para el nido?
5: ¡Para el techo sirve!
6: ¡Y estas!
5: ¡Excelente! ¡Ponlas ahí!
6: ¡Ajá! ¡Muy bien!
4: ¡Spike! ¡Deja que el manchado y el rayado lo hagan!
3: ¡Sí! ¿Nosotros por qué?
4: ¡Tiene que sáquese a recoger!
8: ¿Así? ¿Otro poquito? ¡Así! ¡Y acá!
5: Bien. ¡Mila! ¡Basta ya! ¡Ya está bonito! ¡Tig! ¡Llámalo!
6: ¡Ajá!
9: ¡Tío cigüeño!
6: ¡Listo! ¡Ja! ¡Puede mirarlo!

0: Oye, ¿corremos? A ver quién llega primero a aquel arbusto.
1: ¡Vamos todos juntos a las tres!

0: ¡Ya estoy harto de la nieve!
1: ¿Pero te queda bien?
0: Se acaba la primavera y todavía hace frío.
1: Yo también extraño el sol.
2: ¡Y yo a las flores! ¡Solecito, calienta un poco más!
0: El sol te va a escuchar, claro.
3: Antes en la taiga había seres a quienes el sol escuchaba.
2: ¿En serio? ¡Ay, qué interesante! Cuéntanos, Pandiga.
3: Síganme, por favor, chiquitines. Hoy presentamos El Pueblo del Sol.

0: ¡Pero qué belleza!
1: Mandiga, ¿quiénes son?
2: Son el pueblo del sol.
0: ¿Pueblo de dónde?
2: Del sol. Vinieron en la taiga hace mucho tiempo y dicen que eran hijos del mismísimo sol. Durante las épocas frías, cuando el sol dejaba de calentar la tierra, enviaron al elegido, el más fuerte y ágil de su tribu, para que hablara con su procreador y le pidiera que calentara más. Y el sol lo escuchó.
3: ¡Pandiga! ¿Y cómo podemos hablar con el sol? ¡Está muy alto!
2: Más allá de un fuerte río y un gran pantano, hay un valle de géiseres. Y en el valle se encuentra la piedra mágica del sol. Conversaban a través de ella.
4: ¡Pandiga! ¿Y dónde está ahora el pueblo del sol?
2: Nadie lo sabe. Algunos dicen que se fueron de aquí. Otros creen que se encuentran entre nosotros. Simplemente olvidaron que vienen del sol.
0: ¡Miren! Me parece que el elegido se parece a Leo.
3: ¿Ah? ¡Es verdad! ¡Se parece!
2: Bueno, chiquitines, vámonos, que hace frío.
0: ¡Leo! ¡Leo! ¿Por qué estás sentado? ¡Ven a jugar con nosotros!
1: Sigo pensando en ese pueblo del sol.
0: Piensa mientras corres. Corriendo entramos en calor.
1: ¡Escúchame! Imagina que los leopardos somos el pueblo del sol. Y yo soy el elegido.
0: ¿Tú? ¿El elegido?
1: Así es. Hace rato tú mismo dijiste que el dibujo se parece a mí.
0: Bueno, un poco.
1: Entonces debo ir al Valle de los Géiseres a buscar la Piedra del Sol.
4: ¡Leo! ¡Pero ir a ese valle es muy peligroso!
1: ¡Chicos, entiéndanme! Si soy el elegido, tengo que hablar con el sol. Si no, nunca más habrá verano.
0: Seas o no el elegido, nosotros nunca dejaremos que vayas solo.
3: ¡Sí! ¡Tienes razón! ¡Iremos contigo!
0: Agua, yo no me meto.
1: Un momento. Debo pensar en algo.
0: ¿Un bote? Bien, Cuba. Genial. Leo, ¿qué pasa? ¡Salta al bote!
1: No te olvides, Tig. Soy el elegido. Debo... ¡Uy! Llegar a la Piedra del Sol... solo. Chicos, todo está bien.
4: ¡Hemos llegado al pantano!
0: ¿Será que el pantano se congeló por el frío? Pues ni tanto.
3: Leo, ¿a dónde vas?
1: Cruzaré saltando.
0: ¡Leo, no lo hagas! ¡Ven con nosotros!
4: ¡Juntos es mejor!
1: No se preocupen, chicos. Soy el elegido. ¡Puedo hacerlo!
0: Si esa piedra del sol no existe, me vas a llevar cargando de regreso.
4: ¡Ay, mamita!
0: ¡Leo, ten más! ¡Cuidado!
1: ¡Todo está bien! ¡Yo puedo! ¡Soy el elegido!
0: Todo está bien cuando estás en casa. Cuando tu mamá te llama a comer. ¡Leo! ¿Nos vamos?
1: ¡Vamos! ¡Basta de descansar! ¡Sigamos!
0: ¡Ah! Bien, ahora Leo encuentra su piedrecita, le dice hola al solecito y a casa.
4: ¡Pero chicos! ¿Qué hay de los géiseres?
0: ¿De qué géiseres hablas? Es pan comido.

0: quieran tan caliente.
1: ¡La piedra del sol! ¡Ahí está!
0: ¡Leo, espera!
1: ¡Sí están muy calientes!
2: ¡Leo, cuidado!
1: ¡Yara! ¡Soy el elegido! ¡Ya pensaré en algo!
3: Radio Carrizal, la de Jorge Esteban.
2: ¡Ay! ¡No puedo ver!
0: Leo, lo intentaste, pero esto es imposible de pasar. Olvidemos lo de la piedra. Vámonos a casa, ¿eh?
1: Descuiden. Vayan. Yo los alcanzo.

0: Soy el elegido. ¡Debo hacerlo! ¡Lo haré!
1: Perdóname, Leo, pero creo que la fuerza de un solo elegido no es suficiente.
2: ¡Juntos lo lograremos!
1: ¡Vamos! ¡Empujen!
2: ¡Sí!

¡Debemos hacerlo juntos! ¡Uno, dos, tres! ¡Sí!

0: fuimos juntos y funcionó. Y cuando regresamos, todo había florecido.
1: Bien hecho. Hoy sí siento que hace calor.
2: ¡Fue idea de Leo! ¡Ir a la Piedra del Sol!
0: Gracias, amigos. Sin ustedes, no lo hubiese logrado nunca.
1: Sí, chiquitines. Alguien sin amigos es como un árbol sin raíces. Cualquier dificultad se supera si nos ayudamos unos a otros. Hoy presentamos lo más valioso.
0: ¡Sí! ¡Ya deja de dormir! ¡Ven conmigo!
3: ¿Quién duerme?
2: Si yo no estaba durmiendo.
0: ¿Y qué tal? ¿Listo para la carrera?
2: ¿Para la carrera? ¡Ah! Eso, pues claro, estoy listo.
0: Entonces vamos, a ver quién llega más rápido.
2: ¡Hey, espera! Así no es justo. ¿No dijiste en sus marcas

0: feo. No es justo, porque tus patas son más largas.
1: ¡Ay, no inventes, Tig! Las patas no tienen nada que ver. Solo tenías que haber entrenado más.
0: Sí, la semana pasada entrené 2 veces.
2: A ver, chiquitines, no discutan si no quieren que les pase lo mismo que le pasó al alción y al búho.
3: ¿Y qué fue lo que les pasó?
2: Hace mucho tiempo, cuando el gran cedro era todavía una semilla pequeña, en el bosque vivían 2 pájaros. 2 amigos, un alción de Esmirna y un búho pescador. No se separaban nunca. Todo lo hacían juntos, siempre se ayudaban entre ellos. Pero un día, el alción vio su reflejo en el agua y, lleno de orgullo, comenzó a vanagloriarse. ¡Mira qué hermosas plumas tengo! ¡Qué brillante y bonito estoy! ¡Y tú eres todo gris! Cuando pasas, ni quien te vea. El búho se ofendió y voló al denso bosque.
3: ¿A dónde? ¿Al denso bosque?
1: ¿Quién al denso bosque entra?
3: ¡Nunca nadie lo encuentra!
2: Sí, sí, exactamente. Se puso triste el alción sin su amigo y decidió ir a buscarlo y pedirle perdón por sus desconsideradas palabras. Voló entonces el alción a la blanca cascada y empezó a pedirle: ¡ayúdame! ¡Muéstrame! ¿Dónde puedo encontrar a mi amigo? La cascada aceptó ayudar al alción, pero a cambio le pidió su brillante plumaje. Comenzó a llorar el alción. Esto es lo más valioso que tengo, dijo. Pero aún así, el alción le entregó su brillante plumaje. Y así recuperó a su amigo. Y entonces, al instante, entendió que estaba equivocado. Porque lo más valioso era...
1: ¡Guau! ¡Cierto! ¡Tig! ¡Nos olvidamos completamente! ¡Vamos rápido!
4: ¡Vamos a empezar nuestra carrera! ¡Tienen que darle vuelta a la colmena grande, correr por el sendero del bosque y volver a este lugar! ¡Participantes!

0: para tanto, Leo.
1: Si no hubieras cortado camino, yo habría ganado.
0: O quizás no habrías ganado. No es nada. Después se lo digo a todos.
1: ¡No es justo!
0: Entiéndeme, tú ya habías ganado. Y yo nunca. ¿Qué te cuesta a ti?
2: ¡Ayuda!
0: Leo, ¿lo escuchaste?
1: Parece que viene de ahí.
2: ¡Ayuda!
1: ¡Desde el denso bosque!
2: ¡Ayuda! ¡Ayúdenme! ¡Auxilio! ¡Oh, no, no, no, no, no, no, no! ¡Tengo miedo!
1: ¡Resiste! ¡Ya vamos!
2: ¡Ay, mamita! ¡Ayuda!
1: ¡Lo alcanzaré! ¡Dick, apúrate!
2: ¡Ayuda!
0: ¡Leo! ¡No puedo más! ¡Necesito descansar!
1: ¡Dick! ¡No hay tiempo! ¡Dale, campeón! ¡Vamos! ¡Rápido!
0: ¡No soy un campeón! ¡Eso eres tú!
1: ¡Dick! ¡No hay tiempo! ¡Hay que salvar al conejito!
0: ¡No, Leo!
1: Bueno, yo voy por él y tú ve por ayuda. ¡Ayuda!

0: alto.
1: Haz algo.
0: Es demasiado alto.
1: Mamá, por favor, haz algo.
0: No llores. Ahora vendrán mis amigos.
1: Mi mamá.
0: Todo va a estar bien. ¡Leo!
2: ¡Leo!
3: ¡Leo!
2: ¿Dónde estás?
3: ¡Leo! ¿Dónde estás?
2: ¡Leo!
3: No te preocupes, seguro lo vamos a encontrar.
0: ¿Para qué quiero esta corona? Yo los engañé a todos. Leo tenía que haber ganado. ¡Wow! Es como en la leyenda. ¡Rápido, síganme!
1: Quiero ir con mi mamá.
0: No tengas miedo. Mi amigo Tig vendrá pronto y traerá ayuda. ¿Sabes cómo es? ¡Wow! ¡Mira! ¡Un arco iris!
1: ¡Arco iris! ¡Qué maravilla!
0: ¡Leo!
1: ¡Oh, qué hermoso
0: Leo!
1: Arco iris! ¡Qué
0: Tig,
1: maravilla!
0: ¡Estamos aquí!
1: ¡Qué
0: ¡Abajo!
1: Hermoso.
0: ¡Es Tig! ¡Nos encontró!
1: ¡Oh, wow!
0: Les conté a todos que tú eres el verdadero ganador. Perdóname. ¡Hey, Tig! ¡No pasa nada! ¡Somos amigos! ¡Ahora sácanos de aquí!
3: Arriba, vamos, hazlo con cuidado.
0: ¡Leo! ¡Tig!
3: Bueno, ¿y de quién es la corona?

0: ¿Hacemos una carrera hasta el viejo cedro?
1: ¿Eh? Espera. Quiero entrenar un poco antes. ¡Ahora sí seré el primero! ¡Intenta alcanzarme!
0: Mejor te espero allá.
2: ¡Ni uno ni el otro! ¡Yo seré el primero! ¡Ustedes corren como tortugas!
1: ¿Qué? ¡Ya verás que no! ¡Chicos! ¡Atención! ¡Miren! ¡Vean cómo acierto a la primera!
0: ¡No le das ni al cielo!
1: ¡Fue por el viento! ¡Ja!
0: ¡Claro! ¡El viento!
1: ¡Lo intentaré una vez más!
0: ¡A Tic siempre le molesta algo!
3: Hoy presentamos la tortuguita olvidada.
1: ¡Chicos! ¡Miren lo que encontré! Estaba allí en la arena.
2: ¡Muy interesante! ¿De qué será? Quiero decir, ¿qué es lo que habrá dentro de él?
0: Para que salga algo, primero debes empollarlo. Así que, Tig, ¡ja! ¡Empóllalo!
1: ¿Pero por qué yo?
0: Porque tu piel es más suave y afelpada.
2: ¿Qué creen que salga de ahí? ¿Un patito o una cigüeña?
0: Yo escuché que las culebras también salen de huevos.
1: ¡Ay! ¡Creo que me mordió una culebra!

0: Tranquilo. Es una tortuguita.
1: ¡Ay! ¡Está linda! ¡Y tan simpática!
0: ¡Ja! Tig no puede diferenciar una tortuga de una culebra.
2: Leo, yo solo estaba bromeando para asustarlos.
3: ¡Ah! ¡Comida!
0: ¡Mila, cuidado! ¡Buitre! ¡Buitre!

0: ¡Vamos! ¡Ah!
1: ¡Nos volveremos a ver!
2: ¡Oiga, chicos! ¡Miren! ¡Nuestra tortuguita tiene los dedos pegados!
0: ¿Será algún defecto?
3: ¡Claro! Seguramente por eso las tortugas lo abandonaron.
2: ¡Ay, pobrecito! No te abandonaremos por nada, ¿verdad, chicos?
3: Por supuesto que no. Haré de él un verdadero tigre.
0: ¿Por qué un tigre? Él será un excelente leopardo.
2: Te llamaré Mini Teo.
3: ¿Recuerda Mini Teo? El tigre es el rey de la taiga.
0: ¡Ja! ¡Qué clase de rey!
3: No molestes, Leo. Teo, ¿sabes por qué todos le temen a los tigres? Porque ellos rugen muy fuerte. ¿Entendiste? Ahora tú. Vamos, fuerte, así.
0: ¡Listo! ¡Ahora es mi turno! Recuerda, Mini Teo, la emboscada es la clave para vencer. Nosotros, los leopardos, somos verdaderos maestros. Oye, eso no es de un leopardo. Pero no está mal.
2: ¿Quién está tan limpiecito y tan bonito? Pues tú, chiquitito.
3: Bien, Mini Teo. Lo que tienes que hacer es atrapar esta libélula. A esto, nosotros, los tigres, le llamamos cacería. ¡Ve!
0: ¡Tic, ya basta! Ahora me toca a mí entrenar a la tortuguita.
3: ¡No! Todavía no es un verdadero tigre.
0: Ni lo será, porque Mini Teo va a ser un valiente leopardo.
2: Tigre, leopardo, ¿qué importa? Todavía está chiquito, chicos. Oigan, chicos. ¡Ay! ¡Chicos! ¿Dónde está Teo?
0: ¡Ey! ¡Chiquitín!
2: ¡Oye!
0: ¡Teo!
3: ¡Mini Teo! ¿Dónde estás? ¡Responde!
2: ¡Estamos aquí!
0: No, así no lo encontraremos. Tenemos que separarnos. Dick, tú por allá, Mila, tú a la derecha y yo iré por acá.
2: ¡Amigo! ¡Mini Teo! ¿Dónde estás?
4: Hola, Mila. ¿A dónde vas con tanta prisa?
2: ¡Ay, Pandiga! Buenas tardes, se nos ha perdido, Mini Teo.
4: Pero, ¿y quién es Teo?
2: ¿Quién es? ¡Mini Teo! ¡Es una tortuguita! Tiene los dedos de las patas deformes, como si estuvieran pegados.
4: No lo he visto. ¿Qué haría una tortuga con patas deformes, como dices, en el bosque? El bosque no es su hogar.
2: ¿Entonces cuál es?
4: Ahora escucha. Hace mucho las tortugas vivían en tierra firme, pero una vez con la primavera llegaron grandes inundaciones. Una de las islas del río se estaba inundando. Entonces, la tortuga más vieja y sabia habló con el río para que no les hiciera daño, sino que les enseñara a sus hijos y nietos a nadar. El río cumplió su pedido y les dio membranas a sus patitas. Aún ponen los huevos en la orilla para que los pequeños, antes de entrar al agua, puedan admirar la tierra, su primer hogar. Y cuando salen de sus cascarones, la mismísima tortuga sabia los guía hacia el agua.
2: ¿Significa que Teo es acuático?
0: ¡Oh, ¡Oye, Teo! ¿Dónde estás? ¡Sal ya!
3: ¡Ay! No está por ningún lado.
2: ¡Oigan, chicos! Resulta que Teo es acuático.
3: ¿Acuático? Eso significaría que él...
2: ¡Sí! ¡Se fue al río!
0: ¡Oh! ¡Chicos! ¡Allá está el buitre!
5: ¡Creo que encontré mi almuerzo! ¡Ahora solo somos tú y yo, pequeñín!

¡Ay!

0: aprendió de
1: no,
0: mí.
1: ¡Nosotros le enseñamos!
2: ¡Pero si es ella! ¡Es la tortuga sabia! ¡Anda, amigo!
0: ¡Nada, Teo!
2: ¡Tienes que ir con tu familia!
0: Y... quería decir... que fuiste un excelente tigre.
1: Y un audaz leopardo. ¡Teo! ¡Ven a visitarnos!
3: Hoy presentamos... La piel del sol.
4: ¡Me voy, mamá! ¡Adiós!
5: ¡No vuelvas tarde, Leo!
1: ¡Sí, mamá! ¡Ya entendí!
6: ¡Oye, gordiflón! ¡A tu lado!
7: ¡Sí, gato mojado! ¡Ay!
0: ¡Déjalos, Leo! ¡Nos está esperando un
1: pandiga! ¡Wow, Tic! ¡Vamos!
0: ¡Te reto a una carrera!
1: ¿Qué? ¿Aprendiste a correr? ¡Ja!
0: ¡Sí!

0: pasa?
1: Es que mira, esta altura.
0: Zig, ¿y ahora qué te pasa? Todo el tiempo es lo mismo.
2: ¡El gatito tiene miedo!
1: Mejor por aquí. Así llegaremos más rápido.
0: Pero claro, ¿cómo no se me ocurrió antes? Llegaremos a la nochecita. ¡Qué maravilla!
2: ¡Un
3: encuentro de gordos!
4: A ver, ¿dónde están? Un segundo. ¡Oh, aquí está! Aquí lo encontré. Bueno, mis chiquitines, cuando mi abuelo era pequeño en la taiga, vivía un tigre. La taiga, amigos míos, es un enorme bosque del norte en el que vivimos. El tigre era débil y cobarde. Nadie le temía en el bosque. Un día, en la taiga, vino una terrible sequía. El sol debe ser el animal más fuerte en el mundo. Me gustaría ser igual de fuerte que él. El tigre decidió ir a la montaña para conseguir la piel del sol. Pero un oso temeroso protegía esa piel.
0: Pandiga, ¿era un oso igual a ti?
4: No, no. Era un dientes de sable. En su enorme cueva negra, protegía el camino a la garra de piedra, donde el sol se hizo un nido. El tigre pasó al lado del oso de dientes de sable mientras aquel estaba durmiendo. Se puso la piel del sol y se convirtió en el animal más valiente del bosque. Y todos los animales le rindieron reverencia. Esa historia sucedió un día de equinoccio. Es cuando el día es igual a la noche.
1: Me gustaría tener una piel como esa.
0: Tic, sé dónde queda la garra de

0: piedra. Vi cómo el sol se escondía ahí. Hoy es el día de equinoccio. ¡Vamos!
1: ¡La piel del sol!
2: ¡Gracias, Bandiga!
1: ¡Esa piel va a ser mía!
3: Leo, ¿tú crees que todo esto sucedió realmente? Lo que nos contó Pandiga.
0: Por supuesto, si lo escuchaste.
3: Me gustaría convertirme en el tigre más valiente del bosque.
0: Tig, ¿y a dónde crees que estamos yendo?
3: ¿A dónde?
0: Oye, Tig, te vamos a conseguir la piel del sol y serás el tigre más valiente de la tierra. Tig, ¿y ahora qué pasa? Solo tienes que pasar por un enorme y muy ancho tronco. Vamos, vamos, bien, muy bien. No, no mires hacia abajo. Mírame a mí, así. Muy bien. ¡Oh! ¡Tig, agárrate! ¡Agárrate, Tig!

0: nos salvamos.
1: ¿Dónde estamos?
2: Me parece que nos perdimos.
1: ¿Sí? ¿Y ahora dónde vamos? ¿Regresamos? ¿Seguimos el río? Eso no. Así ni por la noche llegaremos.
2: A ver, este no. Este...
3: Radio Carrizal. ¿Tampoco? La de Jorge Esteban.
2: ¿Está? ¡Ah, aquí está! ¿Cómo decía Pandigá? Al árbol del sol te deberás acercar cuando el crepúsculo esté por llegar. El camino de luz aparecerá y la puesta del sol te llevará.
1: ¡Leo! ¡Mira! ¡Guau! ¡Oh! ¡Ay, es increíble! ¡Ah! ¡Yo siempre creí en estas cosas!
2: ¡Tic! ¡Basta de charlas! ¡Apresúrate!
1: ¡Oh! ¿Viste cómo brillaba? ¡Leo!

0: cueva del oso dientes de sable. No podemos ir allá.
1: ¿Cómo podremos subir esta montaña?

0: tenemos que llegar antes de la puesta de sol.
1: Leo, mejor volvamos a casa.
0: Ay, Dick.
1: ¿Para qué quieres esa piel? ¿Y si ni siquiera está allí?
0: ¿Cómo que no? ¿Qué dices? Debe estar. Papá dijo antes de la puesta de sol. ¡Vamos, vamos! Falta poquito. La roca ya está cerca.
1: ¡Wow! ¡Vaya altura! ¿Acabamos de subir?
2: ¡Realmente lo hicimos!
0: ¡Silencio! Es la cueva del oso Dientes de Sable.
1: ¿La cueva de quién? ¿De Dientes de Sable? Yo mejor me quedo aquí.
0: Yo también. ¡Ah! ¡Mira! ¡Es la garra de piedra! ¡Vamos, Tig!
1: ¡Leo! ¡Ve tú! Es que no puedo hacerlo.
0: Bueno, Tig, espérame aquí. Yo conseguiré esa piel.
3: La piel del sol. Voy a ser el más fuerte en todo el bosque. Vamos, Ponticha. ¿Qué es ese ruido? ¡Ah, tú, cachorro de dálmata! ¿Qué se te pila por aquí? La piel es mía. Vete si no quieres problemas.
0: Más. Vine a buscar la piel. Sin ella, no miré.
3: ¡Ah, no te vas! Pues te ayudo a ir.
1: ¡Leo! ¡Ahí voy! ¡Sí! ¡Aguanta un poco, Leo! ¡Leo!
0: ¡Sí! ¡Ayuda! ¡Leo! ¡Me estoy cayendo!
1: ¡Yo no puedo! ¡Yo no puedo!
0: ¡Sí!
3: ¡Se asustó tu amiguito! ¡Te abandonó!

0: llegué a tiempo.
1: ¡Tig! ¿Eres tú? ¿Pero dónde está? ¿Cómo es? ¡El oso dientes de sable!
0: No lo sé. Estaba tan concentrado en ayudarte que no vi a ningún oso.
1: ¿Sabes, Tig? No necesitas ninguna piel. Eres el tigre más valiente del mundo.
0: Ese debe ser el oso.
1: Tranquilo, es mi mamá.
0: Ah, tu mamá. ¿Pero qué mamá?
1: Oh, esta vez sí que es el oso dientes de sable.
0: No, esta vez sí es mi mamá. ¡Vamos a casa rápido!
2: 'Cualquiera tiene una piel, pero para que pueda brillar como lo hace el sol, debes encontrar tu propio camino.
3: ¡Leo! ¡Atrápalo!
1: ¡Cuba! ¡Atrápalo!
0: ¡Ay, Cuba! ¡Qué cochino eres!
1: ¡Deja de revolcarte! ¡Vamos a jugar!

0: Hoy presentamos Cuba Enamorado.
1: ¡Cuba! ¿Estás atascado o qué?
2: ¡Oh! ¡Miren! ¡Una cerdita! No la había visto antes.
1: Yo sí la conozco. Su nombre es Lada. Se mudó con su familia a nuestro bosque hace poco.
2: Parece que nuestro Cuba está enamorado.
3: ¡Ay, amor, amor! Veo, amigo mío, que un maravilloso sentimiento tocó tu corazón. Permíteme contarte una historia. Hace mucho tiempo vivía una princesa cisne, una verdadera belleza, y tres cisnes pedían su mano. El primero se sumergió al fondo del mar y sacó una perla. ¡Mira cómo buceo! ¡Yo soy el mejor! El segundo voló hacia la montaña más alta y trajo de ahí una piedra preciosa. ¡Mira qué alto puedo volar, princesa! ¡El mejor soy yo! El tercer cisne empezó a pensar, ¿qué regalo podría hacerle a la dulce princesa? Voló y voló en busca de un regalo digno. Estaba tan desesperado que de repente, sobrevolando un campo, vio una flor, una campanilla de invierno. Le regaló esta campanilla de invierno a la princesa con estas palabras. Solo la primera flor de primavera es digna de su belleza. Finalmente, la princesa decidió entregarle su amor al tercer cisne, porque él, a diferencia de los otros, no pensaba en sí mismo, sino en ella.
2: ¿Entonces qué? No entiendo. ¿Cuba tiene que regalarle a la chica una campanilla de invierno? Pero ya pasó la temporada de las campanillas.
3: No, no se trata de la campanilla. Solo tienes que acercarte a tu amada y hacer algo que salga de tu corazón.
2: ¡Cuba! ¡Espera! Las leyendas, por supuesto, son muy buenas, pero tú no eres un cisne. ¿Quién va a una cita así? Ni siquiera creo que hable contigo.
1: ¡Cuba! Tú estás sucio desde las patas hasta la trompa. No te pongas triste, Cuba. Te vamos a ayudar.
2: No te prometemos que serás un cisne, pero sí un jabalí atractivo. Seguro. Confía en mí. ¡Cuba, espera! La belleza requiere sacrificios.
1: ¿Ya ves, Cuba? Ahora tú eres el jabalí más atractivo del bosque.
2: Espere. Creo que falta algo. Cuba, claro, ahora estás muy limpio, pero no estás muy atractivo. Pero no te pongas triste. Ahora te pondremos adornos.

0: ¿Ya ves? Así es otra cosa. Más atractivo que un cisne. Recuerda, eres el jabalí más atractivo de toda la taiga. ¡Anda! No te pongas triste, Cuba. Las chicas no entienden nada sobre belleza.
1: Quizá es de las chicas a las que no les atrae lo colorido.
0: Bien, ¿qué podemos? Mejor dicho, ¿cómo puede Cuba atraerla?
1: Quizá deba ser algo de valentía, heroico, una hazaña.
0: ¡Exacto! Cuba, ¿quieres pelear con un lobo? ¿O atravesar el río de la montaña? Por lo menos, saltar desde un precipicio. No lo logrará, Leo. Cuba tiene miedo a las hazañas.
1: Tranquilos. Se me acaba de ocurrir una idea.

0: cerdita. Ahora te voy a comer.
1: ¡Oh! ¡Es un lobo! ¡Corre! No tengas miedo. Nuestro Cuba es muy valiente. Puede vencer a cualquier lobo, a toda una manada.
0: Se los dije, nada funcionará.

0: vientre estupendo y nutrido. ¡Alto ahí!
1: Vamos, Cuba. No es gran cosa. Es solo una cerdita.
2: Seguro que le vas a gustar. Eres muy...

0: próxima vez no se escaparán de mí.
1: Parece que llegamos tarde. No entiendo. ¿Acaso Cuba hizo huir al Lobo Rojo?
2: Tú en su lugar hubieras huido de inmediato.
1: ¿Quién, yo? No es cierto.

sabio dijo: sé tú mismo y ante ti se abrirá el corazón del otro. Muy, muy lejos de aquí, en la inmensidad del majestuoso cielo, por sobre las montañas más altas y las más hermosas nubes, muy, muy alto en el cielo, reina el ciervo rojo. A veces baja a la tierra. Los truenos son pisoteos de sus pezuños. Los relámpagos son el reflejo de sus cuernos plateados. Siempre tiene hambre. Arrasa con todo a su paso. Devora árboles enteros como si fueran débiles hojitas. Nadie es capaz de salvarse de él. Si ven al ciervo rojo, ¡corran! Así cuenta la historia, mis chiquitines.

0: terminó la tormenta.
1: Sí, ya podemos salir.
2: ¡Sí! ¡Ahora tú vas a pasear!
0: ¡Hasta luego, pandiga!
2: ¡Hasta la vista, pandiga!
3: ¡Hasta la vista! ¡Adiós! Pues, no me asusta nada ese cuento.
2: Si me cruzara con él, le enseñaría.
3: ¿Dónde está Leo?
0: ¡Chicos, vengan!
2: ¡Leo! ¿Dónde están los árboles?
0: Parece que alguien se los comió.
3: ¿Quién fue?
4: Fue el malvado y horrible
3: ciervo rojo.
2: ¡Ah! Yara, no tiene gracia.
3: A mí sí que me parece gracioso.
5: Vamos bien, así, vamos, vamos. Un poco más. ¡Ahora! ¡Con fuerza!
0: ¡Wow! Ya veo cómo desaparecieron los árboles.
2: Señor Castor, ¿qué están haciendo?
5: ¿Cómo que qué? ¡Construyendo una casa represa! ¡Muévete, no molestes! ¡Uno, dos!
2: ¡Ah! ¡Wow! ¡Miren! ¡Un puente! Nunca he estado en el otro lado del río.
4: Vayamos a ver qué hay allá.
3: ¿Podemos cruzar el río por su represa?
5: Bueno, vayan, pero con cuidado.
2: No, allá no. Mi mamá dice que...
3: Tu mamita no te permite. Tienes miedo, ¿verdad?
0: ¡Tig, vamos!
2: ¿Yo miedo? No tengo miedo.
6: ¡Ey! ¿Qué esperamos? ¡A trabajar!

0: ¡Qué pedazo de árbol! ¡Nunca había visto uno así! ¡Wow! Debe ser el gran cedro, el padre del bosque. ¿No lo creen?
1: Es un árbol común. ¿Qué esperan? Parece que no quiere que sigamos caminando. ¡Claro, no quiere! Es un árbol mágico, ¿no?
0: ¿Y si de verdad es mágico?
1: ¡Miedosos!
0: ¿Yo? ¡Vamos! ¿Qué esperan?

0: ¿Ven? Les dije que no era para asustarse.
1: Ajá, qué valiente.
0: Son pájaros nada más. ¿Qué pasa? Era esto lo que nos advertía el árbol mágico.
2: Él arrasa con todo en su camino y devora árboles enteros. Si ven al ciervo rojo,

0: Bartek, mi chiquito.
1: ¿Desapareció? Lo encontraré. ¡Te acompañamos! ¡No! ¡Ti! ¡Lleva a todos hacia el río! ¡Rápido!
2: ¡Ey! ¿Escucharon lo que dijo? ¡Síganme todos!
0: No se preocupe, lo encontrará sin duda. ¡Martin!
1: ¡Martin! ¡Oh, Martin! ¡Uy! ¡Ahí estás! ¡Martin! ¿Me estás escuchando? ¡Martin! ¡Debemos irnos! ¿Los demás están a salvo?
2: Los llevé hacia el río.
1: ¡Debemos salir de aquí!
2: Shh.

0: Parece que se fue.
1: ¡Mi Marty! ¡Hijito!
0: ¿Por qué tardan tanto?
2: ¡No puede ser! ¡Se perdió!

0: cobarde! ¡Ay, no! ¡Aquí viene!
1: ¡Tenemos que irnos!
2: ¡Esperen! Si no detenemos el fuego, ¡toda la taiga arderá!
0: ¡Wow! ¿Pero cómo? ¿En verdad lo podemos parar?
2: ¡Ya sé! ¡Desarmen la presa!
3: ¿Para qué? ¿La acabamos de construir?
2: El agua podrá fluir y apagar el incendio.
4: Tiene razón el chico. Si no, se queman los árboles.
3: ¡Vamos, vamos, vamos! ¡Uno, dos, fuerza!
1: ¡El cielo rojo! ¡Está cerca!
2: ¡No lo lograremos!
5: ¡Saltemos al tronco, rápido!
2: ¿En el agua?
5: ¿Otra vez lo mismo?
2: Me mojé la cola.
5: ¡Tig, rema!

0: ¡Lo logramos! ¡Ajá!
1: ¡Hurra! ¡Lo logramos!
2: Están bien, chiquitines, los estuve buscando. El ciervo rojo es muy peligroso.
0: ¡Pandiga! ¡Estamos bien!
3: ¡Vencimos al ciervo rojo!
4: ¡Y salvamos nuestro bosque! ¡Miau! ¡Ahora tenemos 4 leopardos! ¡Mejor dicho, 5!
5: ¡Ahora soy un leopardo!
2: Hoy presentamos Hasta luego, Feofán.
6: ¿Ya se les ocurrió una pregunta interesante?
0: Me pasé toda la noche pensando y no se me ocurrió nada.
3: A mí se me ocurrió algo interesante, pero se me olvidó. Hola, Feofán.
0: ¿Vienes a escuchar a Pandiga?
7: No, no, amigos. Solo he venido a despedirme.
4: ¿A despedirte?
7: Ya estamos en septiembre. Y hoy, al atardecer, nuestra banda vuela a tierras cálidas. Y allá, en las colinas azules, será nuestro encuentro.
3: Oh, ¡wow! ¡Qué lejos!
7: ¿Acaso eso es lejos? Las tierras cálidas sí están realmente lejos. Varios días de vuelo intenso, soportando frío y calor. Atravesando vientos y tormentas.
2: Y bien, mis chiquitines, ¿qué preguntas desean hacerme? Tal como les prometí, hoy respondo a las preguntas más interesantes. ¿Qué pasa? ¿No tienen preguntas?
0: ¡Sí! ¡Pandiga! ¿Por qué las cigüeñas vuelan a países cálidos en invierno?
4: ¡Bien hecho, Leo!
2: ¡Oh, maravilloso! Y realmente interesante. Hace tiempo, cuando comenzó todo, en la Tierra todos los días eran calurosos. Pero el clima comenzó a cambiar. Los animales comenzaron a elegir entre pelaje o plumas. Los que eligieron plumas aprendieron a volar y se convirtieron en pájaros. Más tarde, se dieron cuenta que las plumas no abrigaban mucho en invierno, pero los pájaros ya no querían cambiar sus plumas, ni por las pieles más abrigadas y más bellas, no cambiarían la maravillosa sensación de poder volar. Entonces, muchas aves cada año se ven obligadas a volar muy, muy lejos para buscar tierras más cálidas.
3: Qué bueno que tengo esta piel abrigada. De ninguna manera llegaría a tierras cálidas.
0: ¿Ah? ¡Qué hermosa! ¿Cómo apareció aquí?
4: ¡Es una pluma de Feofán!
3: ¡No podrá llegar a tierras cálidas! ¡No podrá volar!
4: ¡Nosotros tenemos que devolverle su pluma!
3: ¿Lo alcanzamos?
0: ¡No tenemos otra opción!
4: ¡Entonces, adelante, chicos!

0: ¿Y ahora por dónde?
1: ¡Debemos inventar algo!
2: ¡No, Leo! ¡No, no!
1: ¿Por qué no? ¡Salta, Tig! ¡No tengas miedo!
0: ¡Yo saltaré primera!
3: Sí, claro. A las chicas hay que dejarlas ir primero.
4: Radio Carrizal, la de Jorge Esteban.
3: Es demasiado alto. Leo, no puedo. Mejor los espero aquí.
1: De acuerdo, Tig. Quédate si quieres. ¡Solo sujeta la liana! Es que se le clavó una espina y no pudo saltar.
3: Sí, la espina.

0: ¡Qué niebla más espesa! ¡No se ve nada! Brr.
1: ¡Se acabó! ¡Tienen que partir pronto y nosotros perdidos!
2: ¿Y Feofán?
0: ¡Oigan! ¡Miren! ¡La pluma! ¡Agárrenla! ¡Se va!
1: ¡Ah! ¿Y para qué? ¡Ya es tarde! ¡Y no podemos salir de la niebla!
2: ¡La pluma es mágica! ¡Nos muestra el camino!

0: ¿Y dónde está Tig?
1: No sé, no lo veo.
2: Peopan, me muero de risa. Un tigre, un leopardo y un lince son tus amigos. No te lo creo.
0: ¿Qué le pasó?
3: ¡Leo! ¡Yara! Hoy no tengo suerte. Primero se me clava una espina y ahora me caí en esta fosa. ¡Odio las lianas!

0: cigüeñas! ¡Se fueron!
1: ¡Ay, no! ¡Llegamos tarde!
2: ¡Rápido! ¡Corran!
3: No me creas, pero mis amigos son realmente espectaculares.
0: ¡Las alcanzamos! ¡Yupi!
1: Me parece que esto es tuyo.
3: Sí, esta es mi pluma, pero ¿para qué?
2: Sin ella no puedes llegar.
3: ¿Pero qué dices, Tig? Con una pluma menos igual puedo volar.
1: ¿Entonces vinimos en vano?
3: ¡Claro que no! ¡Estoy muy feliz, amigos, de que hayan venido a despedirme! Y esta pluma se las regalo como recuerdo mío.

0: presentamos 4, un viejo amigo.
1: 5, 6, 8.
2: No, 13, aquí Tig me encuentra 15, rápido.

0: El que no se ha ocultado será hallado. Bueno. ¡Leo! ¡Ya voy!
1: ¡Wow! ¡Qué buen escondite encontré! ¡Aquí, Tic!

0: genial! ¡Otra vez!
1: ¡Ah, sí, claro!
2: Leo, ¿dónde encontraste este nido?
1: Pues en un buen árbol.
2: ¿Y si el nido le pertenece a alguien?
1: Pero el nido está vacío. Y si está vacío es que está abandonado.
3: ¡Leo! ¡Sí! ¡Nos espera Pandita!
2: ¡Ahora, ahora! ¡Ya vamos!
1: Tig, escondámoslo mientras tanto y después seguimos jugando.
2: ¡Ajá! ¡Vamos! ¡Mila! ¡Espéranos!
4: Bueno, hoy les voy a contar una maravillosa historia.

0: Son águilas.
1: Calma, calma, chiquitines. No se peleen. Son cigüeñas. Vuelven a sus nidos después del invierno. ¡Hey, ho! ¡Feofán! ¡Amigo! ¡Qué bueno es regresar a casa y encontrar a un viejo amigo!
0: ¿Y quién es este?
1: Chiquitines, les presento a Feofán, mi viejo amigo, el cigüeño.
2: Tío Feofán, ¿fue muy duro el camino?
3: Como dicen en la lejana China, alear, alear, alear, que nos acercamos al hogar y tarde no queremos llegar.
1: ¿Saben qué, chiquitines? Les contaré una leyenda sobre un cigüeño.
3: ¡Oh! Y yo la escucharé con mucho gusto.
1: Bien. Érase una vez, vivía en la tierra un cigüeño.
2: ¿Completamente solo?
1: Sí, solo. Solito en un inmenso nido. Y decidió el cigüeño encontrar una compañera. Un día, vio en lo más alto del cielo una belleza sin igual. Pero resultó que esa belleza era la hija del viento más poderoso. Y este no pensaba entregársela a nadie. Se levantó el viento y arrasó con el nido del cigüeño. Pero el cigüeño tampoco pensaba rendirse y construyó otro nido más fuerte que el anterior. Entonces, el viento comprendió que había encontrado para su hija un pretendiente digno, testarudo y valiente. Desde entonces, las cigüeñas vuelven todos los años a sus nidos. Sus familias son fuertes para toda la vida.
2: Tío Feofán, ¿usted también tiene compañera?
3: El cigüeño que tiene nido tiene de todo. Por cierto, los invito a mi casa, aquí cerca, en aquella colina.
4: Tig, tengo un mal presentimiento. Creo que apareció el dueño del nido.
0: ¿De verdad? ¿Y quién es?
3: El nido desapareció. ¡Ha desaparecido!
1: ¡Oh! ¿Cómo ha desaparecido?
3: ¡Desapareció por completo!
1: Quizá el viento se lo llevó.
3: ¡Pero qué viento! ¡Era el nido más fuerte y sólido de toda la taiga! ¡Oh, mi Feofania puede llegar en cualquier momento! ¡Oh, ustedes no la han visto enojada! ¡Oh, y estoy perdido!
4: Usted no se preocupe.
0: No, nosotros... Leo y yo lo encontraremos enseguida.
4: ¡Corre, Tig!
0: Leo, ¿dónde está el nido?
4: ¿Y yo qué sé? ¿Antes estaba aquí?
0: ¡Qué extraño! No pudo el nido haber desaparecido.
4: ¡Espera!

0: tenemos nuestro nido de vuelta.
1: ¡Su nido! ¡Marta, soñaron! ¡El manchado y el rayado ahora tienen nidos!
0: No es nuestro ni de ustedes. El nido tiene dueño. ¡Devuélvanlo!
1: ¡Ajá! ¡Primero alcáncenos!

0: sí tenemos problemas.
1: ¡Esto es todo lo que ha quedado de mi nido!
2: ¡Vaya, chiquitines! ¿No les da vergüenza?
3: ¡Nosotros no lo tiramos del árbol! ¡Fueron ellos!
4: ¡Ajá! ¡Fueron ellos! ¡Mejor no lo dirías!
0: ¡Pandiga! ¡Nosotros solo jugábamos a las escondidas y se cayó! ¡Yo no quería!
5: Después, pensamos que no era de nadie.
0: ¡Discúlpenos!
5: ¡Sí! ¡Discúlpenos, por favor!
1: Como dicen los sabios, existen solo caminos incorrectos, pero no hay callejones sin salida. ¡Estoy perdido!
2: ¡Ay! ¡Chiquitines, chiquitines!
5: ¡Pandiga! ¡Mira, nosotros lo arreglamos!
0: ¡Oh, chicos! ¡Tengo una idea!
6: ¿Ubicas dónde está?
4: Leo, ¿esta sirve para el nido?
0: ¡Para el techo sirve!
5: ¿Y estas?
0: ¡Excelente! ¡Ponlas ahí!
5: Ajá. Muy bien.
4: Spike, deja que el manchado y el rayado lo hagan.
3: ¡Sí! ¿Nosotros por qué?
4: ¡Quédate! ¡Sáquese a recoger!
7: ¿Así? ¿Otro poquito? ¡Así! ¡Y acá!
0: Bien. ¡Mila, basta ya! ¡Ya está bonito! ¡Tig, llámalo!
5: Ajá.
8: ¡Tío cigüeño!
5: ¡Listo! ¡Ja! ¡Puede mirarlo!

0: Oye, ¿corremos? A ver quién llega primero a aquel arbusto.
1: Vamos todos juntos a las tres. Uno,

0: ¡Ya estoy harto de la nieve!
1: ¿Pero te queda bien?
0: Se acaba la primavera y todavía hace frío.
1: Yo también extraño el sol.
2: ¡Y yo a las flores! ¡Solecito, calienta un poco más!
0: El sol te va a escuchar, claro.
3: Antes en la taiga había seres a quienes el sol escuchaba.
2: ¿En serio? ¡Ay, qué interesante! Cuéntanos, Pandiga.
3: Síganme, por favor, chiquitines. Hoy presentamos el Pueblo del Sol.
0: ¡Pero qué belleza!
1: Pandiga, ¿quiénes son?
3: Son el Pueblo del Sol.
0: ¿Pueblo de dónde?
3: Del Sol. Vinieron en la taiga hace mucho tiempo y dicen que eran hijos del mismísimo Sol. Durante las épocas frías, cuando el sol dejaba de calentar la tierra, enviaron al elegido, el más fuerte y ágil de su tribu, para que hablara con su procreador y le pidiera que calentara más. Y el sol lo escuchó.
2: ¡Pandiga! ¿Y cómo podemos hablar con el sol? ¡Está muy alto!
3: Más allá de un fuerte río y un gran pantano, hay un valle de géiseres. Y en el valle se encuentra la piedra mágica del sol. Conversaban a través de ella.
2: ¡Pandiga! ¿Y dónde está ahora el Pueblo del Sol?
3: Nadie lo sabe. Algunos dicen que se fueron de aquí. Otros creen que se encuentran entre nosotros. Simplemente olvidaron que vienen del sol.
0: ¡Miren! Me parece que el elegido se parece a Leo.
2: ¿Ah? ¡Es verdad! ¡Se parece!
3: Bueno, chiquitines, vámonos, que hace frío.
0: ¡Leo! ¡Leo! ¿Por qué estás sentado? ¡Ven a jugar con nosotros!
1: Sigo pensando en ese Pueblo del Sol.
0: Piensa mientras corres. Corriendo entramos en calor.
1: ¡Escúchame! Imagina que los leopardos somos el Pueblo del Sol. Y yo soy el elegido.
0: ¿Tú? ¿El elegido?
1: Así es. Hace rato tú mismo dijiste que el dibujo se parece a mí.
0: Bueno, un poco.
1: Entonces debo ir al Valle de los Géiseres a buscar la Piedra del Sol.
2: ¡Leo! ¡Pero ir a ese valle es muy peligroso!
1: ¡Chicos, entiéndanme! Si soy el elegido, tengo que hablar con el sol. Si no, nunca más habrá verano.
0: Seas o no el elegido, nosotros nunca dejaremos que vayas solo.
2: ¡Sí! ¡Tienes razón! ¡Iremos contigo!
0: Yo no me meto.
1: Un momento. Debo pensar en algo.
0: ¿Un bote? Bien, Cuba. Genial. Leo, ¿qué pasa? ¡Salta al bote!
1: No te olvides, Tig. Soy el elegido. Debo... llegar a la Piedra del Sol... solo. Chicos, todo está bien.
2: ¡Hemos llegado al pantano!
0: ¿Será que el pantano se congeló por el frío? Pues ni tanto.
2: ¡Ah!
1: cruzaré saltando.
0: ¡Leo, no lo hagas! ¡Ven con nosotros!
2: ¡Juntos es mejor!
1: No se preocupen, chicos. Soy el elegido. ¡Puedo hacerlo!
0: Si esa piedra del sol no existe, me vas a llevar cargando de regreso.
2: ¡Ay, mamita!
0: ¡Leo! ¡Ten más! ¡Cuidado!
1: ¡Todo está bien! ¡Yo puedo! ¡Soy el elegido!
0: ¡Todo está bien! ¡Cuando estás en casa! ¡Cuando tu mamá te llama a comer!

0: que eran tan calientes.
1: ¡La piedra del sol! ¡Ahí está!
0: ¡Leo, espera!
1: ¡Sí están muy calientes!
2: ¡Leo, cuidado!
1: ¡Yara! ¡Soy el elegido! ¡Ya pensaré en algo!
0: Leo, lo intentaste, pero esto es imposible de pasar. Olvidemos lo de la piedra. Vámonos a casa, ¿eh?
1: Descuiden. Vayan. Yo los alcanzo.

0: Soy el elegido. Debo hacerlo. ¡Lo haré!
1: Perdóname, Leo, pero creo que la fuerza de un solo elegido no es suficiente.
2: ¡Juntos lo lograremos!
1: ¡Vamos! ¡Empujen!
2: ¡Sí!

0: ¡Vamos a hacerlo juntos! ¡Uno, dos, tres!
1: ¡Sí!

0: Lo pedimos juntos y funcionó. Y cuando regresamos, todo había florecido.
1: Bien hecho. Hoy sí siento que hace calor.
2: Fue idea de Leo ir a la Piedra del Sol.
0: Gracias, amigos. Sin ustedes, no lo hubiese logrado nunca.
1: Sí, chiquitines. Alguien sin amigos es como un árbol sin raíces. Cualquier dificultad se supera si nos ayudamos unos a otros. Hoy presentamos lo más valioso.
0: ¡Tic! ¡Ya deja de dormir! ¡Ven conmigo!
3: ¿Quién duerme?
2: Si yo no estaba durmiendo.
0: ¿Y qué tal? ¿Listo para la carrera?
2: ¿Para la carrera? Ah, eso, pues claro, estoy listo.
0: Entonces vamos, a ver quién llega más rápido.
2: ¡Ey, espera! Así no es justo. ¿No dijiste en sus marcas? ¿Listos?

0: Pero no es justo, porque tus patas son más largas.
1: ¡Ay, no inventes, Tig! Las patas no tienen nada que ver. Solo tenías que haber entrenado más.
0: Sí, la semana pasada entrené 2 veces.
2: A ver, chiquitines, no discutan si no quieren que les pase lo mismo que le pasó al alción y al búho.
1: ¿Y qué fue lo que les pasó?
2: Hace mucho tiempo, cuando el gran cedro era todavía una semilla pequeña, en el bosque vivían 2 pájaros. 2 amigos, un alción de Esmirna y un búho pescador. No se separaban nunca. Todo lo hacían juntos, siempre se ayudaban entre ellos. Pero un día, el alción vio su reflejo en el agua y, lleno de orgullo, comenzó a vanagloriarse. ¡Mira qué hermosas plumas tengo! ¡Qué brillante y bonito estoy! ¡Y tú eres todo gris! ¡Cuando pasas, ni quien te vea! El búho se ofendió y voló al denso bosque.
1: ¿A dónde? ¿Al denso bosque? ¿Quién al denso bosque entra?
3: ¡Nunca nadie lo encuentra!
2: Sí, sí, exactamente. Se puso
4: Radio Carrizal, la de Jorge Esteban.
2: Y decidió ir a buscarlo y pedirle perdón por sus desconsideradas palabras. Voló entonces el alción a la blanca cascada y empezó a pedirle: ¡ayúdame! ¡Muéstrame! ¿Dónde puedo encontrar a mi amigo? La cascada aceptó ayudar al alción, pero a cambio le pidió su brillante plumaje. Comenzó a llorar el alción. ¡Esto es lo más valioso que tengo!, dijo. Pero aún así, el alción le entregó su brillante plumaje. Y así recuperó a su amigo. Y entonces, al instante, entendió que estaba equivocado, porque lo más valioso era...
1: ¡Wow! ¡Cierto! ¡Tig! ¡Nos olvidamos completamente! ¡Vamos rápido!
5: ¡Vamos a empezar nuestra carrera! ¡Tienen que darle vuelta a la colmena grande, correr por el sendero del bosque y volver a este lugar! ¡Participantes! ¡Tig!

0: era tanto, Leo.
1: Si no hubieras cortado camino, yo habría ganado.
0: O quizás no habrías ganado. No es nada. Después se lo digo a todos.
1: No es justo.
0: Entiéndeme. Tú ya habías ganado. Y yo nunca. ¿Qué te cuesta a ti?
2: ¡Ayuda!
0: Leo, ¿lo escuchaste?
1: Parece que viene de ahí.
2: ¡Ayuda!
1: ¡Desde el denso bosque!
2: ¡Ayuda! ¡Ayúdenme! ¡Auxilio! ¡No, no, no, no, no, no, no, no! ¡Tengo miedo!
1: ¡Resiste! ¡Ya vamos!
2: ¡Ay, mamita! ¡Ayuda! ¡Ayuda!
1: ¡Lo alcanzaré! ¡Dick, apúrate!
2: ¡Ayuda!
0: ¡Leo! ¡No puedo más! ¡Necesito descansar!
1: ¡Dick! ¡No hay tiempo! ¡Dale, campeón! ¡Vamos! ¡Rápido!
0: ¡No soy un campeón! ¡Eso eres tú!
1: ¡Dick! ¡No hay tiempo! ¡Hay que salvar al conejito!
0: ¡No, Leo!
1: Bueno, yo voy por él y tú ve por ayuda. ¡Está muy alto!
2: ¡Haz algo!
1: ¡Es demasiado alto!
2: ¡Mamá! ¡Por favor, haz algo!
1: ¡No llores! ¡Ahora vendrán mis amigos!
2: ¡Mamá!
1: ¡Todo va a estar bien!
0: ¡Leo!
2: ¡Leo!
3: ¡Leo!
2: ¿Dónde estás?
3: ¡Leo! ¿Dónde estás?
2: ¡Leo!
3: No te preocupes, seguro lo vamos a encontrar.
0: ¿Para qué quiero esta corona? Yo los engañé a todos. Leo tenía que haber ganado. ¡Guau! Es como en la leyenda. ¡Rápido, síganme!
2: Quiero ir con mi mamá.
1: No tengas miedo. Mi amigo Tig vendrá pronto y traerá ayuda. ¿Sabes cómo es? ¡Wow! ¡Mira! ¡Un arco iris!
2: ¡Arco iris! ¡Qué maravilla!
0: ¡Leo!
2: ¡Oh, qué hermoso
0: Leo!
2: Arco iris! ¡Qué
1: Tig,
2: maravilla!
1: ¡Estamos aquí!
2: ¡Qué
1: ¡Abajo!
2: Hermoso.
1: ¡Es Tig! ¡Nos encontró!
2: ¡Oh, wow!
0: Les conté a todos que tú eres el verdadero ganador. Perdóname.
1: ¡Hey, Dick! ¡No pasa nada! ¡Somos amigos! ¡Ahora sácanos de aquí!
3: Arriba, vamos, hazlo con cuidado.
0: ¡Leo!
1: ¡Dick!
3: Bueno, ¿y de quién es la corona?
0: ¡Leo!
1: ¡No! ¡Es la corona de ti! Entonces, Ketty, ¿hacemos una carrera hasta el viejo cedro?
0: ¿Eh? Espera. Quiero entrenar un poco antes. ¡Ahora sí seré el primero! ¡Intenta alcanzarme!
1: Mejor te espero allá.
2: ¡Ni uno! ¡Ustedes corren como tortugas!
0: ¿Qué? ¡Ya verás que no! ¡Chicos! ¡Atención! ¡Miren! ¡Vean cómo acierto a la primera!
1: ¡No le das ni al cielo!
0: ¡Fue por el viento!
1: ¡Ja! ¡Claro! ¡El viento!
0: ¡Lo intentaré una vez más!
1: A Tig siempre le molesta algo.
4: Hoy presentamos la tortuguita olvidada.
0: ¡Chicos! ¡Miren lo que encontré! Estaba allí en la arena.
2: ¡Muy interesante! ¿De qué será? Quiero decir, ¿qué es lo que habrá dentro de él?
5: Para que salga algo, primero debes empollarlo. Así que, Tig, ¡ja! ¡Empóllalo!
0: ¿Pero por qué yo?
5: Porque tu piel es más suave y afelpada.
2: ¡Interesante! ¿Qué creen que salga de ahí? ¿Un patito o una cigüeña?
5: Yo escuché que las culebras también salen de huevos.
0: ¡Ay! ¡Creo que me mordió una culebra!

0: tranquilo. Es una tortuguita.
1: ¡Ay! ¡Está linda! ¡Y tan simpática!
0: ¡Ja! Tig no puede diferenciar una tortuga de una culebra.
2: Leo, yo solo estaba bromeando para asustarlos.
3: ¡Comida!
0: ¡Mila, cuidado! ¡Buitre! ¡Ah!

0: vemos.
1: ¡Nos volveremos a ver!
2: ¡Oigan, chicos! ¡Miren! ¡Nuestra tortuguita tiene los dedos pegados!
3: ¿Será algún defecto?
4: ¡Claro! Seguramente por eso las tortugas lo abandonaron.
2: ¡Ay, pobrecito! No te abandonaremos por nada, ¿verdad, chicos?
4: Por supuesto que no. Haré de él un verdadero tigre.
3: ¿Por qué un tigre? Él será un excelente leopardo.
2: Te llamaré Minitail.
4: ¿Recuerda Minitail? El tigre es el rey de la taiga.
3: ¡Ja! ¡Qué clase de rey!
4: No molestes, Leo. Teo, ¿sabes por qué todos le temen a los tigres? Porque ellos rugen muy fuerte. ¿Entendiste? Ahora tú. Vamos, fuerte, así.
3: ¡Listo! ¡Ahora es mi turno! Recuerda, Miniteo, la emboscada es la clave para vencer. Nosotros, los leopardos, somos verdaderos maestros. Oye, eso no es de un leopardo. Pero no está mal.
2: ¿Quién está tan limpiecito y tan bonito? Pues tú, chiquitito.
4: Bien, Miniteo. Lo que tienes que hacer es atrapar esta libélula. A esto, nosotros, los tigres, le llamamos cacería. ¡Ve!
3: ¡Tig, ya basta! Ahora me toca a mí entrenar a la tortuguita.
4: ¡No! Todavía no es un verdadero tigre.
3: Ni lo será, porque Miniteo va a ser un valiente leopardo.
2: Tigre, leopardo, ¿qué importa? Todavía está chiquito, chicos. Oigan, chicos. ¡Ay! ¡Chicos! ¿Dónde está Teo?
3: ¡Ey! ¡Chiquitín!
2: ¡Oye!
3: ¡Teo!
4: ¡Miniteo! ¿Dónde estás? ¡Responde!
2: ¡Estamos aquí!
3: No, así no lo encontraremos. Tenemos que separarnos. Dig, tú por allá, Mila, tú a la derecha y yo iré por acá.
2: ¡Amigo! ¡Miniteo! ¿Dónde estás?
5: Hola, Mila. ¿A dónde vas con tanta prisa?
2: ¡Ay, Pandiga! Buenas tardes, se nos ha perdido, Miniteo.
5: Pero, ¿y quién es Teo?
2: ¿Quién es? ¡Miniteo! ¡Es una tortuguita! Tiene los dedos de las patas deformes, como si estuvieran pegados.
5: No lo he visto. ¿Qué haría una tortuga con patas deformes, como dices, en el bosque? El bosque no es su hogar.
2: ¿Entonces cuál es?
5: Ahora escucha. Hace mucho las tortugas vivían en tierra firme, pero una vez con la primavera llegaron grandes inundaciones. Una de las islas del río se estaba inundando. Entonces, la tortuga más vieja y sabia habló con el río para que no les hiciera daño, sino que les enseñara a sus hijos y nietos a nadar. El río cumplió su pedido y les dio membranas a sus patitas. Aún ponen los huevos en la orilla para que los pequeños, antes de entrar al agua, puedan admirar la tierra, su primer hogar. Y cuando salen de sus cascarones, la mismísima tortuga sabia los guía hacia el agua.
2: ¿Significa que Teo es acuático?
3: ¡Oh, ¡Oye, Teo! ¿Dónde estás? ¡Sal ya!
4: ¡Ay! No está por ningún lado.
2: ¡Oigan, chicos! Resulta que Teo es acuático.
4: ¿Acuático? Eso significaría que él...
2: ¡Sí! ¡Se fue al río!
3: ¡Oh! ¡Chicos! ¡Allá está el buitre!
1: ¡Creo que encontré mi almuerzo! ¡Ahora solo somos tú y yo, pequeño!
4: ¡Ay! ¡Ey, tú! ¡Aléjate de nuestro amigo Teo!
1: ¿Quién está murmurando? ¡No escucho nada!
3: ¡No ofenderás a nuestro amigo!
1: ¡Qué buena suerte! ¡Conseguí el almuerzo!

0: bien. Ustedes ganaron esta vez, pero les aseguro que nos volveremos a ver muy pronto.
1: ¡Sí! ¡Bien hecho, Miniteo!
2: ¡Ese es mi aprendiz!
3: ¡Eso lo aprendió de
2: no,
3: mí!
2: ¡Nosotros le enseñamos!
4: ¡Pero si es ella! ¡Es la tortuga sabia! ¡Anda, amigo!
3: ¡Nada, Teo!
4: ¡Tienes que ir con tu familia!
3: Y... quería decir... que fuiste un excelente tigre.
2: Y un audaz leopardo. ¡Teo! ¡Ven a visitarnos!
5: Hoy presentamos... La piel del sol.
6: ¡Me voy, mamá! ¡Adiós!
7: ¡No vuelvas tarde, Leo!
2: ¡Sí, mamá! ¡Ya entendí!
0: ¡Oye, Gordiflón! ¡A tu lado!
8: ¡Sí, gato mojado! ¡Ay!
3: ¡Déjalos, Leo! ¡Nos está esperando un pandiga!
2: ¡Wow, Tic! ¡Vamos!
3: ¡Te reto a una carrera!
2: ¿Qué? ¿Aprendiste a correr? ¡Ja!

0: pasa? Es que mira, esta altura.
1: Tic, ¿y ahora qué te pasa? Todo el tiempo es lo mismo.
2: ¡El gatito tiene miedo!
0: Mejor por aquí. Así llegaremos más rápido.
1: Pero claro, ¿cómo no se me ocurrió antes? Llegaremos a la nochecita. ¡Qué maravilla!
3: ¡Me encuentro de gordos!
4: A ver, ¿dónde están? Un segundo. ¡Oh, aquí está! Aquí lo encontré. Bueno, mis chiquitines, cuando mi abuelo era pequeño en la taiga, vivía un tigre. La taiga, amigos míos, es un enorme bosque del norte en el que vivimos. El tigre era débil y cobarde. Nadie le temía en el bosque. Un día, en la taiga, vino una terrible sequía. El sol debe ser el animal más fuerte en el mundo. Me gustaría ser igual de fuerte que él. El tigre decidió ir a la montaña para conseguir la piel del sol. Pero un oso temeroso protegía esa piel.
1: ¿Pandiga? ¿Era un oso igual a ti?
4: No, no. Era un dientes de sable. En su enorme cueva negra, protegía el camino a la garra de piedra, donde el sol se hizo un nido. El tigre pasó al lado del oso de dientes de sable mientras aquel estaba durmiendo. Se puso la piel del sol y se convirtió en el animal más valiente del bosque. Y todos los animales le rindieron reverencia. Esa historia sucedió un día de equinoccio. Es cuando el día es igual a la noche.
0: Me gustaría tener una piel como esa.
1: Tic, sé dónde queda la garra de piedra. Vi cómo el sol se escondía ahí. Hoy es el día de equinoccio. ¡Vamos!
3: ¡La piel del sol!
5: ¡Gracias, Bandiga!
3: ¡Esa piel va a ser mía!
0: Leo, ¿tú crees que todo eso sucedió realmente? Lo que nos contó Pandiga.
1: Por supuesto, si lo escuchaste.
0: Me gustaría convertirme en el tigre más valiente del bosque.
1: Tic, ¿y a dónde crees que estamos yendo?
0: ¿A dónde?
1: Oye, Tic, te vamos a conseguir la piel del sol y serás el tigre más valiente de la tierra. Tic, ¿y ahora qué pasa? Solo tienes que pasar por un enorme y muy ancho tronco. Vamos, vamos, bien. Muy bien. No, no mires hacia abajo. Mírame a mí. Así. Muy bien. ¡Tic, agárrate! ¡Agárrate, Tic! ¡Tic! ¡Tic!

0: nos salvamos.
1: ¿Dónde estamos?
2: Me parece que nos perdimos.
1: ¿Sí? ¿Y ahora dónde vamos? ¿Regresamos? ¿Seguimos el río? ¡Eso no! Así ni por la noche llegaremos.
2: A ver, este no. Este... tampoco.
0: ¿Dónde está?
2: ¡Ah, aquí está!
0: ¿Cómo decía Pandigá? Al árbol del sol te deberás acercar cuando el crepúsculo esté por llegar. El camino de luz aparecerá y la puesta del sol te llevará.
1: ¡Leo! ¡Mira! ¡Guau! ¡Oh! ¡Ay, es increíble! ¡Ah! ¡Yo siempre creí en estas cosas!
2: ¡Tic! ¡Basta de charlas! ¡Apresúrate!
1: ¡Oh! ¿Viste cómo brillaba? ¡Leo!

cueva del oso dientes de sable. No podemos ir allá. ¿Cómo podremos subir esta montaña? ¡Síganme,

0: que llegar antes de la puesta de sol.
1: Leo, mejor volvamos a casa.
0: Ay, Dick.
1: ¿Para qué quieres esa piel? ¿Y si ni siquiera está allí?
0: ¿Cómo que no? ¿Qué dices? Debe estar. Papá dijo antes de la puesta de sol. ¡Vamos, vamos! Falta poquito. La roca ya está cerca.
1: ¡Wow! ¡Vaya altura! ¿Acabamos de subir?
2: ¡Realmente lo hicimos!
0: ¡Silencio! Es la cueva del oso Dientes de Sable.
2: ¿La cueva de quién? ¿De Dientes de Sable? Yo mejor me quedo aquí.
0: Yo también. ¡Ah! ¡Mira! ¡Es la garra de piedra! ¡Vamos, Tim!
1: ¡Leo! ¡Ve tú! ¡Es que no puedo hacerlo!
0: Bueno, Tim, espérame aquí. Yo conseguiré esa piel.
3: La piel del sol. Voy a ser el más fuerte en todo el bosque. Vamos, Monticho. ¿Qué es ese ruido? ¡Ah, tú, cachorro de dálmata!
4: ¿Qué se te pilla por aquí?
3: La piel es mía. Vete si no quieres problemas.
0: Más. Vine a buscar la piel. Sin ella, no miré.
3: ¡Ah, no te vas! Pues te ayudo a irte.
1: ¡Leo! ¡Ahí voy! ¡Sí! ¡Aguanta un poco, Leo! ¡Leo!
0: ¡Ayuda! Leo. ¡Me estoy cayendo!
1: ¡Yo no puedo!
3: ¡Amiguito, te abandonó!

0: llegué a tiempo.
1: ¡Tic! ¿Eres tú? ¿Pero dónde está? ¿Cómo es? ¡El oso dientes de sable!
0: No lo sé. Estaba tan concentrado en ayudarte que no vi a ningún oso.
1: ¿Sabes, Tic? No necesitas ninguna piel. Eres el tigre más valiente del mundo.
0: Ese debe ser el oso.
1: Tranquilo, es mi mamá.
0: Ah, tu mamá. ¿Pero qué mamá?
1: Oh, esta vez sí que es el oso dientes de sable.
0: No, esta vez sí es mi mamá. ¡Vamos a casa rápido!
2: Cualquiera tiene una piel, pero para que pueda brillar como lo hace el sol, debes encontrar tu propio camino.
3: ¡Leo! ¡Atrápalo!
1: ¡Cuba! ¡Atrápalo!
0: ¡Ay, Cuba! ¡Qué cochino eres!
1: ¡Deja de revolcarte! ¡Vamos a jugar!

0: Hoy presentamos Cuba Enamorado.
1: ¡Cuba! ¿Estás atascado o qué?
2: ¡Oh! ¡Miren! ¡Una cerdita! No la había visto antes.
1: Yo sí la conozco. Su nombre es Lada. Se mudó con su familia a nuestro
0: Radio Carrizal,
1: hace poco.
0: La de Jorge Esteban.
2: Parece que nuestro Cuba está enamorado.
3: ¡Ay, amor, amor! Veo, amigo mío, que un maravilloso sentimiento tocó tu corazón. Permíteme contarte una historia. Hace mucho tiempo vivía una princesa cisne, una verdadera belleza, y tres cisnes pedían su mano. El primero se sumergió al fondo del mar y sacó una perla. ¡Mira cómo buceo! ¡Yo soy el mejor! El segundo voló hacia la montaña más alta y trajo de ahí una piedra preciosa. ¡Mira qué alto puedo volar, princesa! ¡El mejor soy yo! El tercer cisne empezó a pensar, ¿qué regalo podría hacerle a la dulce princesa? Voló y voló en busca de un regalo digno. Estaba tan desesperado que de repente, sobrevolando un campo, vio una flor, una campanilla de invierno. Le regaló esta campanilla de invierno a la princesa con estas palabras. Solo la primera flor de primavera es digna de su belleza. Finalmente, la princesa decidió entregarle su amor al tercer cisne, porque él, a diferencia de los otros, no pensaba en sí mismo, sino en ella.
2: ¿Entonces qué? No entiendo. ¿Cuba tiene que regalarle a la chica una campanilla de invierno? Pero ya pasó la temporada de las campanillas.
3: No, no se trata de la campanilla. Solo tienes que acercarte a tu amada y hacer algo que salga de tu corazón.
2: ¡Cuba! ¡Espera! Las leyendas, por supuesto, son muy buenas, pero tú no eres un cisne. ¿Quién va a una cita así? Ni siquiera creo que hable contigo.
1: ¡Cuba! Tú estás sucio desde las patas hasta la trompa. No te pongas triste, Cuba. Te vamos a ayudar.
2: No te prometemos que serás un cisne, pero sí un jabalí atractivo. Seguro. Confía en mí. ¡Cuba, espera! La belleza requiere sacrificios.
1: ¿Ya ves, Cuba? Ahora tú eres el jabalí más atractivo del bosque.
2: Espere. Creo que falta algo. Cuba, claro, ahora estás muy limpio. Pero no estás muy atractivo. Pero no te pongas triste. Ahora te pondremos adornos.

0: ¿Ya ves? Así es otra cosa. Más atractivo que un cisne. Recuerda, eres el jabalí más atractivo de toda la taiga. ¡Anda! No te pongas triste, Cuba. Las chicas no entienden nada sobre belleza.
1: Quizá es de las chicas, a las que no les atrae lo colorido.
0: Bien, ¿qué podemos? Mejor dicho, ¿cómo puede Cuba atraerla?
1: Quizá deba hacer algo de valentía. Heroico. Una hazaña.
0: ¡Exacto! Cuba, ¿quieres pelear con un lobo? ¿O atravesar el río de la montaña? Por lo menos, saltar desde un precipicio. No lo logrará, Leo. Cuba tiene miedo a las hazañas.
1: Tranquilos. Se me acaba de ocurrir una idea.

0: bueno. Nuestro Cuba es muy valiente. Puede vencer a cualquier lobo, a toda una manada. ¡No, no! ¡Nada, espera!
1: ¡Oh! ¡Qué fuerte me golpeaste, héroe! ¡Oh! ¡Ay! ¡Oh! ¡Oh! ¡Ay!
2: Se los dije, nada funcionará.

0: postre estupendo y nutrido. ¡Alto ahí!
1: Vamos, Cuba. No es gran cosa. Es solo una cerdita.
2: Seguro que le vas a gustar. Eres muy...

0: La próxima vez no se escaparán de mí. ¡Rar!
1: Parece que llegamos tarde. No entiendo. ¿Acaso Cuba hizo huir al Lobo Rojo?
2: Tú en su lugar hubieras huido de inmediato.
1: ¿Quién, yo? No es cierto.

buen sabio dijo: sé tú mismo y ante ti se abrirá el corazón del otro. Muy, muy lejos de aquí, en la inmensidad del majestuoso cielo, por sobre las montañas más altas y las más hermosas nubes, muy, muy alto en el cielo, reina el ciervo rojo. A veces baja a la tierra. Los truenos son pisoteos de sus pezuños. Los relámpagos son el reflejo de sus cuernos plateados. Siempre tiene hambre. Arrasa con todo a su paso. Devora árboles enteros como si fueran débiles hojitas. Nadie es capaz de salvarse de él. Si ven al ciervo rojo, ¡corra! Así cuenta la historia, mis chiquitines.

0: terminó la tormenta.
1: Sí, ya podemos salir.
2: ¡Sí! ¡Ahora tú vas a pasear!
0: ¡Hasta luego, pandiga!
2: ¡Hasta la vista, pandiga!
3: ¡Hasta la vista! ¡Adiós! Pues, nada es esto, nada se cuento.
2: Si me cruzara con él, le enseñaría.
3: ¿Dónde está Leo?
0: ¡Chicos, vengan!
2: ¡Leo! ¿Dónde están los árboles?
0: Parece que alguien se los comió.
3: ¿Quién fue?
4: Fue el malvado y horrible
3: ciervo rojo.
2: ¡Ah! Yara, no tiene gracia.
4: A mí sí que me parece gracioso.
5: Vamos bien, así, vamos, vamos. Un poco más. ¡Ahora! Con fuerza.
0: ¡Wow! Ya veo cómo desaparecieron los árboles.
2: Señor Castor, ¿qué están haciendo?
5: ¿Cómo que qué? ¡Construyendo una casa represa! ¡Muévete, no molestes! ¡Uno, dos!
2: ¡Guau! ¡Ah! ¡Wow, miren! ¡Un puente! Nunca he estado en el otro lado del río.
4: Vayamos a ver qué hay allá.
3: ¿Podemos cruzar el río por su represa?
5: Bueno, vayan, pero con cuidado.
2: No, allá no. Mi mamá dice que...
4: Tu mamita no te permite. Tienes miedo, ¿verdad?
0: ¡Tig, vamos!
2: ¿Yo miedo? ¡No tengo miedo!
6: ¡Ey! ¿Qué esperamos? ¡A trabajar!

0: ¡Qué pedazo de árbol! ¡Nunca había visto uno así! ¡Wow! Debe ser el gran cedro, el padre del bosque. ¿No lo creen?
1: Es un árbol común. ¿Qué esperan? Es un árbol mágico, ¿no?
0: ¿Y si de verdad es mágico?
1: ¡Miedosos!
0: ¿Yo? ¡Vamos! ¿Qué esperan?

0: que no era para asustarse.
1: Ajá, qué valiente.
0: Son pájaros nada más. ¿Qué pasa? Era esto lo que nos advertía el árbol mágico.
2: Él arrasa con todo en su camino y devora árboles enteros. Si ven al ciervo rojo,

0: desapareció? Lo encontraré. ¡Te acompañamos! ¡No! ¡Ti! ¡Lleva a todos hacia el río! ¡Rápido!
1: ¡Ey! ¿Escucharon lo que dijo? ¡Síganme todos!
2: No se preocupe, lo encontrará sin duda. ¡Marty!
0: ¡Marty! ¡Oh, Marty! ¡Uy! ¡Ahí estás! ¡Marty! ¿Me estás escuchando? ¡Marty! ¡Debemos irnos! ¿Los demás están a salvo?
1: Los llevé hacia el río.
0: ¡Debemos salir de aquí!
1: ¡Shh!

Parece que se fue.

0: cobarde!
1: ¡Ay, no! ¡Aquí viene!
2: ¡Tenemos que irnos!
0: ¡Esperen! Si no detenemos el fuego, ¡toda la taiga arderá!
1: ¡Wow! ¿Pero cómo? ¿En verdad lo podemos parar?
0: ¡Ya sé! ¡Desarmen la presa!
3: ¿Para qué? ¿La acabamos de construir?
0: El agua podrá fluir y apagar el incendio.
4: Tiene razón el chico. Si no, se queman los árboles.
3: ¡Vamos, vamos, vamos! ¡Uno, dos, fuerza!
2: ¡El cielo rojo! ¡Está cerca!
0: ¡No lo lograremos!
5: ¡Saltemos al tronco, rápido!
0: ¿En el agua?
5: ¿Otra vez lo mismo?
0: Me mojé la cola.

0: ¡Lo logramos! ¡Ajá! ¡Ah! ¡Sí, hurra! ¡Lo logramos!
1: ¡No fue tan difícil!
2: Están bien, chiquitines, los estuve buscando. El ciervo rojo es muy peligroso.
0: ¡Pandiga! ¡Estamos bien!
3: ¡Vencimos al ciervo rojo!
1: ¡Y salvamos nuestro bosque! ¡Miau! ¡Ahora tenemos 4 leopardos! ¡Mejor dicho, 5!
4: ¡Ahora soy un leopardo!
2: Hoy presentamos Hasta luego, Feofán.
5: ¿Ocurrió una pregunta interesante?
0: Me pasé toda la noche pensando y no se me ocurrió nada.
3: A mí se me ocurrió algo interesante, pero se me olvidó. Hola, Feofán.
0: ¿Vienes a escuchar a Pandiga?
6: No, no, amigos. Solo he venido a despedirme.
5: ¿A despedirte?
6: Ya estamos en septiembre y hoy al atardecer nuestra banda vuela a tierras cálidas. Y allá, en las colinas azules, será nuestro encuentro.
3: ¡Oh, wow! ¡Qué lejos!
6: ¿Acaso eso es lejos? Las tierras cálidas sí están realmente lejos. Varios días de vuelo intenso, soportando frío y calor. Atravesando vientos y tormentas.
2: Y bien, mis chiquitines, ¿qué preguntas desean hacerme? Tal como les prometí, hoy respondo a las preguntas más interesantes. ¿Qué pasa? ¿No tienen preguntas?
0: ¡Sí! ¡Pandiga! ¿Por qué las cigüeñas vuelan a países cálidos en invierno?
1: ¡Bien hecho, Leo!
2: ¡Oh, maravilloso! Y realmente interesante. Hace tiempo, cuando comenzó todo, en la Tierra todos los días eran calurosos. Pero el clima comenzó a cambiar. Los animales comenzaron a elegir entre pelaje o plumas. Los que eligieron plumas aprendieron a volar y se convirtieron en pájaros. Más tarde, se dieron cuenta que las plumas no abrigaban mucho en invierno. Pero los pájaros ya no querían cambiar sus plumas, ni por las pieles más abrigadas y más bellas, no cambiarían la maravillosa sensación de poder volar. Desde entonces, muchas aves cada año se ven obligadas a volar muy, muy lejos para buscar tierras más cálidas.
3: Qué bueno que tengo esta piel abrigada. De ninguna manera llegaría a tierras cálidas.
0: ¿Ah? ¡Qué hermosa! ¿Cómo apareció aquí?
1: ¡Es una pluma de Feofán!
3: No podrá llegar a tierras cálidas. No podrá volar.
1: Nosotros tenemos que devolverle su pluma.
3: ¿Lo alcanzamos?
0: ¡No tenemos otra opción!
1: ¡Entonces, adelante, chicos!

0: ¿Por qué no habíamos hecho esto antes?
1: Es demasiado alto. Leo, no puedo. Mejor los espero aquí.
2: De acuerdo, Tic. Quédate si quieres. Solo sujeta la liana. Es que se le clavó una espina y no pudo saltar.
1: Sí, la espina.

0: ¡Qué niebla más espesa! ¡No se ve nada! Brr.
1: ¡Se acabó! ¡Tienen que partir pronto y nosotros perdidos!
2: ¿Y Feofán?
0: ¡Oigan! ¡Miren! ¡La pluma! ¡Agárrenla! ¡Se va!
1: ¡Ah! ¿Y para qué? ¡Ya es tarde! ¡Y no podemos salir de la niebla!
2: ¡La pluma es mágica! ¡Nos muestra el camino!

0: ¿Y dónde está Tig?
1: No sé, no lo veo.
2: Teofán, me muero de risa. ¿Un tigre, un leopardo y un lince son tus amigos? No te lo creo.
0: ¿Qué le pasó?
3: ¡Leo! ¡Yara! Hoy no tengo suerte. Primero se me clava una espina y ahora me caí en esta fosa. ¡Odio las lianas!

¡Llegamos tarde!

0: creas. Pero mis amigos son realmente espectaculares.
1: ¡Las alcanzamos! ¡Yupi!
2: Me parece que esto es tuyo.
0: Sí, esta es mi pluma, pero ¿para qué?
3: Sin ella no puedes llegar.
0: ¿Pero qué dices, Tig? Con una pluma menos igual puedo volar.
2: ¿Entonces vinimos en vano?
0: ¡Claro que no! Estoy muy feliz, amigos, de que hayan venido a despedirme. Y esta pluma se las regalo como recuerdo mío.

0: presentamos 4, un viejo amigo.
1: 5, 6, 8.
2: No, 13, aquí Tig me encuentra 15, rápido.

0: El que no sea ocultado será hallado. Bueno. ¡Leo! ¡Ya voy!
1: ¡Wow! ¡Qué buen escondite encontré!

0: ¡Qué genial! ¡Otra vez!
1: ¡Ah, sí, claro!
0: Leo, ¿dónde encontraste este nido?
1: Pues en un buen árbol.
0: ¿Y si el nido le pertenece a alguien?
1: Pero el nido está vacío. Y si está vacío es que está abandonado.
2: ¡Leo! ¡Sí! ¡Nos espera Pandita!
0: ¡Ahora, ahora! ¡Ya vamos!
1: Tig, escondámoslo mientras tanto. Y después seguimos jugando.
0: ¡Ajá! ¡Vamos! ¡Mila! ¡Espéranos!
3: Bueno, hoy les voy a contar una maravillosa historia.

0: cuervo. Son águilas.
1: Calma, calma, chiquitines. No se peleen. Son cigüeñas. Vuelven a sus nidos después del invierno. ¡Feofán! ¡Amigo!
2: ¡Qué bueno es regresar a casa y encontrar a un viejo amigo!
0: ¿Y quién es este?
1: Chiquitines, les presento a Feofán, mi viejo amigo, el cigüeño.
3: Tío Feofán, ¿fue muy duro el camino?
2: Como dicen en la lejana China, alear, alear, alear, que nos acercamos al hogar y tarde no queremos llegar.
1: ¿Saben qué, chiquitines? Les contaré una leyenda sobre un cigüeño.
2: ¡Oh! Y yo la escucharé con mucho gusto.
1: Bien. Érase una vez, vivía en la tierra un cigüeño.
3: ¿Completamente solo?
1: Sí, solo. Solito en un inmenso nido. Y decidió el cigüeño encontrar una compañera. Un día, vio en lo más alto del cielo una belleza sin igual. Pero resultó que esa belleza era la hija del viento más poderoso. Y este no pensaba entregársela a nadie. Se levantó el viento y arrasó con el nido del cigüeño. Pero el cigüeño tampoco pensaba rendirse y construyó otro nido más fuerte que el anterior. Entonces, el viento comprendió que había encontrado para su hija un pretendiente digno, testarudo y valiente. Desde entonces, las cigüeñas vuelven todos los años a sus nidos. Sus familias son fuertes para toda la vida.
3: Tío Feofán, ¿usted también tiene compañera?
2: El cigüeño que tiene nido tiene de todo. Por cierto, los invito a mi casa, aquí cerca, en aquella colina.
4: Tig, tengo un mal presentimiento. Creo que apareció el dueño del nido.
0: ¿De verdad? ¿Y quién es?
2: El nido desapareció. Ha desaparecido.
1: ¡Oh! ¿Cómo ha desaparecido?
2: ¡Desapareció por completo!
1: Quizá el viento se lo llevó.
2: ¡Pero qué viento! ¡Era el nido más fuerte y sólido de toda la taiga! ¡Oh, mi Feofania puede llegar en cualquier momento! ¡Oh, ustedes no la han visto enojada! ¡Oh, y estoy perdido!
4: Usted no se preocupe.
0: No, nosotros... Leo y yo lo encontraremos enseguida.
4: ¡Corre, Tig!
0: Leo, ¿dónde está el nido?
4: ¿Y yo qué sé? ¿Antes estaba aquí?
0: ¡Qué extraño! No pudo el nido haber desaparecido.

0: ¡Queremos nuestro nido de vuelta!
1: ¡Su nido! ¡Marta, soñaron! ¡El manchado y el rayado ahora tienen nidos!
0: ¡No es nuestro ni de ustedes! ¡El nido tiene dueño! ¡Devuélvanlo!
1: ¡Ajá! ¡Primero alcáncenos!

0: Ahora sí tenemos problemas.
1: ¡Esto es todo lo que ha quedado de mi nido!
2: Vaya, chiquitines, ¿no les da vergüenza?
3: ¡Nosotros no lo tiramos del árbol! ¡Fueron ellos!
4: ¡Ajá! ¡Fueron ellos! ¡Mejor no lo dirías!
0: Pandiga, nosotros solo jugábamos a las escondidas y se cayó. Yo no quería.
5: Después, pensamos que no era de nadie.
0: Discúlpenos.
5: Sí, discúlpenos, por favor.
1: Como dicen los sabios, existen solo caminos incorrectos, pero no hay callejones sin salida. ¡Estoy perdido!
2: ¡Ay! ¡Chiquitines, chiquitines!
5: ¡Pandiga! Mira, nosotros lo arreglamos.
0: ¡Oh! ¡Chicos! ¡Tengo una idea!
6: ¿Ubicas dónde está?
4: ¡Leo! ¿Esta sirve para el nido?
0: ¡Para el techo sirve!
5: ¡Y estas!
0: ¡Excelente! ¡Ponlas ahí!
5: ¡Ajá! Muy bien.
4: ¡Spike! ¡Deja que el manchado y el rayado lo hagan!
3: ¡Sí! ¿Nosotros por qué?
4: ¡Tiene que sáquese a recoger!
7: ¿Así? ¿Otro poquito? ¡Así! ¡Y acá!
0: Bien. ¡Mila! ¡Basta ya! ¡Ya está bonito! ¡Tig! ¡Llámalo!
5: ¡Ajá!
8: ¡Tío cigüeño!
5: ¡Listo! ¡Ja! ¡Puede mirarlo!

0: Oye, ¿corremos? A ver quién llega primero a aquel arbusto.
1: Vamos todos juntos a las tres. Uno, dos.

0: ¡Ya estoy harto de la nieve!
1: ¿Pero te queda bien?
0: Se acaba la primavera y todavía hace frío.
1: Yo también extraño el sol.
2: ¡Y yo a las flores! ¡Solecito! ¡Calienta un poco más!
0: El sol te va a escuchar, claro.
3: Antes en la taiga había seres a quienes el sol escuchaba.
2: ¿En serio? ¡Ay, qué interesante! Cuéntanos, Pandiga.
3: Síganme, por favor, chiquitines. Hoy presentamos el Pueblo del Sol.
1: ¡Oh! ¡Ah! ¡Oh! ¡Increíble!
2: ¡Vaya!
0: ¡Oh! ¡Wow! ¡Pero qué belleza!
1: Pandiga, ¿quiénes son?
3: Son el Pueblo del Sol.
0: ¿Pueblo de dónde?
3: Del Sol. Vinieron en la taiga hace mucho tiempo y dicen que eran hijos del mismísimo Sol. Durante las épocas frías, cuando el sol dejaba de calentar la tierra, enviaron al elegido, el más fuerte y ágil de su tribu, para que hablara con su procreador y le pidiera que calentara más. Y el sol lo escuchó.
2: ¡Pandiga! ¿Y cómo podemos hablar con el sol? ¡Está muy alto!
3: Más allá de un fuerte río y un gran pantano, hay un valle de géiseres. Y en el valle se encuentra la piedra mágica del sol. Conversaban a través de ella.
2: ¡Pandiga! ¿Y dónde está ahora el Pueblo del Sol?
3: Nadie lo sabe. Algunos dicen que se fueron de aquí. Otros creen que se encuentran entre nosotros. Simplemente olvidaron que vienen del sol.
0: ¡Miren! Me parece que el elegido se parece a Leo.
2: ¿Ah? ¡Es verdad! ¡Se parece!
3: Bueno, chiquitines, vámonos, que hace frío.
0: ¡Leo! ¡Leo! ¿Por qué estás sentado? ¡Ven a jugar con nosotros!
1: Sigo pensando en ese pueblo del sol.
0: Piensa mientras corres. Corriendo entramos en calor.
1: Escúchame. Imagina que los leopardos somos el pueblo del sol. Y yo soy el elegido.
0: ¿Tú? ¿El elegido?
1: Así es. Hace rato tú mismo dijiste que el dibujo se parece a mí.
0: Bueno, un poco.
1: Entonces debo ir al Valle de los Géiseres a buscar la Piedra del Sol.
2: ¡Leo! ¡Pero ir a ese valle es muy peligroso!
1: ¡Chicos, entiéndanme! Si soy el elegido, tengo que hablar con el sol. Si no, nunca más habrá verano.
0: Seas o no el elegido, nosotros nunca dejaremos que vayas solo.
2: ¡Sí! ¡Tienes razón! ¡Iremos contigo!
0: Yo no me meto.
1: Un momento. Debo pensar en algo.
0: ¿Un bote? Bien, Cuba. Genial. Leo, ¿qué pasa? ¡Salta al bote!
1: No te olvides, Tig. Soy el elegido. Debo... llegar a la Piedra del Sol... solo. Chicos, todo está bien.
2: ¡Hemos llegado al pantano!
0: ¿Será que el pantano se congeló por el frío? Pues ni tanto.
2: ¡Ah!
1: cruzaré saltando.
0: ¡Leo, no lo hagas! ¡Ven con nosotros!
2: ¡Juntos es mejor!
1: No se preocupen, chicos. Soy el elegido. ¡Puedo hacerlo!
0: Si esa piedra del sol no existe, me vas a llevar cargando de regreso.
2: ¡Ay, mamita!
0: ¡Leo! ¡Ten más! ¡Cuidado!
1: ¡Todo está bien! ¡Yo puedo! ¡Soy el elegido!
0: ¡Todo está bien! ¡Cuando estás en casa! ¡Cuando tu mamá te llama a comer! ¡Leo! ¿Nos vamos?
1: ¡Vamos! ¡Basta de descansar! ¡Sigamos!
0: Bien, ahora Leo encuentra su piedrecita, le dice hola al solecito y a casa.
2: ¡Pero chicos! ¿Qué hay de los géiseres?
0: ¿De qué géiseres hablas? Es pan comido.

0: que eran tan calientes.
1: ¡La piedra del sol! ¡Ahí está!
0: ¡Leo, espera!
1: ¡Sí están muy calientes!
2: ¡Leo, cuidado!
1: ¡Yara! ¡Soy el elegido! ¡Ya pensaré en algo!
0: Leo, lo intentaste, pero esto es imposible de pasar. Olvidemos lo de la piedra. Vámonos a casa, ¿eh?
1: Descuiden. Vayan. Yo los alcanzo.

0: Soy el elegido. Debo hacerlo. ¡Lo haré!
1: Perdóname, Leo, pero creo que la fuerza de un solo elegido no es suficiente.
2: ¡Juntos lo lograremos!
1: ¡Vamos! ¡Empujen! ¡Ah! ¡Ah!

0: ¡Leo! ¡Tu piedra! ¡Hazlo!
1: ¡Leo! ¡Anda más rápido! ¡Pídele calor al sol! ¡No! ¡Debemos hacerlo juntos! ¡Uno, dos, tres!
0: ¡Sol!

0: pedimos juntos y funcionó. Y cuando regresamos, todo había florecido.
1: Bien hecho. Hoy sí siento que hace calor.
2: ¡Fue idea de Leo! ¡Ir a la Piedra del Sol!
0: Gracias, amigos. Sin ustedes, no lo hubiese logrado nunca.
1: Sí, chiquitines. Alguien sin amigos es como un árbol sin raíces. Cualquier dificultad se supera si nos ayudamos unos a otros. Hoy presentamos lo más valioso.
0: ¡Tic! ¡Ya deja de dormir! ¡Ven conmigo!
3: ¿Quién duerme?
2: Si yo no estaba durmiendo.
0: ¿Y qué tal? ¿Listo para la carrera?
2: ¿Para la carrera? Ah, eso, pues claro, estoy listo.
0: Entonces vamos, a ver quién llega más rápido.
2: ¡Ey, espera! Así no es justo. ¿No dijiste en sus marcas

0: primero.
1: Leo, no es justo, porque tus patas son más largas.
0: Ay, no inventes, Tig. Las patas no tienen nada que ver. Solo tenías que haber entrenado más.
1: Sí, la semana pasada entrené dos veces.
2: A ver, chiquitines, no discutan. Si no quieren que les pase lo mismo que le pasó al alción y al búho.
0: ¿Y qué fue lo que les pasó?
2: Hace mucho tiempo, cuando el gran cedro era todavía una semilla pequeña, en el bosque vivían dos pájaros, dos amigos, un alción de Esmirna y un búho pescador. No se separaban nunca. Todo lo hacían juntos, siempre se ayudaban entre ellos. Pero un día, el alción vio su reflejo en el agua y, lleno de orgullo, comenzó a vanagloriarse. ¡Mira qué hermosas plumas tengo! ¡Qué brillante y bonito estoy! ¡Y tú eres todo gris! Cuando pasas, ni quien te vea. El búho se ofendió y voló al denso bosque.
0: ¿A dónde? ¿Al denso bosque? ¿Quién al denso bosque entra?
3: ¡Nunca nadie lo encuentra!
2: Sí, sí, exactamente. Se puso triste el alción sin su amigo y decidió ir a buscarlo y pedirle perdón por sus desconsideradas palabras. Voló entonces el alción a la blanca cascada y empezó a pedirle: ¡ayúdame! ¡Muéstrame! ¿Dónde puedo encontrar a mi amigo? La cascada aceptó ayudar al alción, pero a cambio le pidió su brillante plumaje. Comenzó a llorar el alción. Esto es lo más valioso que tengo, dijo. Pero aún así, el alción le entregó su brillante plumaje. Y así recuperó a su amigo. Y entonces, al instante, entendió que estaba equivocado. Porque lo más valioso era...
0: ¡Guau! ¡Wow! ¡Cierto! ¡Tig! ¡Nos olvidamos completamente! ¡Vamos rápido!
4: ¡Vamos a empezar nuestra carrera!
5: ¡Sí! ¡Sí! ¡Sí! ¡Sí! ¡Sí! ¡Marca!
4: Tienen que darle vuelta a la colmena grande, correr por el sendero del bosque y volver a este lugar. Participantes, Tig,

0: para tanto, Leo.
1: Si no hubieras cortado camino, yo habría ganado.
0: O quizás no habrías ganado. No es nada. Después se lo digo a todos.
1: ¡No es justo!
0: Entiéndeme. Tú ya habías ganado. Y yo nunca. ¿Qué te cuesta a ti?
2: ¡Ayuda!
0: Leo, ¿lo escuchaste?
1: Parece que viene de ahí.
2: ¡Ayuda!
1: ¡Desde el denso bosque!
2: ¡Ayuda! ¡Ayúdenme! ¡Auxilio! ¡No! ¡Tengo miedo!
1: ¡Resiste! ¡Ya vamos!
2: ¡Ay, mamita! ¡Ayuda!
1: ¡Lo alcanzaré! ¡Dick, apúrate!
2: ¡Ayuda!
0: ¡Leo! ¡No puedo más! ¡Necesito descansar!
1: ¡Dick! ¡No hay tiempo! ¡Dale, campeón! ¡Vamos! ¡Rápido!
0: ¡No soy un campeón! ¡Eso eres tú!
1: ¡Dick! ¡No hay tiempo! ¡Hay que salvar al conejito!
0: ¡No, Leo!
1: Bueno, yo voy por él y tú ve por ayuda. ¡Está muy alto!
2: ¡Haz algo!
1: ¡Es demasiado alto!
2: ¡Mamá! ¡Por favor, haz algo!
1: ¡No llores! ¡Ahora vendrán mis amigos!
2: ¡Y mamá!
1: ¡Todo va a estar bien!
0: ¡Leo!
2: ¡Leo!
3: ¡Leo!
2: ¿Dónde estás?
3: ¡Leo! ¿Dónde estás?
2: ¡Leo!
3: No te preocupes, seguro lo vamos a encontrar.
0: ¿Para qué quiero esta corona? Yo los engañé a todos. Leo tenía que haber ganado.
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0: ¡Wow! Es como en la leyenda. ¡Rápido, síganme!
2: Quiero ir con mi mamá.
1: No tengas miedo. Mi amigo Tig vendrá pronto y traerá ayuda. ¿Sabes cómo es?
0: ¡Wow! ¡Mira! ¡Un arco iris!
2: ¡Arco iris! ¡Qué maravilla!
0: ¡Leo!
2: ¡Oh, qué hermoso
0: Leo!
2: ¡Arco iris! ¡Qué maravilla!
1: ¡Estamos aquí!
2: ¡Qué
1: ¡abajo!
2: Hermoso.
1: ¡Es Tig! ¡Nos encontró!
0: ¡Les conté a todos que tú eres el verdadero ganador! ¡Perdóname!
1: ¡Hey, Dick! ¡No pasa nada! ¡Somos amigos! ¡Ahora sácanos de aquí!
3: ¡Arriba, vamos! ¡Hazlo con cuidado!
0: ¡Leo!
1: ¡Dick!
3: Bueno, ¿y de quién es la corona?

0: ¿Hacemos una carrera hasta el viejo cedro?
1: ¿Eh? Espera. Quiero entrenar un poco antes. ¡Ahora sí seré el primero! ¡Intenta alcanzarme!
0: Mejor te espero allá.
2: ¡Ni uno ni el otro! ¡Yo seré el primero! ¡Ustedes corren como tortugas!
1: ¿Qué? ¡Ya verás que no! ¡Chicos! ¡Atención! ¡Miren! ¡Vean cómo acierto a la primera!
3: ¡No le das ni al cielo!
1: ¡Fue por el viento! ¡Ja!
3: ¡Claro! ¡El viento!
1: ¡Lo intentaré una vez más!
3: A Tic siempre le molesta algo.
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1: ¡Chicos! ¡Miren lo que encontré! Estaba allí en la arena.
2: ¡Muy interesante! ¿De qué será? Quiero decir, ¿qué es lo que habrá dentro de él?
3: Para que salga algo, primero debes empollarlo. Así que, Tig, ¡ja! ¡Empóllalo!
1: ¿Pero por qué yo?
3: Porque tu piel es más suave y afelpada.
2: ¿Qué creen que salga de ahí? ¿Un patito o una cigüeña?
3: Yo escuché que las culebras también salen de huevos.
1: ¡Ay! ¡Creo que me mordió una culebra!

0: Tic, tranquilo. Es una tortuguita.
1: ¡Ay! ¡Está linda! ¡Y tan simpática!
0: ¡Ja! Tic no puede diferenciar una tortuga de una culebra.
2: Leo, yo solo estaba bromeando para asustarlos.
3: ¡Comida!
0: ¡Mila, cuidado! ¡Buitre!

0: volveremos a ver.
1: Oigan, chicos, miren, nuestra tortuguita tiene los dedos pegados.
2: ¿Será algún defecto?
3: Claro, seguramente por eso las tortugas lo abandonaron.
1: ¡Ay, pobrecito! No te abandonaremos por nada, ¿verdad, chicos?
3: Por supuesto que no. Haré de él un verdadero tigre.
2: ¿Por qué un tigre? Él será un excelente leopardo.
1: Te llamaré Miniteo.
3: ¿Recuerda Miniteo? El tigre es el rey de la taiga.
2: ¡Ja! ¡Qué clase de rey!
3: No molestes, Leo. Teo, ¿sabes por qué todos le temen a los tigres? Porque ellos rugen muy fuerte. ¿Entendiste? Ahora tú. Vamos, fuerte, así.
2: ¡Listo! ¡Ahora es mi turno! Recuerda, Miniteo, la emboscada es la clave para vencer. Nosotros, los leopardos, somos verdaderos maestros. Oh. Oye, eso no es de un leopardo. Pero no está mal.
1: ¿Quién está tan limpiecito y tan bonito? Pues tú, chiquitito.
3: Bien, Miniteo. Lo que tienes que hacer es atrapar esta libélula. A esto, nosotros, los tigres, le llamamos cacería. ¡Ve!
2: ¡Tig, ya basta! Ahora me toca a mí entrenar a la tortuguita.
3: ¡No! Todavía no es un verdadero tigre.
2: Ni lo será, porque Miniteo va a ser un valiente leopardo.
1: Tigre, leopardo, ¿qué importa? Todavía está chiquito, chicos. Oigan, chicos. ¡Ay! ¡Chicos! ¿Dónde está Teo?
2: ¡Ey! ¡Chiquitín!
1: ¡Oye!
2: ¡Teo!
3: ¡Miniteo! ¿Dónde estás? ¡Responde!
1: ¡Estamos aquí!
2: No, así no lo encontraremos. Tenemos que separarnos. Dig, tú por allá, Mila, tú a la derecha y yo iré por acá.
1: ¡Amigo! ¡Miniteo! ¿Dónde estás?
4: Hola, Mila. ¿A dónde vas con tanta prisa?
1: ¡Ay, Pandiga! Buenas tardes, se nos ha perdido, Miniteo.
4: Pero, ¿y quién es Teo?
1: ¿Quién es? ¡Miniteo! ¡Es una tortuguita! Tiene los dedos de las patas deformes, como si estuvieran pegados.
4: No lo he visto. ¿Qué haría una tortuga con patas deformes, como dices, en el bosque? El bosque no es su hogar.
1: ¿Entonces cuál es?
4: Ahora escucha. Hace mucho las tortugas vivían en tierra firme, pero una vez con la primavera llegaron grandes inundaciones. Una de las islas del río se estaba inundando. Entonces, la tortuga más vieja y sabia habló con el río para que no les hiciera daño, sino que les enseñara a sus hijos y nietos a nadar. El río cumplió su pedido y les dio membranas a sus patitas. Aún ponen los huevos en la orilla para que los pequeños, antes de entrar al agua, puedan admirar la tierra, su primer hogar. Y cuando salen de sus cascarones, la mismísima tortuga sabia los guía hacia el agua.
1: ¿Significa que Teo es acuático?
2: ¡Oye, Teo! ¿Dónde estás? ¡Sal ya!
3: ¡Ay! ¡No está por ningún lado!
1: ¡Oigan, chicos! Resulta que Teo es acuático.
3: ¿Acuático? Eso significaría que él...
1: ¡Sí! ¡Se fue al río!
2: ¡Oh! ¡Chicos! ¡Allá está el buitre!
5: ¡Creo que encontré mi almuerzo! ¡Ahora solo somos tú y yo, pequeñín!
3: ¡Ay! ¡Ey, tú! ¡Aléjate de nuestro amigo Teo!
5: ¿Quién está murmurando? ¡No escucho nada!
2: ¡No ofenderás a nuestro amigo!
5: ¡Qué buena suerte! ¡Conseguí el almuerzo!

0: ¡Suéltame!
1: ¡Ah, muérdelo!
0: ¡Ay, ay, ay, me duele! ¡Ay, no! ¡Ay, ay, ay! ¡Me! Oh, ¡no me muerdas!
2: ¡Ay! ¡Ese es mi aprendiz! ¡Vamos!
0: ¡Ey! Oh, ¡oigan! ¡Ey!
1: ¡Ay!
0: ¡Bien! ¡Ustedes ganaron esta vez! ¡Pero les aseguro que nos volveremos a ver muy pronto!
2: ¡Ese es mi aprendiz!
3: ¡Eso lo aprendió de
2: no,
3: mí!
2: ¡Nosotros le enseñamos!
1: ¡Pero si es ella! ¡Es la tortuga sabia! ¡Anda, amigo!
3: ¡Nada, Teo!
1: ¡Tienes que ir con tu familia!
3: Y... quería decir... que fuiste un excelente tigre.
2: Y un audaz leopardo. ¡Teo! ¡Ven a visitarnos!
4: Hoy presentamos... 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
5: ¡Me voy, mamá! ¡Adiós!
6: ¡No vuelvas tarde, Leo!
5: Sí, mamá, ya entendí.
0: ¡Oye, gordiflón! ¡A tu lado!
7: ¡Sí, gato mojado! ¡Ay!
3: ¡Ah! ¡Déjalos, Leo! ¡Nos está esperando un pandiga!
2: ¡Wow, Tic! ¡Vamos!
3: ¡Te reto a una carrera!
2: ¿Qué? ¿Aprendiste a correr? ¡Ja!

0: pasa? Es que mira, esta altura.
1: Fig, ¿y ahora qué te pasa? Todo el tiempo es lo mismo.
2: ¡El gatito tiene miedo!
0: Mejor por aquí. Así llegaremos más rápido.
1: Pero claro, ¿cómo no se me ocurrió antes? Llegaremos a la nochecita. ¡Qué maravilla!
2: ¡Apancaremos de pandilla!
3: ¡Un encuentro de gordos!
4: A ver, ¿dónde están? Un segundo. ¡Oh, aquí está! Aquí lo encontré. Bueno, mis chiquitines, cuando mi abuelo era pequeño en la taiga, vivía un tigre. La taiga, amigos míos, es un enorme bosque del norte en el que vivimos. El tigre era débil y cobarde. Nadie le temía en el bosque. Un día, en la taiga, vino una terrible sequía. ¡Oh! El sol debe ser el animal más fuerte en el mundo. Me gustaría ser igual de fuerte que él. El tigre decidió ir a la montaña para conseguir la piel del sol. Pero un oso temeroso protegía esa piel.
1: ¿Pandiga? ¿Era un oso igual a ti?
4: No, no. Era un dientes de sable. En su enorme cueva negra, protegía el camino a la garra de piedra, donde el sol se hizo un nido. El tigre pasó al lado del oso de dientes de sable mientras aquel estaba durmiendo. Se puso la piel del sol y se convirtió en el animal más valiente del bosque. Y todos los animales le rindieron reverencia. Esa historia sucedió un día de equinoccio. Es cuando el día es igual a la noche.
0: Me gustaría tener una piel como esa.
1: Tic, sé dónde queda la garra de piedra. Vi cómo el sol se escondía ahí. Hoy es el día de equinoccio. ¡Vamos!
3: ¡La piel del sol!
5: ¡Gracias, Bandiga!
3: ¡Esa piel va a ser mía!
0: Leo, ¿tú crees que todo eso sucedió realmente? Lo que nos contó Pandiga.
1: Por supuesto, si lo escuchaste.
0: Me gustaría convertirme en el tigre más valiente del bosque.
1: Tig, ¿y a dónde crees que estamos yendo?
0: ¿A dónde?
1: Oye, Tig, te vamos a conseguir la piel del sol y serás el tigre más valiente de la tierra. Tig, ¿y ahora qué pasa? Solo tienes que pasar por un enorme y muy ancho tronco. Vamos, vamos, bien. Muy bien. No, no mires hacia abajo. Mírame a mí. Así. Muy bien. ¡Oh! ¡Tig, agárrate! ¡Agárrate, Tig! ¡Tig! ¡Tig!

0: nos salvamos.
1: ¿Dónde estamos?
2: Me parece que nos perdimos.
1: ¿Sí? ¿Y ahora dónde vamos? ¿Regresamos? ¿Seguimos el río? ¡Eso no! Así ni por la noche llegaremos.
2: A ver, este no. Este... tampoco.
0: ¿Dónde está?
2: ¡Ah, aquí está!
0: ¿Cómo decía Pandigá?
2: Al árbol del sol te deberás acercar cuando el crepúsculo esté por llegar. El camino de luz aparecerá y la puesta del sol te llevará.
1: ¡Leo! ¡Mira! ¡Guau! ¡Oh! ¡Ay, es increíble! Yo siempre creí en estas cosas.
2: Tic, basta de charlas. ¡Apresúrate!
1: ¡Oh! ¿Viste cómo brillaba? ¡Leo!

0: cueva del oso dientes de sable. No podemos ir allá.
1: ¿Cómo podremos subir esta montaña?

0: que llegar antes de la puesta de sol.
1: Leo, mejor volvamos a casa.
0: Ay, Tic.
1: ¿Para qué quieres esa piel? ¿Y si ni siquiera está allí?
0: ¿Cómo que no? ¿Qué dices? Debe estar. Mapa dijo antes de la puesta de sol. ¡Vamos, vamos! Falta poquito. La roca ya está cerca.
1: ¡Wow! ¡Vaya altura! ¿Acabamos de subir?
2: ¡Realmente lo hicimos!
0: ¡Silencio! Es la cueva del oso Dientes de Sable.
1: ¿La cueva de quién? ¿De Dientes de Sable? Yo mejor me quedo aquí.
0: Yo también. ¡Ah! ¡Mira! ¡Es la garra de piedra! ¡Vamos, Tig!
1: ¡Leo! ¡Ve tú! Es que no puedo hacerlo.
0: Bueno, Tig, espérame aquí. Yo conseguiré esa piel.
3: La piel del sol. Voy a ser el más fuerte en todo el bosque. Vamos, ponte ya. ¿Qué es ese ruido? ¡Ah, tú, cachorro de dálmata! ¿Qué se te pila por aquí? La piel es mía. Vete si no quieres problemas.
0: Más. Vine a buscar la piel. Sin ella, no me iré.
3: ¡Ah, no te vas! Pues te ayudo a ir.
1: ¡Leo! ¡Ahí voy! ¡Sí! ¡Aguanta un poco, Leo! ¡Leo!
0: ¡Sí! ¡Ayuda! ¡Leo! ¡Me estoy cayendo!
1: ¡Yo no puedo! ¡Yo no puedo!
3: ¡Sí! ¡Se asustó tu amiguito! ¡Te abandonó!

0: Llegué a tiempo.
1: ¡Tic! ¿Eres tú? ¿Pero dónde está? ¿Cómo es? ¡El oso dientes de sable!
0: No lo sé. Estaba tan concentrado en ayudarte que no vi a ningún oso.
1: ¿Sabes, Tic? No necesitas ninguna piel. Eres el tigre más valiente del mundo.
0: ¿Eh? Ese debe ser el oso.
1: Tranquilo, es mi mamá.
0: Ah, tu mamá. ¿Pero qué mamá?
1: Oh, esta vez sí que es el oso dientes de sable.
0: No, esta vez sí es mi mamá. ¡Vamos a casa rápido!
2: Cualquiera tiene una piel, pero para que pueda brillar como lo hace el sol, debes encontrar tu propio camino.
0: ¡Qué cochino eres!
1: ¡Pero Cuba! ¡Deja de revolcarte! ¡Vamos a jugar!

0: Hoy presentamos Cuba Enamorado.
1: ¡Cuba! ¿Estás atascado o qué?
2: ¡Oh! ¡Miren! ¡Una cerdita! No la había visto antes.
1: Yo sí la conozco.

0: Y tres cisnes pedían su mano. El primero se sumergió al fondo del mar y sacó una perla. ¡Mira cómo buceo! ¡Yo soy el mejor! El segundo voló hacia la montaña más alta y trajo de ahí una piedra preciosa. ¡Mira qué alto puedo volar, princesa! ¡El mejor soy yo! El tercer cisne empezó a pensar, ¿qué regalo podría hacerle a la dulce princesa? Voló y voló en busca de un regalo digno. Estaba tan desesperado que de repente, sobrevolando un campo, vio una flor, una campanilla de invierno. Le regaló esta campanilla de invierno a la princesa con estas palabras. Solo la primera flor de primavera es digna de su belleza. Finalmente, la princesa decidió entregarle su amor al tercer cisne, porque él, a diferencia de los otros, no pensaba en sí mismo, sino en ella.
1: ¿Entonces qué? No entiendo. ¿Kuma tiene que regalarle a la chica una campanilla de invierno? Pero ya pasó la temporada de las campanillas.
0: No, no se trata de la campanilla. Solo tienes que acercarte a tu amada y hacer algo que salga de tu corazón.
1: ¡Kuma! ¡Espera! Las leyendas, por supuesto, son muy buenas, pero tú no eres un cisne. ¿Quién va a una cita así? Ni siquiera creo que hable contigo.
2: ¡Kuma! ¡Tú estás sucio desde las patas hasta la trompa! No te pongas triste, Kuma. ¡Te vamos a ayudar!
1: No te prometemos que serás un cisne, pero sí un jabalí atractivo. Seguro. Confía en mí. ¡Kuma, espera! La belleza requiere sacrificios.
2: ¿Ya ves, Kuma? Ahora tú eres el jabalí más atractivo del bosque.
1: Espere. Creo que falta algo. Kuma, claro, ahora estás muy limpio, pero no estás muy atractivo. Pero no te pongas triste. Ahora te pondremos adornos.

0: ¿Ya ves? Así es otra cosa. Más atractivo que un cisne. Recuerda, eres el jabalí más atractivo de toda la taiga. ¡Anda! No te pongas triste, Cuba. Las chicas no entienden nada sobre belleza.
1: Quizá es de las chicas a las que no les atrae lo colorido.
0: Bien, ¿qué podemos? Mejor dicho, ¿cómo puede Cuba atraerla?
1: Quizá deba ser algo de valentía. Heroico. Una hazaña.
0: ¡Exacto! Cuba, ¿quieres pelear con un lobo? ¿O atravesar el río de la montaña? Por lo menos, saltar desde un precipicio. No lo logrará, Leo. Cuba tiene miedo a las hazañas.
1: Tranquilo.

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1: ¡Es un lobo! ¡Corre! ¡No tengas miedo! Nuestro Cuba es muy valiente. Puede vencer a cualquier lobo, a toda una manada.
2: Se los dije, nada funcionará.

0: postre estupendo y nutrido. ¡Alto ahí!
1: Vamos, Cuba. No es gran cosa. Es solo una cerdita.
2: Seguro que le vas a gustar. Eres muy...

0: La próxima vez no se escaparán de mí. ¡Rar!
1: Parece que llegamos tarde. No entiendo. ¿Acaso Cuba hizo huir al Lobo Rojo?
2: Tú en su lugar hubieras huido de inmediato.
1: ¿Quién, yo? No es cierto.

buen sabio dijo: sé tú mismo y ante ti se abrirá el corazón del otro. Muy, muy lejos de aquí, en la inmensidad del majestuoso cielo, por sobre las montañas más altas y las más hermosas nubes, muy, muy alto en el cielo, reina el ciervo rojo. A veces baja a la tierra. Los truenos son pisoteos de sus pezuños. Los relámpagos son el reflejo de sus cuernos plateados. Siempre tiene hambre. Arrasa con todo a su paso. Devora árboles enteros como si fueran débiles hojitas. Nadie es capaz de salvarse de él. Si ven al ciervo rojo, ¡corran! Así cuenta la historia, mis chiquitines.

0: terminó la tormenta.
1: Sí, ya podemos salir.
2: ¡Sí! ¡Ahora tú vas a pasear!
0: ¡Hasta luego, pandiga!
2: ¡Hasta la vista, pandiga!
3: ¡Hasta la vista! ¡Adiós! Pues, no me asusta nada ese cuento.
2: Si me cruzara con él, le enseñaría.
3: ¿Dónde está Leo?
0: ¡Chicos, vengan!
2: ¡Leo! ¿Dónde están los árboles?
0: Parece que alguien se los comió.
3: ¿Quién fue?
4: Fue el malvado y horrible
3: ciervo rojo.
2: ¡Ah! Yara, no tiene gracia.
3: A mí sí que me parece gracioso.
5: Vamos bien, así, vamos, vamos. Un poco más. ¡Ahora! Con fuerza.
0: ¡Wow! Ya veo cómo desaparecieron los árboles.
2: Señor Castor, ¿qué están haciendo?
5: ¿Cómo que qué? ¡Construyendo una casa represa! ¡Muévete, no molestes! ¡Uno, dos!
2: ¡Guau! ¡Ah! ¡Wow, miren! ¡Un puente! Nunca he estado en el otro lado del río.
4: Vayamos a ver qué hay allá.
3: ¿Podemos cruzar el río por su represa?
5: Bueno, vayan, pero con cuidado.
2: No, allá no. Mi mamá dice que...
3: Tu mamita no te permite. Tienes miedo, ¿verdad?
0: ¡Tig, vamos!
2: ¿Yo miedo? ¡No tengo miedo!
6: ¡Ey! ¿Qué esperamos? ¡A trabajar!

0: ¡Qué pedazo de árbol! ¡Nunca había visto uno así! ¡Wow!
1: Debe ser el gran cedro, el padre del bosque, ¿no lo creen?
2: Es un árbol común, ¿qué esperan?
3: ¡Parece que no quiere que sigamos caminando!
2: ¡Claro, no quiere! Es un árbol mágico, ¿no?
0: ¿Y si de verdad es mágico?
2: ¡Miedosos!
0: ¿Yo? ¡Vamos! ¿Qué esperan?

0: para asustarse.
1: Ajá, qué valiente.
0: Son pájaros nada más. ¿Qué pasa? Era esto lo que nos advertía el árbol mágico.
2: Él arrasa con todo en su camino y devora árboles enteros. Si ven al ciervo rojo,

0: hijito desapareció. Mi Martek, mi chiquito.
1: ¿Desapareció? Lo encontraré. ¡Te acompañamos! ¡No! ¡Ti! ¡Lleva a todos hacia el río! ¡Rápido!
2: ¡Ey! ¿Escucharon lo que dijo? ¡Síganme todos!
0: No se preocupe, lo encontrará sin duda. ¡Martek!
1: ¡Martek! ¡Oh, Martek! ¡Uy! ¡Ahí estás! ¡Martek! ¿Me estás escuchando? ¡Martek! ¡Debemos irnos! ¿Los demás están a salvo?
2: Los llevé hacia el río.
1: ¡Debemos salir de aquí!
2: ¡Shh!

parece que se fue.

0: ¡El ciervo rojo es un cobarde!
1: ¡Ay, no! ¡Aquí viene!
2: ¡Tenemos que irnos!
3: ¡Esperen! Si no detenemos el fuego, toda la taiga arderá.
1: ¡Wow! ¿Pero cómo? ¿En verdad lo podemos parar?
3: ¡Ya sé! ¡Desarmen la presa!
4: ¿Para qué? ¿La acabamos de construir?
3: El agua podrá fluir y apagar el incendio.
5: Tiene razón el chico. Si no se queman los...
6: Al fantasma con filósofo.
7: Unas gotas de violeta y tu humo mágico decorativo estará listo. Eso es. Espero que esté Pitufi bien.
8: ¡Espléndido, papá Pitufo!
7: ¿Filósofo? ¿Apareciste con esto?
8: ¡No! ¡Para nada! Vine a ver si querías ayuda para la presentación mágica en conmemoración de tu ancestro. ¿Sabes que haría lo que sea por mi querido mentor? ¿Cierto?
7: Filósofo, es muy generoso que quieras ayudarme, pero...
8: ¡Pachu! Sé qué puedo hacer. Pintor y chef se prepararán para la ceremonia y debería supervisar. Si no se hace todo a la perfección, tu ancestro, cuyo nombre no debe decirse, podría enojarse. Ellos no son muy confiables. Si no inspecciono su trabajo, la ceremonia será un pitufi desastre.
7: Bueno, pero no seas muy mandón, ¿eh?
8: ¿Yo? ¿Muy mandón? ¡No, no, no! La quijada del ancestro de papá Pitufo no está bien pitufada, ¿oíste?
1: ¡Filósofo! ¿Cuántos lienzos vamos a desperdiciar?
8: ¡Pintor! Todo debe ser perfecto para mañana. No podemos arriesgarnos a que papá Pitufo se enoje. Tampoco su ancestro.
1: ¿Hablas de papá a papá?
8: No, no digas su nombre en alto, porque entonces vendrá todas las noches a asustarte.
1: Vamos, filósofo, es una leyenda.
8: Si no me crees, lo lamentarás. Y su retrato debe ser perfecto. Déjame ayudarte. Puedes usarlo como la base para tu pintura. Papá Pitufo estará muy feliz. Puedes agradecerme luego, ¿bien? Y no olvides ordenar todo esto. ¡Qué desastre! ¿Sabes, chef? Creo que la avellana no es la mejor opción, ¿cierto?
9: ¿Qué pitufos haces en mi cocina, filósofo?
8: Pruebo la comida para la presentación mágica de mañana. Papá Pitufo, su ancestro... prefiere las moras.
9: ¿Su ancestro? ¡Oh! ¡Hablas de papá!
8: ¡Shh! ¡No digas su nombre! ¿Se te pitufó un tornillo? ¿Quién sabe qué podría pasar?
9: ¡Te diré lo que pasará, querido filósofo! ¡Te patearé, Pitufi, fuerte si no sales en este momento de mi cocina!
8: ¡Ajá! ¡Un soufflé! ¡Hermoso! Le encantará a papá Pitufo porque sé todo lo que le gusta, ¿cierto? ¡Pero qué decepción, amigo! Bueno, haz otro soufflé para mañana en la mañana. Créeme, chef, es lo mejor. Agradéceme luego. Y te doy un consejo.
9: ¡Hazlo más grande! ¡Ya vete!
7: Para la segunda parte de la ceremonia, una gota de verde. ¡Perfecto! Veamos si pitufa. ¡Santa barba! ¿No pueden tocar antes de entrar con Pitufi modales?
1: ¡Filósofo, es Pitufi molesto!
8: ¿Ves, papá Pitufo? ¡No me respetan!
7: ¡Oh! ¡Filósofo! Cuando te ofreciste para ayudar...
1: ¿Se ofreció? ¡Dijiste que papá Pitufo te pidió supervisar todo!
8: Técnicamente no dijo que no y puede ser...
9: ¡Técnicamente te voy a pitufar!
7: ¡Basta! ¡En nombre de papá, papá Pitufo, Pitufi! ¡Váyanse de aquí!
8: ¿Oyeron eso? ¡Papá Pitufo dijo el nombre de su ancestro! ¡Ahora vendrá a asustarnos por siempre!
1: ¡Los fantasmas no son reales!
8: ¿No lo son? ¡Ya verán! ¡Cuando venga el fantasma, no se quejen conmigo! ¡Ríanse todo lo que quieran! ¡Pero recuerden que se los advertí, ¿cierto?
1: Esta vez ya me sacó de quicio. Si en serio quiero un fantasma, ¿no deberíamos Pitufi darle uno?
8: Ha ha ha!

0: ¿Están listos? Bien, que empiece el show.
1: ¿Dónde están mis lentes? ¿Hay alguien ahí?

0: que un nombre no debe decirse?
1: ¡Sí! ¡Dijiste mi nombre! ¡Así que vengo a asustarte!
0: ¡No fui yo! ¡Fue chef y pintor!
1: ¡Silencio! ¡Deja de dar órdenes a tus amigos! ¡No puedes seguir! ¡Promete que pintor y chef harán lo que quieran!
0: ¡Sí! ¡Haré lo que me pidas!
2: Roquero, ¿quieres venir a pescar conmigo?
3: Tal vez en otro momento, tontín. Asustamos a Filósofo.
2: Muy bien, tal vez la próxima.
0: Lo prometo, papá Pitufo. Lo prometo, su fantasmesa. Pero por favor, no me haga nada.
1: ¡Basta! ¡Vendré a asustarte por 100! ¡No! ¡200 años!
0: ¡No! ¡Lo prometo de nuevo! ¡No, Pitufi! ¡Prometo, correcto!
1: Bien, ahora me iré. ¿Qué pasa, pitufar 25 saltos, hija?
4: Y contarás hasta el 800 antes de volverse a dormir.
0: ¡Sí, su fantasmesa!

0: Hola, filósofo. Los otros pitufos se fueron. ¿Lograron asustarte?
1: ¿Qué? ¿Querían asustarme? Oh, ya veo.
2: La barba de papá pitufo es muy blanca. No creo, ¿cierto? Su ancestro al que tanto teme se enojaría, ¿cierto?
3: Cierto, cierto, perro, ¿qué hay de tu pastel? Si es dulce. ¿Sabes que a papá pitufo le gusta dulce, cierto? En el nombre de papá, papá pitufo, filósofo nos hará un pitufi descanso ya.
0: Pues sin duda, lo vi anoche. Estaba corriendo hacia el bosque.
3: ¿Qué?
0: Sí, como si lo persiguiera un fantasma.
2: Eso no era parte del plan.
3: Tal vez ya volvió. Vamos a casa.
2: Querido ancestro de papá pitufo, ¿cómo podría disculparme por molestarte? ¿Lo mejor será que entonces deje la aldea? Dice que pasará 200 años solo en la cueva junto al gran roble.
3: ¿Qué? ¡Es ridículo!
2: ¡Hay que buscarlo! ¡No está a salvo allá en medio del bosque!
3: Papá pitufo nos regañará si lo descubre.
4: ¿Tontín?
0: Sí, papá pitufo.
4: ¿Viste a filósofo? Quiero que me ayude a terminar la poción para la demostración.
0: El fantasma de papá, papá pitufo lo pitufó.
4: ¿Eh? ¿El fantasma de papá, papá pitufo?
0: ¿Sí?
4: ¡Ay, pero qué tontería!
2: ¡Filósofo, regresa! Espero que no lo pitufara un oso o algo peor. Fuimos muy lejos, pintor.
3: Descuida, lo encontraremos. ¿Filósofo?
2: ¡Filósofo, ¿dónde estás? ¡Vamos! ¡Hay algo que debemos decirte! ¡Hay algo pitufi raro! ¡Tengo un mal presentimiento sobre esto! ¡Oh, no! ¡Los lentes de filósofo! ¿Qué fue eso?
5: ¡Ayuda! ¡Un dragón!
2: ¿Un dragón?
3: ¿Qué pitufos dice?

0: ¡Ese de ahí! Les presento a mi buen amigo, ¿cierto?
1: ¿Era solo una lagartija?
0: ¡Sí! ¿En verdad creyeron que iba a caer en su truco tan barato? Conozco a papá Pitufo. Él nunca...
2: ¿Él nunca qué, filósofo?
3: ¿Cómo te atreves, filósofo? Dijiste todo mi nombre y también finges que me conoces.
4: Filósofo, no hagas esto. Entendimos, sabemos el truco.
2: Sí, hicimos al fantasma falso. ¿Ves?
0: ¡Pero yo no!
3: ¡Basta! ¿Qué están pitufando? ¿Filósofo dando órdenes por doquier? ¿Ustedes engañando a filósofo? ¡Me pone furioso ver que se comportan así entre ustedes!
4: ¡Lo sentimos, papá, papá! Aquel cuyo nombre no diremos.
3: Así debe ser. Ahora vuelvan a la aldea todos juntos. Queridos pitufitos, ¿aún creen en fantasmas? Ah, es bueno volver a pitufiser normal. Ahora, ¿cómo les digo que no tengo una poción para la ceremonia? De seguro encontrarás algo para impresionarlos, mi querido papá pitufo.
5: Pitufinusual amistad.
0: Ahora, chicos, elijan sus equipos para el partido de pitufibol.
6: Pitufina.
7: Pitufilirio.
6: Labrador.
7: Pitufiflor colorido.
6: Pitufirretoño.
7: Carpintero.
8: ¿Ah? Ya voy.
9: Oh, está bien.
6: Ah, gruñón.
10: A mí no me gusta que me elijan.
4: Torpe.
9: Sí.
0: Ya están completos, ¿cierto?
7: ¡Vamos!
10: A mí no me gusta que me empujen.

0: ¿No te gusta esto? ¿No te gusta lo otro? ¡Ah! Si no te gusta el Pitufi Bowl, siéntate en la banca.
1: A mí no me gusta sentarme en bancas.
0: ¡Oh! ¡Oigan! ¡No dejen que pitufe!
2: ¡Pitufi Tormenta! ¡Meta gol!
1: A mí no me gusta que me pitufe el balón.
0: Gruñón, haces que perdamos aun cuando no estás jugando. Ya no te queremos por aquí.
1: A mí no me gusta que me excluyan.
3: ¡Sigamos!
4: ¡Gigantón, jugar patear piedras!
5: ¿Patear piedra qué es?
4: ¡Un juego! Yo pasar piedra con pie y tú pasar piedra también.
5: Estar ocupado ahora.
4: Pero Gigantón no poder jugar solo.
5: Cabeza huevo no jugar contigo.
4: Gigantón triste.
6: Uno, dos, tres, luz roja. Uno, dos, tres, luz roja. ¡Guau! ¡Son muy buenos en este juego!
4: ¡Hola! Gigantón querer jugar con Hoja y amigos.
6: ¿Cuáles amigos? Se asustaron y se fueron. ¿Por qué arruinas todo? ¡Déjanos en paz!
4: Nadie querer jugar conmigo.
1: Nadie quiere jugar conmigo. ¡A mí no me gustan los ogros!
4: ¡Gigantón asustará a todos! ¡Nadie quiere ser amigo de Gigantón!
1: De mí tampoco.
4: ¿Tú querer ser mi amigo? ¡Ir lejos!
1: A mí no me gustan las arañas.
4: A Gigantón tampoco gustar arañas.
1: A mí no me gusta pescar. No me gusta bailar. No me gusta caminar.
4: ¿A mí? No gustar lagartijas.
1: Tampoco me gustan las lagartijas. Piedra, papel o tijeras. A mí no me gustan las piedras.

0: Perdón. ¿Jugar con balón ahora?
1: A mí no me gustan los halagos, pero eres bueno en pitufibol. Ojalá los otros pudieran ver esto.
2: Encontré el bocadillo. Cabeza huevo también querer bocadillo.
0: No. Cabeza huevo no comer pitufo. Pitufo, amigo.
1: A mí no me gusta demostrar que soy emotivo.
2: Ogro nunca amigo de pitufo.
0: Gigantón amigo de quien él querer.
2: ¿Gigantón querer jugar conmigo? ¡Ven!
0: ¡No! ¡Gigantón tener amigo ahora! ¡No necesitarte!
3: ¿Tú? ¡Robar, hermano!
1: ¿Ah? A mí no me gustan los celos.
0: ¿Qué será eso?
1: Pitufos, jugando pitufibol. Oye, ¿quieres jugar un partido de pitufibol conmigo?
0: ¿Jugar juntos?
1: Pero no me gustan los ogros que comen pitufos, ¿de acuerdo?
0: Yo no comer otros pitufos, yo prometer.
4: ¡Cállala! ¡No puedo! ¡Vamos!
5: ¡Bien! ¡Sí! Oh, te enseño cómo anotar un gol. ¡Solo tuviste suerte!
0: ¿Ah? ¿Ah? ¡Hola!
5: ¡O te pitufaré tu merecido!
0: ¡Gigantón, amigo de pitufo! ¡Ahora ser vegetariano!
6: ¿Ahora Gruñón es amigo de un feo ogro? ¿Se le zafó un pitufo?
1: Mi amigo y yo queremos jugar en su partido de pitufibol. Nosotros dos contra todos los demás.
7: Según el artículo 32, párrafo 74 del capítulo 322 del libro de normas, nada prohíbe que un ogro vegetariano juegue en un partido de pitufibol.
8: ¡No jugaré contra un ogro!
5: ¡Yo tampoco!
8: ¡Ni hablar!
6: ¡Nos vemos en la pitufialdea!
9: Muy bien, Gruñón. Puedes jugar con tu amigo.
5: ¡Que el mejor equipo gane!
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0: seguir atacando.
1: Decidimos excluirlos a ti y a Gigantón del torneo.
2: ¿Qué?
3: Estábamos pitufados de que el ogro meta goles.
4: ¡Exacto! Ganaron 200-0. ¡Bien hecho! Y adiós.
2: A mí no me gusta ser excluido. ¿Otra vez?
5: No importa. Pitufo y Gigantón aún poder jugar pitufibol juntos.
6: ¡Ayuda! ¿No? ¡Pitufo! ¡Ah! ¡Pitufo!
5: ¡Cabeza huevo!
7: Bocadillos no correr porque ponerse demasiado duros.
2: ¡Déjalos ir!
5: Tú, quedarte con Gigantón.
2: ¡Bájame! ¡Tengo que ayudarlos!
5: ¿Yo no entender? ¿Ayudar a pitufos a herir tus sentimientos?
2: Yo siempre ayudo a los pitufos en peligro.
5: Nosotros, amigos, no necesitarlos.
2: Pero también son mis amigos. A mí no me gusta ver a mis amigos en un saco. Y no me gustan las sombras amenazadoras. A mí no me gusta que me coman.
5: ¡Soy tan amigo!
2: A mí no me gusta dejar a mi amigo en peligro.
1: Miren los pitufando entre ellos.
4: Dos ogros y una piedra.
8: Pero si no fuera por Gigantón, seguiríamos en el saco y se habría comido a Gruñón.
2: A mí no me gusta que lastimen a mi amigo.
5: ¡Pitufos!
9: ¡Sí! ¡Uno para Gruñón!
1: ¡Uno para Pitufos y Pitufos para todos!
5: Gracias por ayudar a Gigantón. Perdón por abandonar a mi único amigo. Perdón, hermano. Yo ya no querer pelear. Estar celoso de tu amigo Pitufo. Cabeza huevo querer a su hermano Gigantón.
2: A mí no me gusta que mi amigo pelee con su hermano por mi culpa.
5: Venir, hermano, jugar balón juntos.
2: A mí no me gusta que mis amigos se vayan.
8: Pero aún somos tus amigos, Gruñón.
1: ¡Vamos! ¿Ah? Puedes estar en mi equipo.
4: ¡No! ¡Estarás en el mío!
2: A mí sigue sin gustarme el pitufibol.
10: Hoja se enferma.
3: Solecito de otoño. Veamos si todas mis calabazas ya maduraron. ¿De dónde viene el frío?
11: ¿Por qué hace tanto frío, Azrael?
12: ¡Pero en nombre de Belcebú, qué le sucede hoy al clima!
3: ¿Qué le pasa a las temporadas? ¿El hada de la naturaleza pitufó su varita o algo?
2: A mí no me gusta el calor. Y tampoco me gusta el viento.
4: ¡Achú! ¡Achú! ¡Achú!
0: roja. ¡Santos pitufos! ¿Estás bien?
13: Hola, lindo caracol. ¿Buscarías a papá pitufo? Necesito su ayuda.
0: Eso explica este clima tan loco. El hada de la naturaleza enfermó. Hay que hacer que mejore antes de que todo empeore.
14: Voy a pitufar su temperatura.
13: ¡Auch!
2: ¿Mm? ¡A mí no me gustan los rayos!
14: Muy interesante. Me parece un caso de indigestión. Voy a escuchar su corazón.
0: No sé mucho de enfermedades de hadas, pero haré todo lo posible para que mejores. Carpintero, hay que pitufar una tienda médica para cubrir a Hoja.
15: Enseguida, papá pitufo.
0: Vanidoso, poeta, tomen la lista de plantas medicinales y pitúfenlas en el bosque.
16: Papá pitufo, ¿sabes qué está pasando con el clima?
0: Síganme.
13: ¡Achú!
16: ¡Ah! Hoja está enferma. Eso lo explica todo. Déjame ayudarte, papá pitufo. ¿Qué mejor que la magia de las plantas para curar al hada de la naturaleza?
14: Ah, no es necesario. Yo soy muy capaz de ayudar a papá pitufo. Solo necesito pitufar el diagnóstico correcto.
8: ¡Qué genial! Me gusta tu collar de doctor.
14: ¡Pitufiflor colorida!
0: Deberías soltar tu varita mágica, Hoja. En tu condición, podrías causar una pitufi-catástrofe.
13: ¿Qué tal, pequeño gusano? Quiero que tú la cuides. Pero escucha, ten mucho cuidado cuando la uses. Es algo impredecible.
8: ¡Guau!
3: No hay problema. Cuenta conmigo, Hoja. La voy a cuidar muy bien.
8: Yo siempre quise ser un hada.
16: Pitufi-flor colorida te ayudará, ¿ah? Labrador.
12: ¡Condenada Hoja! ¡Achú! Esa tonta hada obviamente no sabe usar sus poderes mágicos. ¡Ay! Voy a mezclar algunos ingredientes para hacer un ponche y volver a la cama. ¡Escúchame!
17: ¡Pobre Hoja! Su piel se ve horrible porque se enfermó. Oh, curar al hada es la tarea encomendada. Pero por todos los pitufisielos, si curarla no podemos, de seguro nos congelaremos.
12: ¿Hoja enfermó? ¡Al fin! Es mi oportunidad de conseguir su varita con sus poderes. ¡Seré el hechicero más poderoso del mundo! ¡Mira, Israel! ¡Soy yo, atolondrado! ¡Pórtate bien y te dejaré masticar un pitufo o dos! ¡Hola, gnomos azules! Pequeños amigos, soy Marmagel, el doctor del pueblo que todo lo curra. Me perdí. Me dirían, ¿dónde está su la aldea más cercana?
0: Hay que bajarle la fiebre.
14: Yo creo que tiene caries.
0: ¡No! ¡Santos pitufos, Doc! ¡No! Hay que darle este elixir de sulfuro.
16: Esta amapola la hará sentir mejor.
0: ¿Amapolas?
16: Prueba esto, querida.
0: Bien hecho, pitufisauce.
16: Si no hubieras pitufado a Hoja con tu alquimia anticuada, mi magia natural funcionaría.
12: Me disculpo por molestarlo, espero. Soy Marmagel, el doctor del pueblo que todo lo curra. Sus amigos me dijeron que había un hada enferma aquí y vine a robarla, a curarla.
14: Ya tenemos a un doctor aquí. Y como sea, ¿dónde pitufó sus estudios médicos?
12: La escuela de Hechida, en Salem.
14: Nunca oí de ella. ¿Cuál es su especialidad?
12: Maleficios, dolencias.
0: Muy bien, doctor. Toda ayuda es bienvenida. Sígame, lo llevaré con Hoja.
12: No te preocupes, querida. Te salvaremos. Lo prometo. Pero díganme, ¿esta pequeña hada no tenía una varita? No me digan que ya la perdió.
0: ¿Eh? La pusimos en un lugar seguro. No se preocupe por eso. ¿No examinará a la paciente?
12: Así, por supuesto.
16: Solo déjalo hacer su trabajo. Al menos él sabe lo que hace.
0: Eso espero. Porque si todo lo que tenemos son tus infusiones, no creo que Hoja vaya a mejorar pronto.
12: Busca la varita, Israel. ¡Pronto! Y
15: recuerda, no deben verte, bola de pelos.
14: Pero como sea, ¿quién es el doctor aquí?
18: Ah.

0: Oigan, ¿me pitufan un gran parasol? ¡Ah! Hace tanto calor que quiero pitufar una siesta en la sombra.
1: ¡Claro! Solo hay que agitar la varita mágica.
2: ¡Ay! ¡Santa calabaza! ¡Perdona, perezoso!
0: ¡Ah! Gracias, pitufiadas. Ya puedo dormir bajo el sol sin problema.
1: ¡Achú!
3: Este cambio constante del clima arruina mi piel de mora azul. Por favor, hagan que el sol regrese.
1: ¡Claro!
2: ¡No!
1: Bueno, la piel de una calabaza también es bonita, ¿no crees?
2: ¡Ya basta! ¡Fuiste muy lejos!
1: Pero todas las hadas buenas conceden deseos con su varita mágica.
2: ¡Pero tú no eres un hada!
1: ¿Oh? ¡Ay, qué bonito conejito! ¿Ah?
2: ¡Ah! ¡Qué bonita! ¡Ay, no, acá!
1: ¿Ah? ¿Azrael? ¡Eso hacen las hadas!
2: ¡Yo me encargo de Israel! ¡Ah, ya casi te tengo!
4: Te digo que necesita caldo de diente de león, lunático.
5: Y yo le digo que le pitufee el pie. Creo que debería tomar más clases. ¡Pobre excusa de doctor!
4: ¿Qué? ¿Qué me dijiste? Te voy a sacar el cerebro y se lo daré a esa tonta hada como medicina, pequeño y sucio gnomo.
6: ¡Cállame!
4: ¡Ya basta de engaños! ¡Díganme dónde está la varita, ratones!

0: ¡Saco de pulgas! ¡Este es mío! ¡Tú! ¡Dame eso! ¡Toma, mi lindo gatito! ¡Mira qué delicioso pitufo para que comas! ¡Es mejor que yo! ¡No le harías eso a tu amo! ¿O sí?
1: Siempre supe que no era un doctor real. Quería curar el cerebro de hoja con un caldo de diente de león. ¡Ja! ¡Tonterías!
2: ¡Oigan! ¡Cuando mis caracoles se resfrían! ¡Es el caldo que les doy! ¡Si pitufa con mis caracoles! ¿Qué tal con el hada de la naturaleza?
3: Labrador, tu caldo de diente de león hace milagros.
2: Gracias, hojita.
1: Solo tuvo suerte. Estaba a punto de pitufar el diagnóstico correcto.
3: Gracias a todos. Sin ustedes, mi varita habría caído en manos del horrible Gargamel. Y para mostrarles mi agradecimiento, ¿quieren que mejore sus calabazas con un toque de mi varita?
2: ¡Santos pitufos! Gracias, pero no gracias. Fue suficiente magia. Mis calabazas pueden esperar el curso de la naturaleza.
0: ¡Solo espera que vuelvas a ser gato, saco de pulgas! ¡Te castigaré por esto!
4: Tarta de delicias.
2: Y así el pequeño retoño se convirtió en un gran arbolote. ¡Elfie! Ya están listos para su siesta de mediodía. ¡Sigan creciendo! ¿Oh? ¡Ahora no, caracoles! ¡Déjenlas dormir para que maduren antes de comérselas, ¿sí?
5: ¡Labrador! ¿Ya crecieron? ¡No veo ningún brote!
2: Solo ten paciencia, Pitufo Chef. Las delicias florecen por completo hasta el equinoccio. A veces tardan un poco. Es todo.
5: ¿Eso es todo? ¡No puedo pitufar mi tarta de equinoccio sin delicias! ¿Crees que los pitufos quieren esperar todo un año? ¡Es una pitufi-catástrofe! ¡Eso es!
2: Tendrás tus delicias, Pitufo Chef. Hoja, el hada de la naturaleza las hará florecer. Puedes contar con ella. Aquí tienen mis hojitas. Necesitan suavidad para crecer, ¿verdad? Sí, así es.
5: ¡Eso! ¡Así crecerán pronto!
2: ¡Tantos pitufos! ¿Qué estás haciendo? Lo siento mucho por el agua, mis bellezas. Les voy a tocar una polca para que se sientan mucho mejor.
5: ¡Para crecer rápido necesitan un ritmo rápido!
2: Tranquilas, chiquitas, no más ruido. Siento mucho que deban pasar por todo esto.
5: ¡Un poco más de luz les hará bien!
2: ¡No! ¡Podrías quemarlas!
5: ¡Pero, Labrador, mira las delicias! ¡No están floreciendo!
2: Déjame encargarme de esto. Si no pitufan para mañana, buscaré algo más para la tarta de equinoccio.
5: Pero sin las delicias, toda la pitufialdea estará decepcionada. ¡Y los pitufos querrán comerme a mí!
2: ¡No! ¡Claro que no!
5: ¡Estás subestimando a Goloso! ¡Una vez lo intentó!
2: Ve a casa y descansa, chef. Tienes que calmarte. Deja que los profesionales trabajemos.
5: Si tú lo dices.

0: algo. ¿Pero qué? ¡Ya sé!
1: Falta un minuto para medianoche. ¡Que descansen, pitufos! Faltan 55 segundos para medianoche. ¡Que descansen, pitufos! Faltan 50 segundos para medianoche. ¡Que descansen, pitufos! ¡Ah! Faltan 45 segundos para medianoche. ¡Que descansen, pitufos!
0: Para que las plantas crezcan rápido.
2: ¡Cuidado!
0: ¡No pitufar demasiado! ¡Es justo lo que necesito!
1: ¡Ya es medianoche! ¡Que descansen, pitufos!
3: ¡Eso intentamos, filósofo! ¡Pitúfate!

0: ¡Buenos días, bellezas! ¿Crecieron bien? ¡Ah! ¡Delicia! ¿Qué pasó?
1: ¿Y crecieron durante la noche? ¡Ah! ¡Santos pitufos! ¿Por qué se marchitaron?
0: ¡Y se va a poner peor!
1: ¿Por qué se pondría peor?
0: ¡No hay más cosecha para que coman! ¡Solo me quedan 2 días de provisiones en el cobertizo! ¡No lo entiendo! ¡Le pitufaron algo a mis plantitas!
1: ¡Hay que ir con papá Pitufo! ¡Él seguro sabrá qué hacer!
0: ¡Se fue a la convención de Equinoccio! ¡Creí que querías la carta para festejar su regreso! ¡No lloren! ¡Buscaremos a Hoja! ¡Es la única que puede ayudar a la pitufialdea! ¡Santo Pitufo! ¿Ah? ¡Estas plantas debieron crecer ya! ¡Me pregunto qué le pasa a la naturaleza!
1: ¡Podemos darnos prisa! ¡Hay que salvar las delicias para hacer mi tarta!
0: ¡Ah, ya sé! ¿Y si mejor haces una tarta de hongos?
1: ¡Qué maravillosa idea! ¡Hongos para el equinoccio! ¡Vamos a pitufar ya!
0: ¡Vaya, vaya! ¡Esto sí sabe muy bien! ¡Deberías pitufar! ¡Oye, deja eso! ¿Y qué haces?
1: ¿Pero qué pitufos?
0: ¡Se pitufó el hongo para tu tarta! Bueno, la consistencia está bien. ¿Qué tal si lo uso como fertilizante?
1: ¡Labrador! ¿Ya oliste estas horribles cosas para tu fertilizante? ¡Eres asqueroso! Ahora, deja la cocina a los profesionales.
0: Yo solo quería ayudar. Ya sé que no puedo cocinar. Todas mis verduras se marchitaron y la pitufialdea no tiene nada que comer. Es mi culpa. Soy un bueno para nada. Eso es lo que soy.
1: En verdad no es tu culpa, labrador. Debo ser honesto. Tomé una poción de papá pitufo y la pitufé sobre las delicias.
0: ¿Cómo te atreviste?
1: Quería hacerlas crecer, pero...
0: ¿Cómo pudiste, chef?
1: Lo siento mucho. ¡Ah!
0: ¡Vuelve aquí, saboteador de plantitas!
1: ¡Ya dije que lo siento!
0: ¡Tantos caracoles! ¡Me sentí culpable por nada!
2: ¡Ayúdenme!
1: ¡Hoja! ¿Qué haces ahí? ¡Es una trampa de Gargamel!
2: ¡Chef! ¡No!
1: ¡Voy por ti, Hoja! ¡Ups! ¡Oye!
0: ¡Hoja! ¡Hay que liberarte! Oye, sería un buen momento para usar tu varita mágica, ¿no?
2: ¡Oh! ¡Claro que es un buen momento, pero... creo que mi varita se cayó por aquí cuando por accidente caí en esta trampa hace 2 días.
0: ¡Tantos pitufos! ¡Y no podrías usar tu varita para cambiar la estación! ¡Por eso el equinoccio no llegaba este año!
2: Me alegra que me encontraran. ¿Me das mi varita, por favor? Debe estar por allá. No quiero seguir aquí para el siguiente equinoccio. Están esperando sus delicias. Descuida, las haré florecer cuando salga de aquí.
3: ¡Ya lo encontré!
1: ¡Labrador! ¿Dónde estás?
0: ¡Aquí! ¡En el tronco! ¡Oye! ¡Devuélveme eso, conejo de jotas!
2: ¡Con cuidado! ¡No la agiten demasiado! ¡Es muy delicada!
0: ¡Oye! ¡Dame la palita! ¡Qué bonita!
1: ¡Oigan! ¡Qué pasó! ¡No quiero ser un ingrediente para sopa!
2: Siempre pasa con esa varita impredecible. Pero eres la calabaza más linda que he visto.
4: ¡Por los cuernos de Belcebú! ¡Donde puse la trampa! ¡Ayúdame a encontrarla en vez de solo acicalarte!
1: ¡Gargamel! ¡Labrador, pronto! ¡Trae la varita! ¡Rápido!
0: ¿Qué crees que estoy haciendo?
4: Tampoco está aquí. Estoy enloqueciendo.
0: ¡Devuelve eso ahora mismo!
2: Oye, no sabía que el labrador era acróbata. ¿Estuvo practicando?
0: ¡Es él! ¡Eso no se ve bien!

0: ¡Ya vámonos! ¡Adiós, Gargamel!
1: ¡Ay! ¡No puedes dejarme así!
2: La, la, la, la, la.
3: ¡Oh, veo las flores de primavera! Es hora de que todos nos metamos a la bañera.
4: ¡Santos pitufos! ¡Este huerto sí que se ve bien! ¡Buen trabajo, hoja! ¡Y te fue bien con las delicias! ¡Nunca tuviste tantas!
5: ¡Ni goloso puede comer tantas delicias!
0: Sí, bueno, mi varita puede ser un poco impredecible.
1: ¡Deja de burlarte, bola de pelos! ¡Y ve despacio, que no te alcanzo!
6: Búsqueda de Zarzaparrillo.
7: Bien, hoy es el gran día. Hola, vanidoso, voy a un...
3: ¡Papá Pitufo, qué es esto!
7: Solo una migaja, vanidoso.
3: Creí que era una cana. ¿Te imaginas mi bella cara arruinada por una barba blanca? ¡Qué horrible!
7: ¿Es un regalo para mí, bromista?
8: No, no es para ti, papá Pitufo. Tu corazón no lo soportaría.
7: ¿Qué? ¡Hola, fortachón!
9: Déjame ayudarte con eso, papá Pitufo. ¡Te pituparás la espalda!
7: Por las barbas de papá Pitufo, fortachón, podría levantar tus pesas si quisiera.
9: Claro que sí, papá Pitufo, porque estás en buena forma para tu edad.
7: Iré a buscar Zarzaparrillo. Luego veremos si soy muy viejo para pitufar sorpresas y las pesas.
4: ¡Santos caracoles! ¡Querrás decir deliciosa zarzaparrilla!
7: ¡Zarzaparrillo! Yo sé lo que digo, no estoy senil. Es una planta muy rara y solo pitufa cada 300 años.
10: ¿Y qué hace papá Pitufo?
7: Es un secreto de alquimista.
10: Iré contigo. El bosque es un lugar peligroso y más para alguien de tu edad.
7: Solo un mago sabe la ubicación del zarzaparrillo. El abuelo irá al bosque solo y eso es todo. A mi edad, indignante. Cruza el bosque, ignóralos y sigue hasta el cruce. ¡Me trataron como si fuera un anciano! Busca el gran árbol marcado y gira a la derecha tras el domo. Claro, tengo ganas y dolor de espalda. Pero puedo andar por el bosque yo solo. Tengo todo lo necesario en esta mochila. Y pitufa a la cima de la montaña. ¡Qué raro! No había ninguna cueva en el mapa.
1: ¡Esto es perfecto! Según los rumores de la Convención de Magia Negra, el zarzaparrillo puede multiplicar tus poderes mágicos. Con él, seré el mejor hechicero que ha existido. Solo debemos encontrarlo. ¡Haz algo útil, bola de pelo! ¡Busca el zarzaparrillo!
7: Le probaré a mis pitufitos que yo no soy un anciano. Cuando pitufe el zarzaparrillo, voy a...
1: ¿Estás buscando algo, viejo gnomo?
7: ¡Para nada! ¡Y no soy viejo, Gargamel!
1: ¡Tonterías! ¿Ya te diste cuenta que tu magia es anticuada y ahora buscas el zarzaparrillo? ¡Admítelo!
7: ¿Zarpapaya? Nunca oí de eso.
1: Olvidas con quién estás hablando, abuelo. ¡Dame ese libro!
7: ¿Pitufina?

0: ¿Sabías qué hace el zarzaparrillo?
1: Bueno, ¿por qué me seguiste si te lo prohibí? Te dije que
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1: Para dar un paseo en el bosque yo solo. Estoy

0: ¿El gran Pitutisauce?
1: Noble morador del bosque, dime dónde está escondido el zarzaparrillo. Ah, lo necesito ahora mismo. Oh, papá Pitufo, ¿también estás aquí?
0: Pitufo, un paseo por el bosque para bajar la comida.
1: ¿Y tu libro de hechizos igual es para bajar la comida?
2: Buscamos al zarzaparrillo. ¿Sabes dónde pitufarlo?
3: La, la, la, la, la. ¡Ups! Hola, pequeñitos. ¿También están buscando zarzaparrillo?
0: ¿Quiénes?
1: ¿Nosotros?
0: ¡No!
2: Justo hablábamos de eso.
3: ¡Maravilloso! Oí de eso en la escuela de hadas y le da a principiantes gran control de sus poderes. Como pueden ver, sin duda lo necesito.
0: Las hadas se equivocan, hoja. El zarzaparrillo no es mágico. Es para hacer té para quitar verrugas.
2: ¿En serio? Pero Gargamel dijo que era muy poderoso. También lo está buscando.
1: ¿Gargamel lo está buscando? Claro, su poderosa esencia ahuyenta a los ogros y odian a los hechiceros, como todos saben.
3: ¿Así que creen que soy una despistada?
0: ¡Santo Pitufo! Bien, olvídalo. Ya que estamos aquí, hagamos equipo para encontrar la planta antes que Gargamel.
4: Azrael, deja de fingir que te acicalas y sácame de aquí ahora mismo. ¡Ingrato saco de pulgas!
5: ¡Ay, mami, justo a tiempo!
6: Bueno, ¿en qué desastre te metiste esta vez?
5: ¡Ay, todo fue culpa de los condenados pitufos!
6: No tengo tiempo para tus tontos gnomos azules. Debo hallar zarzaparrillo, la planta que te hace hermosa.
5: ¡Mami! El zarzaparrillo no te hará hermosa. Aunque te vendrían bien otra verruga o dos.
6: ¡Ah, mi rostro es perfecto, bobalicón! ¡Es para mis pies! Están un poco torcidos. Bueno, no hay tiempo que perder. Vendré a liberarte una vez que encuentre el zarzaparrillo. ¡Adiósito, hijo torpe!
5: ¡Espera! ¡No me dejes aquí! ¡Sé dónde crece! ¡Libérame y te diré dónde encontrarlo!
6: Bueno, ¿por qué no lo dijiste antes? ¡Sal de ahí y dime dónde está!
4: ¡Toma eso, vieja bruja! En cuanto tenga el zarzaparrillo, volveré y te sacaré. Voy a ser el mejor hechicero de la galaxia.
6: ¡Hijo desagradecido! Cuando te atrape, te arrepentirás de haber salido de la jaula, te lo prometo.
0: Según mi libro de hechizos, deberíamos pitufar el zarzaparrillo aquí. Así que abran los ojos. ¡Ahí! ¡Yo lo vi primero!
3: ¡Las hadas primero!
1: ¡No lo toquen! ¡Es mío!
3: ¿Esto es zarzaparrilla normal? ¿Confías en tu libro de hechizos, papá?
4: Entonces, pequeños gnomos, ¿qué tal la búsqueda? ¡Atrápalos, Azrael!

0: ¡Buen trabajo, Pitufisauce!
1: Hay que pitufarnos de aquí.
2: ¡Miren! ¡Ahí está el zarzaparrillo!
3: Aquí vamos de nuevo.
0: Muy bien, ya tuve suficiente de esto. ¿Pero qué pitufos hace esta planta?
2: Según mi libro de hechizos, te hace más joven.
1: Tu viejo libro está equivocado, papá pitufo. El zarzaparrillo te hace hablar con plantas. ¿Te quedaste sin aliento, abuelo?
2: No, te enseñaré.
1: ¡Es mío!
4: No, querida. El zarzaparrillo es mío.
2: ¡Gargamel! ¡Déjala ir!
4: Está bien.
2: ¿Te dejo en algún lado? Espero que no te dejara sin aliento.
4: ¡Al fin! ¡Seré el hechicero más poderoso del universo!
5: ¡Gracias! ¡Tu madre tiene más de un pasador bajo la manga! ¡Hijo malagradecido!
4: ¡No! ¡Es mío!
5: ¡No! ¡Es mío!
4: ¡Mío!
5: ¡Mío! ¿Sí? ¡No! ¡No! ¡No!

0: ¡Ay, pero qué pasó!
1: Todo es tu culpa, Bobo Halcón. ¡Mi hermosa cara se arruinó!
0: ¡Es tu culpa, vieja cabra! Debimos comer toda la planta para tener poderes.
2: ¿De qué me perdí?
3: ¡Hoja! Perdón por comportarme así. Tanto deseaba el zarzaparrillo que me pitufeo un poquito.
4: No te disculpes, papá Pitufo. Esa planta nos enloqueció a todos.
5: Pero aún no entiendo. ¿Por qué Gargamel y su madre no se hicieron más jóvenes o hablaron con las plantas cuando pitufaron el zarzaparrillo?
3: Bueno, quizá debieron pitufar toda la planta y no la mitad. ¿Quién sabe? El zarzaparrillo es una planta legendaria.
5: Que, por cierto, no se parece a lo que vimos.
4: ¿Eh? ¿Es azul? Muy bien, fue maravilloso verlos a todos, pero debo irme. Dejé algo de té en la estufa.
2: ¡Las damas primero!
0: ¡Abran paso a los mayores!
2: ¡Ni lo sueñes, abuelo!
5: ¡Esperen!
6: Gargamel, reina del baile.
0: Azrael, atrás. No puedo ver nada. Bien, veamos qué pasa. ¡Ajá! ¡Mi poción paralizante! ¡Es un éxito! Es mi oportunidad de deshacerme de los condenados pitufos de una vez por todas. Cuando los roedores estén paralizados, podré tomarlos uno por uno.
7: La fiesta de equinoccio será pitufi fantástica este año.
8: Sí, sin duda. ¿Me recuerdas qué es un equinoccio?
7: Jeff hará su pitufi famoso jugo de mora azul y...
9: Moras azules... sabrosas.
7: Sí, pero no te las comas. Las necesitamos para la fiesta.
9: Pero...
7: ¡Vamos, sigamos!
8: ¡Rápido, salvaje!
9: ¡Salvaje, en camino!
0: ¿Oíste eso, Azrael? Solo debo poner la poción en ese jugo de mora azul y podré recolectarlos. ¡Rápido, hay que seguirlos!
7: ¡Pitufina!
0: Bien, es hora del disfraz. Los dulces azules nos convertirán en pitufos y los rojos nos devolverán a la normalidad. ¿Mm? ¿A dónde crees que vas, hombre de perro? Ahora abre la boca y come el dulce. Esconderé la poción y pondré los dulces aquí. Y hagas lo que hagas, no maulles. Estamos encubiertos. ¡Vamos!
7: ¡Eso es! ¡Claro!
5: El escenario pitufará aquí y las vacas acá.
10: Sí, Pitufi Tormenta, me encargaré.
7: Oigan, ustedes, vengan a ayudar.
0: ¡Párate derecho, gato tonto!
4: ¿Quiénes son?
11: ¿Qué tal? Soy Pitufi Geranio y ella es mi amiga Azaria, pero ella es muda.
10: Nunca las había visto antes. ¿No son de este lado del bosque?
11: Ay, vivimos afuera de la aldea de las chicas. No salimos mucho porque debemos cuidar nuestra fina piel de chicas. Ay, es tan delicada.
4: ¿Ah? Qué raro. Creo que no las conozco.
11: ¡Ay! Oh. ¡Ah! ¡Yuhu! ¿Acaso no me reconocen? ¡Claro que sí! ¡Soy su prima muy lejana!
5: ¡Sí, claro, primas! ¡Ay, es grandioso tener una prima!
0: ¿Qué le pasa a este? ¡Nunca habías visto a un hechizo!
11: ¡Ay, a una linda pitufo! Por cierto, tengo mucha sed. Ay, oye, pitufo guapetón, ¿sabes dónde hay jugo de mora azul?
10: Aún no está listo, pero si quieres ayudar, ve con Pitufi Flor colorida por mora.
5: ¡Ay, sí! Podemos pitufar entre primas. ¡Ay! Creo que
12: que ya eres mi prima favorita.
9: Salvaje, sentir mariposas en barriga.
12: Y hace un mes, la tía Cedrón ganó el primer lugar por sus tazas. No sé por qué las tiene, pero sí tiene muchas tazas. Grandes, pequeñas, cuadradas, redondas.
0: Esto es fascinante.
11: ¿Y sabes dónde está, Chef?
12: No, ni idea, pero sé dónde está la prima Violeta. Cerca del río. Hay piedras bonitas en el río. Me encantan las piedras.
11: ¡Vaya suerte! A Salia también le gustan las piedras. Dejaré que hablen de ellas solo ustedes dos.
12: ¡Pitufi fantástico! ¿También quieres ser mi prima favorita?
0: ¿Dónde está la cocina?
9: Lindo ramo de orugas para Pitufi Geranio.
0: ¡Ah! ¡Eres tonto!
11: ¡Ay, pero qué lindo! ¡Oye, Bobito! ¡Salvaje! ¡Quisiera una flor para mi gorro! ¡Ay, por qué no me traes una! ¡Dalia, piérdete de mi vista! ¡Es la flor más hermosa, pero solo crece donde viven! ¡Ay, esos horribles ogros!
9: ¡Salvaje, traer flor para ti!
0: ¡Buen viaje! Y ahora voy por el jugo de mora azul.
13: ¡En camino! ¡Mantén los ojos abiertos, Fortachón! ¡El jugo aún no está listo! ¡Y no quiero que Goloso se tome todo el caldero antes de la fiesta! ¡Ah! ¡Huele delicioso!
14: ¡Hola!
15: Tendrás que hacer lo mejor que eso, Goloso.
11: ¡Por Belcebú! ¡Esto será más difícil de lo que creí! ¡Oye, prima! ¡El pitufo inventado te está esperando al otro lado del claro! ¡Ve a verlo pronto! ¡Es muy importante!
12: ¿En serio? ¡No lo conozco! ¡Ah! ¡Es otro primo! ¡Yupi!
0: ¡Fascinante! ¡Azrael! ¡Encontré el jugo de mora azul! ¡Distrae al pitufo vigilante y le pondré la poción paralizante!
15: Te pitufaron mis músculos, ¿no? ¿Quieres saber el secreto de la perfección? Trabajo duro y voluntad de hierro. Gracias a mi cuerpo excepcional, gané los Juegos Pitufi Olímpicos 18 veces seguidas. Gané la medalla.
0: Esos gnomos azules pronto serán míos.
13: ¡Cuidado! ¡Voy pasando! ¡Ja! ¡Casi está listo! ¿En serio, Goloso? ¡Al menos pudiste esperar a que le pusiera las pitufimoras azules! ¡Y tú! ¡Gracias! ¡Gracias! ¡Sí que salvaste la fiesta!
9: Salvaje no encontrar flor, pero bello de ogro, buen regalo.
11: Azalea tiene mucha hambre. Le buscaré un par de pitufos. Le pitufaré un par de moras azules.
12: Mira, es la bolsa de Pitufi Geranio. ¿O debería decir Gargamel?
0: ¡Ah, perfecto! Perdí el frasco porque mi gato tonto no puede evitar morder gnomos y ahora el jugo tiene más guardianes.
12: ¡Hola, primas!
0: ¡Ay, no! Aquí viene de nuevo.
12: ¡Ay, no encontré al pitufi inventado! Debió tener mucha prisa. ¡Ay, qué lástima! Pero Pitufi Lirio y Pitufi Tormenta tenían tu bolsa.
11: ¡Gracias! Ahora, ¿por qué no vas de pitufi paseo?
12: Dirás, ¿por qué no pitufas un paseo? ¿Cierto? ¡Me encanta cómo hablas! ¡Qué graciosa!
0: ¡Fascinante! Necesito un nuevo plan, Azrael.
9: Salvaje, venir por moras azules para el jugo y ver a la bella Pitufi Geranio.
0: ¿Por qué no me dejas en paz? ¡Entiende que no eres mi tipo! ¡Ahora, fuera! ¡Azrael! ¡Las moras azules! ¡Hay que poner la poción directo sobre las moras que irán al jugo! ¡Si dependiera de ti, nunca lograría nada!
11: ¡Era una broma! ¡Es obvio! ¡Pero claro! que eres mi tipo de pitufo. También me gustan las cosas simples de la vida. Piedras, plantas y todo eso.
14: ¿Un regalo?
16: Me encanta eso.
3: A mí no me gusta el confeti.
13: Al fin podemos tomar mi ponche de pitufimora azul. ¿Aquí tienes? Ahora todos tienen un vaso.
1: ¡Sí!
0: Pronto habrán tomado mi jugo especial paralizador de gnomos.
7: ¡Por la fiesta de Equinoccio!
1: ¡Sí!
7: ¿Y tú, Pitufi Geranio?
11: ¡Sí, claro! ¡Ay, es delicioso!
0: ¡Lo logré, Rafael! ¡Todos los pitufos son míos! ¡Míos!
11: ¡Tú!
0: ¡Rafael, ven aquí, saco de pulgas!
3: Primero hay que recuperar nuestros cuerpos.
0: ¿Qué es lo que está pasando, Rafael? ¡No puedo!
7: ¡Funcionó!
11: ¡Sí!
0: ¿Qué sucedió?
7: No pusimos esas moras en el jugo.
1: Pero pusimos tu poción paralizadora en tus dulces. Ahora los pitufos se invirtieron.

0: pitufas, los desprecio a todos.
1: ¿Y Pitufi Geranio?
2: Ah, no era buena para ti, salvaje.
3: El invitado que no se va.
2: ¿Estás listo, salvaje? ¡Pitúfalas! ¡La atrapé! Suficientes bellotas, vayamos a casa.
4: Espera, Fortachón, hay una al final de aquella rama.
5: Yo, atrapar.
6: ¡Vaya!
5: Yo, conseguirla.
6: Salvaje, ¿estás bien?
5: Yo, bien.
2: Salvaje, ¿tu pierna?
5: ¡Ay, duele pierna!
6: ¡Ay, pobre salvaje!
2: ¿Qué hacemos ahora?
4: Creo que sé a dónde podemos llevarlo.
6: No creo que sea buena idea poner a Salvaje en la casa de Papá Pitufo.
4: No es una buena idea, es una excelente idea. Papá Pitufo está en su convención de magia y claro que querría que Salvaje estuviera aquí hasta que su tobillo mejore. ¡Pónganlo adentro! ¡No!
6: ¡No corras! ¡Es por tu propio bien!
5: ¡Salvaje! ¡No querer encierro!
0: ¡Entra a la cama!
5: ¡Déjame ir! A mí no gustar.
4: Salvaje, deja de actuar como un niño, ¿bien? Te quedarás hasta que tu tobillo sane. ¿Lo entiendes? Oye, intentaste morderme. Salvaje, malo.
6: Pobre, extraña su árbol. Descuida, Salvaje. Te traeremos algo de comida. Ahora sé bueno y no te muevas. Enseguida volvemos.
7: Aquí tienes, Pitufina. Pastelillos calientes.
6: Gracias, Chen.
8: Oye, Pitufina, ¿me das un pastelillo?
6: Lo siento, Goloso. Estos son para el invitado.
8: Pero tengo mucha hambre. Solo comí dos desayunos esta mañana.
6: ¡Hola de nuevo! Salvaje, ¿qué haces en el suelo? Deberías estar en la cama.
5: A mí no gustar.
4: ¿A quién no le gustan las camas, cierto? No tiene sentido. Hay una cama vacía y suave. Te acuestas en ella, no sobre el suelo, frío.
6: Te trajimos pastelillos. Chef los hizo para ti.
4: ¿A quién no le gustan los pastelillos? Nunca he conocido un pitufo a quien no le gusten los pastelillos de Chef.
6: Salvaje, tienes que comer para que tu tobillo se cure.
5: Salvaje, querer árbol.
4: Debería honrarte tener la casa de Papá Pitufo solo para ti. ¡Eso nunca suceda!
6: Dame un momento a solas con él.
4: ¡No, pero!
6: ¡Adiós! Si no quieres un pastelillo, ¿te gustaría una nuez mejor? ¡Adelante! ¡Ábrela! Ah, Salvaje, ¿por qué no usas un cascanueces?
5: ¡Mi forma mejor!
6: Muy bien, hazlo como quieras. Ahora ve a dormir. ¿Qué pitufas allá arriba?
5: ¡Cama mala!
6: No seas tonto. Ven a sentir lo suave y pitufosa que es la cama. ¿Lo ves?
5: ¡Cama buena!
6: ¿Lo ves? Es divertido, ¿no? Ah, deberías descansar ahora. Eso. Nos vemos mañana, Salvaje. Dulces sueños.

0: Salvaje gustar pastelillos.
1: Oh.

0: ¿Salvaje? ¡Buenos días, salvaje! Me alegra verte en la cama. Chef hizo pastelillos de zanahoria. Tal vez te gusten más.
1: A mí, gustar pastelillos ahora.
0: ¿Ves cómo a todos los pitufos les gustaría dormir en la cama de papá pitufo y comer pastelillos? ¡Tienes mucha suerte!
1: Tú, sí, por pastelillos.
0: ¿Y qué hay de tú?
1: ¡Muchos pastelillos!
2: ¿Y cómo se siente salvaje esta mañana?
0: Parece mucho mejor ahora. Podemos pitufarlo al bosque. Es hora de ordenar la casa de papá pitufo, ¿cierto? No se puede quedar ahí para siempre.
2: ¡Salvaje! ¿Aún sientes dolor?
0: Era el otro tobillo ayer. Mamá pitufi engaña, salvaje. ¿Lo olvidas? Soy el pitufo más listo aquí. Sé que estás fingiendo. Y es algo bueno que estés mejor, porque papá pitufo llegará a casa pronto y querrá su casa de vuelta. Es hora de irse, ¿bien? No. ¡Arriba, salvaje! ¡No deberías estar aquí! ¡Ay! ¡Salvaje, eres muy travieso! ¡Iré por Fortachón para que te saque de aquí! ¡Ya verás!
1: ¡Hey!
0: Se pone difícil, pero estoy seguro de que lo sacarás, Fortachón. Puedes poner tus músculos a trabajar.
3: Descuida. Si alguien puede manejar a Salvaje, soy yo. Oye, Salvaje, está siendo muy travieso. ¿Quieres pelear? Vamos, vamos, vamos. Hagámoslo. ¿No debería estar solo?
2: Tengo una idea. ¡Chef! ¡Chef! Oye, salvaje, tengo un pastelillo gigante para ti. ¡Rico, rico, rico!
4: ¡Un pastelillo! ¿Ah? ¡Un pastelillo!
2: Si no sales, se lo daré a Goloso. Voy a dárselo a Goloso justo ahora.
4: ¡Aléjate! Por favor, amigos, dámelo ya. ¡Ay, no!
0: Dos pueden jugar el mismo juego, ¿cierto? Oye, Armonía, ven aquí ahora.
4: ¡Mi pastelillo!
0: ¡Oh, salvaje! Tengo una sorpresa para ti. Espero que te guste la música. ¡Dale, Armonía!

0: bromista, ¡lanza las bombas! ¡Es todo! Si Salvaje no quiere salir, ¡lo sacaré físicamente yo mismo!
1: Ahora se inclina a la izquierda, así que asegúrate de que la palanca se incline a la derecha.
0: Sé cómo usarlo, carpintero. Soy el pitufo más listo.
1: Muy bien.

0: Ay, no.
1: Creo que Filósofo se dejó llevar.
2: Es muy lindo volver a casa. En verdad la extrañé.
1: ¿Papá Pitufo, ya volviste?
2: Sí, y estoy exhausto. No puedo esperar para tomar una siesta en mi cama.
1: Ay, papá Pitufo, hay algo que debería saber.
2: ¡Por última vez! ¡Salvaje, suelta la cama! ¡Devuelve la cama! ¡Papá Pitufo se molestará! ¿Dónde va?
3: De vuelta a la naturaleza.
4: Vanidoso, por horas aquí hemos pitufado. Y la flor que papá Pitufo quiere, no hemos encontrado.
5: Sabía que no hallaríamos nada. No hay nada bello por aquí. Excepto yo, claro.
6: Oigan, ya encontré la flor. Ahí está.
5: ¡Basta, tontín!
6: ¡Hola, osito! ¡Es un oso! ¿Quieres ser mi amigo? ¡Eres un abrazo!
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5: Estuvo cerca.
4: ¡Miren las flores! ¡Y de todos colores!
5: Creo que papá Pitufo va a estar muy orgulloso.
6: ¡Hola, amiguito!
4: ¡Vanidoso! ¿Hacia dónde vamos? ¡No sé a dónde escapamos!
2: ¡Hacia dónde esté la puerta! ¡Solo corre tan rápido como puedas! Llevo mucho esperando. Y esto no es lo que yo les pedí. Debían pitufar una margarita amarilla con negro en el centro.
5: Ya ves, poeta. Si nos hubieras ayudado a buscar en lugar de pitufar tus rimas.
4: Y tú tampoco ayudabas, pues solo tu belleza admirabas.
2: Ya basta. Todo pitufo debe saber identificar una planta y cuidarse en el bosque sin que los pitufen osos u ogros.
8: Pienso igual que tú, papá Pitufo. Unas lecciones con Salvaje les vendrían bien.
4: Bla, bla, bla.
2: Excelente idea, filósofo. Y tú lo supervisarás.
8: Salvaje, llegaron tus alumnos. Te lo advierto, no será fan de zarzaparrilla. No están pitufados para la aventura.
9: Yo, buen maestro.
5: ¡Santos pitufos! ¿Qué es ese olor?
10: ¡Qué extrañeza de saludo es esto!
9: ¡Salvaje! ¡Entrenarlos!
8: ¡Perfecto! Si no te importa, yo supervisaré todo, ¿sí? Como ya saben, soy la mano derecha de papá Pitufo y él me confió el... ¡Oigan! ¡Esperen!
9: ¡Ahora, miren a Salvaje! Primer ejercicio, balanceo de lianas. Fácil.
6: Oh, otra vez, otra vez.
9: No, tú salta.
6: Estoy bien.
9: Ahora tú. ¿Por qué poner flores?
5: Para hacerla bonita, una hermosa liana.
9: Tú salta.
5: Imposible, la arruinaría.
4: Espero que esté bien si me deslizo también.
8: Pésimo.
9: Ejercicio 2. Sigilo. Pasar frente a Gigantón sin despertarlo.
5: ¿Gigantón?
9: Venir. Hagan lo que yo. No, no querer jugar.
5: No, no querer jugar.
9: ¡Wow! ¡Auch! ¡Oh!
2: aprende a imitar a Salvaje.
0: ¡Rico! ¡Gigantón hambriento!
2: ¡Corran!
11: Dijiste que ya no te invitáramos.
0: ¡Bocadillos azules!
8: No estoy entendiendo. ¿Les enseñaba sigilo o a correr?
2: Seguir corriendo y subir a las lianas.
8: ¡Ay! ¡Eso dolió!
2: Ejercicio 3. Trampas. Yo enseñar a hacer trampas. Primero, cavar hoyo. Después, poner hojas encima. Si Azrael pasa, caerá dentro. Y tal vez, cárgame también.
11: ¡Ey! ¡Qué bonita mariposa! Oye, creí que la trampa era para que cayera Azrael.
2: Esto, nueva trampa. Si Gargamel toca cuerda, tronco golpeará a Gargamel. ¡Bum!
12: Oh, cielos, miren mi piel. Estas lecciones están arruinando mi cutis.
2: ¡Tú, dejar espejo! ¡Ustedes, escuchar!
4: Oh, Salvaje, estoy muy asombrado. ¡Mira lo alto que has volado!
8: Te advertí que no sería fácil.
2: ¡Yo! ¡No rendirme! ¡Serán pitufos fuertes! ¡Yo! ¡Perderlos en el bosque!
8: ¿Qué? ¡Eso no! ¡Papá Pitufo me regañará!
2: ¡Tú! ¡No entender! Pretendemos perderlos, pero escondernos y seguirlos.
8: ¡Muy bien!
4: Salvaje, Pitufo querido, con gracia has caído.
2: Ahora aprender a dormir en bosque.
11: ¿Qué?
4: ¿Es verdad que lo haremos? ¿En el bosque dormiremos?
12: ¡Qué pitufío horrible! Salvaje, ¿en serio aquí vamos a dormir?
11: ¿Con quién hablas, vanidoso?
12: ¿A dónde fueron?
4: ¡Oh, desolación! ¿Qué vamos a hacer? ¡Perdidos aquí! ¡Vamos a perecer!
11: Creo que será genial dormir bajo las estrellas, rodeado de osos y ogros. Haremos muchos amigos.
12: ¿Osos? ¿Ogros?
8: Salvaje, esto no parece buena idea, ¿verdad?
4: ¡Wow! ¿Qué fue ese grito horrible? ¿Acaso será un monstruo terrible?
12: ¡Wow! ¡Un monstruo! ¡Un monstruo! Como nos enseñó Salvaje, haré un hoyo y lo cubriré con hojas. Tontín, encárgate de las lianas, poeta. Un pitufa, un tronco.
13: ¡Sí, señor!
4: ¡Oh, qué vista tan hermosa en esta noche tan luminosa! ¡Oh, qué pitufo la luz!
12: Listo. Una trampa floral se ve mucho, mucho mejor.
4: ¡Ay, qué miedo! ¡Ya nada me puedo!
12: ¡Ay! ¡El monstruo! ¡Ayuda!
4: ¿El monstruo? ¡Debemos huir! ¡Vanidoso! ¡Espera por mí!
11: ¡Yo lo salvaré! ¡Ven! Oh, aquí están.
8: ¡Tranquilo, Salvaje! Papá Pitufo siempre dice que la vida es...
2: ¡No entender nada sin esperanza en el bosque! ¡Ser total vergüenza! ¡Yo marcharme!
11: Oh, ¡hola, Salvaje! ¿Viste eso? Espantamos al monstruo y huyó corriendo.
2: ¡Yo rendirme! ¡Nunca serán pitufos fuertes!
8: ¡Regresa! ¡Salvaje! ¡Qué pitufas! Papá Pitufo siempre dice que nunca te rindas. No estará contento y no quieres que él pueda... ¿Acaso esta es una de tus trampas?
2: ¡Esos tontos! ¡Distraerme! ¡Yo! ¡Nunca olvidar dónde están mis trampas!
8: Supongo que tienes un plan, ¿verdad? O tal vez no sea así. ¡Ayuda!
12: ¡Es filósofo!
4: ¡Naturaleza cruel! ¡Qué trágico final! ¡Porque en comida se convertirá!
11: ¡Oh! ¡Es el gran osito!
12: ¡No, Tontín! ¡No!
11: ¡Osito! ¡Tu amigo!
12: ¡Tontín! ¡No!
11: ¡Un abrazo!
12: menos lo distraje, ¿no? Pitufi apesta aquí. Huele peor que salvaje.
14: Correr de miedo es lo único que hacen bien.
12: ¡Por ahí! ¡Una trampa de salvaje! ¡Prepárense para esquivarla! ¡Uno, dos, tres!

0: nos van a liberar, ¿verdad?
1: ¡Claro!
0: ¡Auch!
2: Yo equivocarme. Enseñarme a nunca juzgar rápido a nadie.
0: Tal vez podemos enseñarte más. ¿Qué tal si tomas algunas lecciones en la aldea?
3: Excelente idea, porque entre nosotros tu estilo es una pitufitástrofe.
4: Yo te enseñaré de poesía, con la cual te llenaré de alegría.
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8: ¿Pitufisauce o el futuro de la magia? Practica magia natural, benéfica e innovadora. ¡Ridículo! El tipo más poderoso de magia. ¡Absurdo! Hablando de alquimia, Pitufisauce dice que es anticuada, obsoleta y llena de basura. ¡Qué pitufitonterías!
9: Buenos días, papá Pitufo. ¿Leíste el artículo de Pitufisauce? Increíble, ¿cierto?
8: Sí, sí. Ahora, si me disculpas, tengo alquimia que hacer.
9: La magia natural luce maravillosa. Tal vez te la pueda enseñar.
8: Oh, ¡santos pitufos! ¡No necesito lecciones de magia!
9: Es que creí que te interesaba hablar de magia con una colega.
8: Sí, excelente idea, Pitufina. Invítala a la aldea. Le enseñaré lo que es la magia real.
10: ¿Qué tal?
8: Adelante.
10: Aquí están, papá Pitufo.
8: Pitufisauce, Pitufilidio, bienvenidas a mi humilde laboratorio.
11: Gracias, papá Pitufo. Oh, está muy oscuro aquí.
8: Mi alambique obsoleto. Mi viejo libro de hechizos y mis ingredientes que están llenos de basura. Perlas de mercurio, gotas de sulfuro, flamas de plata y hasta tengo un cabello de Gargamel.
11: ¿Qué?
8: Y un bigote de Azrael.
11: ¿En serio? ¡Qué impresionante! Claro, no es tan bueno como lo que ofrece el bosque. Hierbas, flores, plantas. No hay nada mejor que la magia natural.
8: La alquimia es mucho más poderosa que un mero té herbal.
11: ¿Alquimia? Eso es para los viejos a los que les gusta jugar con botellas, querido.
8: ¿Ah, sí? ¿Estás dispuesta a apostarlo, Pitufisauce?
11: Pero claro. Arreglemos esto justo ahora con un duelo de magia.
8: ¡Perfecto! Y el ganador declarará en el periódico que la magia ganadora es la más poderosa.
11: ¡Perfecto! Prepárate para comerte tus palabras.
8: Pitufina, Pitufilidio serán los sujetos de prueba.
12: Pitufiescuchas, vine hoy a presenciar un duelo que será histórico. ¿Cuál de los líderes va a ganar? Papá Pitufo está listo para la acción. El concurso inicia ahora.
8: Empezaré con algo un poco simple.
11: Ay, míralo, es muy arrogante. Pero debo admitir que tiene una hermosa barba esponjosa.
8: Toma, Pitufina, bebe esto. ¡Camina! ¡Pitufina! ¿Estás bien, Pitufina?
10: Sí, me pitufa la cabeza, pero me divertí.
12: Papá Pitufo, ¿nos puedes explicar para qué se puede usar esta poción?
13: Los pitufos necesitan saberlo.
8: Bueno,
11: ¿Pitufar a la luna, tal vez?
8: Tu turno, querida.
1: Pitufos al rescate.
8: Bueno, mírenla, muy segura de sí misma. Aunque debo admitir, tiene una nariz muy linda.
11: ¡Ah!
8: ¡Guau!
2: A mí no me gusta el
14: pío, pío, pío, pío, pío.
13: Miss Pitufi, escucha. Parece que Pitufi Lirio resultó alérgica a la magia natural.

0: A eso le llamo magia pitufesca.
1: Tu magia natural es... entretenida, Pitufisauce. Pero guardé lo mejor para el final. Mi poción de telepitufación. Esta poción especial hará que un conejo aparezca.
2: ¿Un conejo? ¿Qué sucede?
1: ¡Algo anda mal aquí! ¡Abre la puerta, pronto!
3: ¡Dame ese pollo pulposo!
4: ¡Cárgame, Conan!
3: ¡No puedo creerlo! ¡La pitufía al dedo! ¡Azrael! ¡Es nuestro día de suerte! ¡Tu postre está servido!
2: Me preguntas, tu poción se pasó de humo, papá Pitufo.
3: ¡Oh, oh, oh! ¡Es mi día de suerte! Parece que alguien se esconde aquí. ¡Ah! No sabía que esos sucios enanos mordían. ¡Ay, dónde están!
0: ¡Gargamel! ¡Soy periodista del diario Pitufi!
3: ¡No me interesa! ¡Salgan, salgan donde quieran!
2: Eso es lo que sucede cuando utilizas magia obsoleta.
1: Si tu magia natural es tan genial, ¿por qué no la usas para detener a Gargamel?
2: Mi magia es poderosa, pero no puede arreglar todos tus errores.
1: ¿Mis errores? Si no hubieras criticado mi alquimia, nada de esto hubiera pasado.
4: ¡Basta!
5: Les recuerdo, nuestros amigos peligran. Dejen de discutir antes de que sea muy tarde.
6: Su vuelo mágico ya duró mucho. A su edad deberían saber que la fuerza de un hechicero viene de la sabiduría, no de la magia.
1: Perdón, Pitufisauce. Mi comportamiento ha sido inaceptable.
2: No hay tiempo que perder. Hay que unir nuestras fuerzas y derrotar a Gargamel.
1: ¡Ay, no! Pitufé todos mis ingredientes en el tonto duelo de magia.
2: Podemos hallar todos tus ingredientes en el bosque. Tú confía en mí. Ven, Pitufilirio.
1: Pero no puedo hacer nada sin mi equipo y no puedo ir al laboratorio.
5: El Pitufú hace todo posible.
4: ¡Ayuda!
3: ¡No escaparás de mí!
5: ¡Oye, bola de pelo! ¿Por qué no pitufas a alguien de tu tamaño?

0: encontré.
1: ¿Cómo lo hizo? Estaba escondido bastante bien.
2: Ah, es justo lo que buscaba.
3: Mira quién viene.
2: Papá Pitufo, traemos lo necesario.
4: ¡A trabajar! ¿Quieres hacer los honores, querida? Solo falta pitufar un cabello de Gargamel y un bigote de Azrael. Pitufina, contamos contigo.
5: ¡Ay, qué gran cacería, Azrael! Y esto aún no termina. Esta vez, todo será mío. ¡Ven aquí!
6: ¡Ay, está oscuro!
5: ¿Dónde está?
3: Esto dolerá un poco. ¡Tu turno, bola de pelo!

0: Queridos escuchas, es hora de anunciar al ganador del concurso.
1: Queridos pitufos, todo esto es mi culpa.
2: No, papá pitufo, fue todo mi culpa. Nunca debí criticar tu magia.
1: Para nada, yo actué como tonto. Es claro que tu magia es increíble, querida.
2: Ah, pero yo estaba equivocada. Tu magia es asombrosa.
3: Pitufina se excede.
4: ¡Ay! ¡Hola, labrador! ¡Tía!
5: ¡Oh, Pitufina! ¡Veo que sigues en forma!
4: ¡Hola, papachón!
6: ¡Hola, Pitufina!
4: ¡Nos vemos, Chef!
6: ¡Muchas gracias, Pitufina!
4: ¡Lo siento!
7: ¡Vaya! ¡Gracias, Pitufina!
8: Pitufina sí que está en forma.
4: Aquel que no pitufa su vida al máximo no la pitufa bien. Eso dice el gran maestro Lee, el gran maestro del pitufú. ¡Hora del baño, pitoso! ¡Ay, qué día!
1: ¿Te encuentras bien, Pitufina?
4: ¡Oh, sí! Estoy bien. ¡Qué sólida es la pared y luce bien!
1: ¿Sabes, Pitufina? Sentirse cansado no está mal.
4: ¿Cansada yo, Pitufo? ¿Lo que dice? ¡Yo nunca me canso! ¿Pero qué sucedió?
1: Estabas demasiado cansada. Necesitas descansar. A veces hay que pitufar menos para poder pitufar más.
4: Los pitufos me necesitan. Y si no hago nada, me voy a marchitar y me haré vieja como...
1: Descansa un poco. Es una orden.
4: Está bien.
1: Ojalá aprendiera a relajarse un poco. ¿Perezoso? ¡Perezoso!
9: ¿Me habló?
1: Así es. ¿Podrías enseñarle a alguien lo que mejor sabes hacer? Pitufina está adentro, tomando una siesta. Pitufina, encontré el entrenador perfecto para ti. Él te enseñará su especialidad, ¿cierto, perezoso? Te va a enseñar a descansar. ¡Esa es mi cigüeña! Tengo una convención mágica al final del bosque. ¡Buena suerte!

0: se trata todo. Acción, velocidad y pitufú.
1: ¡Espera! Si sigues así, te vas a cansar. Más despacio. ¡Más despacio!
0: Si voy más lento, me detendré.
1: ¡Observa!
0: De verdad se sienten los movimientos.
1: Como siempre digo, aunque pitufes algo más rápido, no significa que lo pitufarás mejor.
0: Oye, es lo mismo que el

0: Como siempre digo, si tus brazos son muy cortos, usa tus pies.
1: ¡Eso es! Todo tiene sentido. Perezoso, cierras tus ojos tan seguido que terminaste abriendo los míos. La pereza es sabiduría. Una vida feliz es una vida relajada. De ahora en adelante viviré así. Lo llamaré ocio pitufici. Empezando desde ahora.
2: ¡Hola, Pitufina! ¿Descansaste? ¿Lista para pitufar unos martillazos conmigo?
1: Espera, carpintero. Deberías escuchar las enseñanzas del gran maestro perezoso. Debes, Pitufi, relajarte.
2: Pero hay trabajo que hacer. En fin, a mí me gusta trabajar. De hecho, esto está Pitufi bien.
3: ¡Hola, Pitufina!
2: Descansa, amigo.
1: Esto es vida.
4: ¿Qué están haciendo?
1: ¿Yo? Nada. ¿Y tú?
4: Tampoco. ¿Por qué no? ¡A descansar!

0: ¡Qué silencioso está todo aquí! ¿Qué significa esto? ¡En el nombre de los pitufos! ¿Qué está pasando aquí?
1: ¡Ey, ey, ey, papá pitufo! ¡Por aquí!
0: Ya estás grande para pitufi esconderte, filósofo.
1: ¡No es cierto, papá pitufo! ¡Pitufina los convirtió al ocio pitufismo!
0: ¿Ocio pitufismo?
1: Su nueva filosofía. No hagas nada y tómate tu tiempo. Todos la siguieron, excepto yo, ¿sí? Yo me escondí aquí porque no quería dañar mi cerebro asombroso.
0: Con Pitufina nunca existe un punto medio.
1: ¡Espera, papá!
2: ¡Santos pitufos! ¿Quién nos despierta así en medio de nuestra siesta?
0: Vengan aquí, mis pitufitos. Tengo un aviso importante. ¿Qué están pitufando? ¡Descuidaron la aldea! Así que pitúfense bien y vuelvan a...
3: ¿A dormir?
0: ¡A trabajar! Por todos los pitufos, chef. A la cocina. Carpintero, toma un martillo. Y tú, fortachón, tú... pitufa unas pesas. ¡Ahora!
4: Ah, pero papá pitufo, tú me dijiste que a veces hay que pitufar menos para pitufar más.
0: Sí, dije eso, pero...
4: Y tenías razón. Se siente tan bien no pitufar nada, ¿no lo creen?
5: Sí.
1: Así es.
6: Me gusta no pitufar nada.
0: No discutas conmigo, pitufina.
4: No deberías alterarte así, papá pitufo. A tu edad podría hacerte daño.
0: ¿Sabes qué? Es cierto. Debería pitufi descansar un poco también.
1: ¿Qué?
4: Vaya, ya era hora. Ahora vamos a pitufar nada.
1: ¿Qué pasó, papá pitufo? Pensé que los detendría.
0: Descuida, filósofo. Tengo un plan y necesitaré tu ayuda.
7: ¿Qué fue eso?
8: Fue mi estómago. Tengo hambre.
4: Una siesta te hará sentir mejor, goloso.
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7: ¿Qué fue eso?
10: ¿Será algún experimento de papá pitufo?
11: Sonó como un monstruo.
7: Tal vez gigantón.
12: ¡Huele a pitufos por aquí!
7: ¡Se está acercando!
12: ¡Vamos, cabeza huevo! ¡Tengo hambre!
7: ¡Los ojos

0: Por supuesto que sí, pero es como dijiste, Pitufina. No pitufaré nada.
1: Sí, pero es una emergencia. Se necesita un plan para defender la aldea. ¡Te necesitamos!
0: Lo siento, solo sigo... el ocio pitufismo.
1: No puedo creerlo. Escucha, papá Pitufo. Descansar está bien, pero el ocio pitufismo es una terrible idea. Ahora, ¿podemos enfocarnos en los ogros?
0: ¿Cuáles ogros? ¿Estos? Es increíble cómo una poción puede cambiarte la voz.
2: ¡Nos pitufamos mucho, ¿verdad?
0: Era la única forma de hacerte razonar, Pitufina.
1: Lo siento, papá Pitufo. No pude evitarlo. Siempre me excedo.
0: Lo sé. Es tu mayor defecto. Y también es tu mayor cualidad.
3: Tengo que ponerme ahora al corriente.
1: Tengo que pitufar muchos favores.
0: La buena Pitufina al menos aprendió a descansar. Será en medio de todas sus labores.
4: Un ladrón entre nosotros.

0: ¡Alguien robó mi trompeta!
1: No te preocupes, Armonía, seguro la encontrarás.
2: Quizá la guardaste en otro lado. Me pasa todo el tiempo.
0: ¿En serio?
2: De hecho, no. Nunca me pasa a mí.
3: Chicos, ¿alguien pitufó mis pesas favoritas? ¡Ya no están!
1: ¡Qué extraño, Fortachón! Lo mismo le pasó a la trompeta de Armonía.
0: ¡Alguien se la llevó!
2: Tal vez alguien ya no quiere que la toque. ¿Cierto?
4: ¡Todos escondan sus cosas! ¡Hay un ladrón en la aldea! ¡Acaba de pitufar el espejo de Vanidoso!
3: Oh, ¡espejo! ¿Dónde estás? ¡No puedo dejar la casa sin ti! ¡Lo sabes!
4: ¿Qué vamos a hacer? ¡Es aterrador!
5: A mí no me gusta aterrarme.
4: ¡Protégeme!
3: Miedoso. Espacio personal, ¿recuerdas?
2: Hay un ladrón entre nosotros. Te digo, papá Pitufo. La aldea debe cerrarse. Hay que registrar las casas y también...
6: Cálmense, pitufitos. No hay que apresurarse. Debe haber una explicación más simple. Dudo que haya un ladrón entre los pitu... Esperen, ¿y mi sidra de manzana? ¡No está! ¡Y mis alambiques tampoco! ¡Pitufé en la alarma! ¡Nadie deja la aldea! ¡Pitufaré al ladrón!
2: Papá Pitufo, tengo un plan. Un buen plan. Uno muy brillante. Me enorgullece, de hecho, se me ocurrió hace unos minutos.
6: Vamos, dinos tu plan, filósofo.
2: Muy bien. Pondremos una trampa y sé justo lo que atraerá al villano.
1: Es muy arriesgado si me preguntas, filósofo.
2: Tengo todo bajo control, pitufina. Nada entre mi pitufipatín y yo se interpondrá.
1: Bueno, filósofo, buena suerte.
2: Sal, donde quiera que estés.

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